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1: Señoras y señores, transmitiendo desde Columbus, Ohio, tengan ustedes el mejor de los días. Les habla su curandero, sanador, espiritista y consejero, porque aquí seguimos recordándole que una barrida al año para quitar los daños. Bienvenidos.
2: Donde quiera que usted se encuentre, donde quiera que esté, quiero mandarle un saludo lleno de paz, lleno de fuerza, de optimismo. Recuerde que no estamos solos y que mientras el Todopoderoso y nosotros los curanderos de la Orden Celestial y su servidor, Rafael Reinaldo Santos, no hay causa perdida. No se preocupe, deje sus problemas en mis manos. 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
4: Y este es el horóscopo de Rafael Reinaldo Santos.
2: Para mis queridos amigos de Aries. Mira, Aries, en el amor se acerca una etapa de reconciliación y reencuentros amorosos. Sepa que necesitará dejarse llevar por lo que siente y disfrutar el momento. En la riqueza, después de tantos problemas, podrá superar todas las barreras laborales que se interceden frente a usted para alcanzar el crecimiento profesional. Bienestar. No permita que su energía se agote rápidamente. Intente mejorar la circulación y las articulaciones realizando ejercicios aeróbicos de manera suave. Aries.
4: Para mis amigos de Tauro. Querido Tauro, si has comenzado una relación amorosa, procure de ser cuidadoso y dejar la obsesión de lado. Si no cambia de actitud, esta nueva persona se alejará rápido. En la riqueza, ponga toda su energía, ya que ese asunto financiero se le requerirá de toda su atención en esta jornada. Esté atento por si acaso debe realizar algún movimiento. En la salud, por una vez en su vida, sea constante y no busque más excusas para poder cumplir en su totalidad con ese tratamiento que intentó para adelgazar. Eso es para Tauro. Para mis queridos amigos geminianos, en el amor, su enamorado se mostrará un tanto desapegado. Evite asustarse, ya que pronto le cambiará esa actitud frívola y la relación volverá a ser como antes. En la riqueza, no desaproveche el tiempo libre que le queda del día para ordenar los papeles y las cuentas pendientes. Evite que su administración sea un completamente caos, Géminis. Debería optar por una alimentación más equilibrada. Procure buscar información por el naturismo que tanto le interesa y aplicarlo cuanto antes en su vida. Para mis amigos de Géminis.
5: Hola, Cáncer. Querido Cáncer,
2: diga lo que siente y no se arrepienta de sus actos. Sepa que la persona que tiene a su lado muchas veces quiere escuchar cuánto la quiere y cuánto ocupa en su vida su presencia. En el tema del dinero, no pierda más el tiempo y asesórese por un profesional. De esta forma, podrá despejar muchas de las dudas que tiene sobre ese inconveniente financiero. En el tema de la salud, si tiene que atravesar una situación, relájese. Si no, se encuentra preparado mentalmente. La luna en posición podría generarle mal humor para el día de hoy, mi querido amigo de Cáncer. Hola Leo, para mis amigos de Leo. En el amor, deje de estar tan pendiente si la relación que comenzó hace poco con esa persona es para toda la vida. Entienda que debe dejar fluir el amor. En la riqueza, es un momento para ajustarse a su presupuesto. Intente ser más riguroso en el manejo de sus finanzas. Evite realizar gastos inútiles para su economía. En el bienestar, cuando se relacione con las personas, y en temas de salud, permita ser más original en la vida. Intente abandonar esa formalidad que demuestra de manera natural. Relájese un poquito. Aliméntese mucho mejor y deje las grasas saturadas. Virgo, hola Virgo. Abandone los celos y comience a confiar en la persona que tanto ama. No crea que todas las personas son iguales. Caso contrario, nunca podrá estar en pareja. La riqueza, despreocúpese, ya que en poco tiempo todos sus deseos y ambiciones lógicas se concentrarán sin problemas dentro de su mundo laboral. Esté preparado. Aprenda que en la vida no solamente es trabajo. Permítase tener un buen lugar para el placer y la alegría junto a todos sus seres queridos. Disfrute de los buenos momentos, mi querido Virgo. Para mis amigos de Libra, queridos amigos de Libra, un enamoramiento fulminante puede llegar a ser engañoso. Manéjese con cautela para que cuando su corazón luego no sufra. Caso contrario, pues no creerás más en el amor. En la riqueza, cuando se decida y se consagre tiempo para poner en práctica sus dotes profesionales, verá que surgirán nuevas fuentes de ingreso. Queda en usted la decisión, querido Libra. En el tema del bienestar, sea consciente y acepte que necesita, sí o sí, alimentarse sanamente. Momento que debe eliminar los excesos y aquello que pueda dañar su organismo. Mucho ojo con el alcohol, Libra, ¿de acuerdo? Mis queridos amigos escorpianos, Escorpio, uno de los signos más fieles del zodiaco, muévase con cuidado en todo lo que tenga que llevar a cabo, ya que podría equivocarse, aunque las cosas sencillas de resolver. Actúe de forma prudente, Escorpio. En el amor, empiece a ser más coherente cuando deba seleccionar un amor. Comprenda que muchas veces la apariencia de una persona no es la pura realidad. En la riqueza, Escorpio, sepa que esa tendencia a gastar más de la cuenta le podría traer problemas económicos a corto plazo. Tenga cuidado con las compras que hace, Escorpiano. En el tema del bienestar, evite negarse y de comienzo, hoy mismo, ya mismo, empiece una dieta equilibrada en frutas y verduras. En muy poco tiempo se empezará a sentir más ágil y más saludable.
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8: Mi nombre es Rosaura y quiero dar el testimonio para el maestro Rafael por ayudar a mi hijo, porque mi hijo mantenía con mucha depresión, mucha tristeza, mantenía muy triste. Todos los días decía que se quería matar, que se quería quitar la vida y desafortunadamente no encontrábamos ni una solución con personas, digamos, con psicólogos, con psiquiatras, con varias personas. Lo intentamos llevar a mi hijo, pero él todavía seguía con su idea de quitarse la vida y esto me tenía muy preocupada a mí, a mi esposo. Lo llevamos también con varias personas. Él estuvo medicado incluso y nada le obraba en su cuerpo. Luego nuestro hijo nos confiesa que lo que él había hecho era como jugar con sus amigos con algo que se llama, creo, la tabla Ouija, creo, no sé, no estoy segura, pero habla algo así de la tabla Ouija. Y lo llevamos también con un sacerdote de la iglesia y tampoco nos pudieron ayudar y hacer nada con respecto a mi hijo, porque él seguía igual. Él solo quería era quitarse la vida, matarse. Escuché al maestro Rafael, al señor de la radio, y decidimos traerlo con Rafael. Y el mismo día que lo trajimos, mi hijo ese día cambió, le cambió el rostro, comenzó a sonreír, comenzó a carcajearse de la risa, cosa que él hace muchos años no hacía. Mi hijo comenzó a ser diferente, más alegre, más feliz, y solamente decía gracias, gracias. Y le pregunté a Rafael que qué era lo que tenía mi hijo, y dijo que era que se le había metido un espanto o un espíritu que desafortunadamente él mismo invocó el día que estaba jugando con sus amigos. Y pues ahora mi hijo ya está bien, está contento, está feliz, y Rafael pudo quitarle eso que mi hijo estaba padeciendo, que no era un tema mental, sino más bien un tema espiritual. Pues mis gracias para Rafael Reinaldo Santos por haber curado a mi hijo. Estoy en deuda con él, tardaré tal vez una vida eterna agradeciéndole, porque uno como papá por sus hijos, pues uno hace de todo, y yo creo que el amor de madre nos lleva a hacer cosas grandes. 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Gracias, Rafael.
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3: ¿Qué tal? Muy buenos días, les saluda Eli Venegas y este es el breve informativo del bueno, la mala y el feo. Trump exige sin demoras 350 mil millones para defensa y una reforma electoral. Donald Trump elevó la presión sobre los republicanos en el Congreso al exigir que impulsen una nueva iniciativa legislativa que incluya una inyección de 350 mil millones para defensa y la aprobación de una reforma electoral que permanece bloqueada en el Senado. La petición fue realizada a través de Truth Social, donde el mandatario instó a los legisladores de su partido a actuar con rapidez y evitar cualquier retraso en la construcción de una nueva agenda legislativa. Juez rechaza frenar el fondo antimilitarización y pide al Departamento de Justicia que no se haga el desentendido. La disputa legal en torno al denominado fondo contra la militarización de la administración de Donald Trump sigue abierta. Aunque un juez federal rechazó bloquear temporalmente el programa, también lanzó una advertencia al Departamento de Justicia y dejó claro que espera acciones concretas para demostrar que el controvertido fondo realmente ha sido abandonado. La decisión fue tomada por el juez federal Richard León, quien negó una solicitud de orden de restricción temporal presentada por el Grupo de Vigilancia Ciudadanos por la Responsabilidad y la Ética en Washington. Nancy Mace anticipa su retiro de la política tras perder el respaldo de Donald Trump. A partir de su derrota en las primarias, donde pretendía conquistar el voto republicano para seguir alimentando su deseo de aspirar a convertirse en gobernadora de California del Sur, Nancy Mace llegó a la conclusión que ha llegado el momento de poner fin a su aventura como congresista. La republicana de 48 años de edad no superó el filtro para avanzar a la segunda vuelta y por ello, a través de un mensaje compartido en la plataforma X, anticipó que al concluir su periodo en la Cámara de Representantes, optará por retornar a trabajar en el sector privado. Hasta aquí llegamos con el breve informativo del bueno, la mala y el feo, les informó Eli Venegas en redes sociales. Eli Venegas Radio, excelente día.
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5: Había una vez una comunidad que pensaba que su equipo iba a ganar el mundial.
4: Nosotros.
5: Y se llama México.
4: Nosotros.
6: Qué buen chiste.
4: Ese fue, no es chiste.
5: Ese fue mi chiste.

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2: Vamos con los chistes estúpidos. Ahí va el teléfono. Apúntale, muchachos. 1-855-370-3100. La Chayo y el Feo.
3: Otra vez.
2: Llegaron a terapia de pareja.
4: Ay, qué bueno. Dicen que es muy, muy beneficioso.
2: Muy recomendable.
3: Cuando así van es juntos, cuando va uno new primero, no.
5: I have a new.
3: ¿Qué?
5: Si ya vas a terapia de pareja, esa relación ya se terminó.
3: Sí, señor.
4: No, no, Dios no, no lo quiera.
3: Ojalá.
2: Al contrario, don Tela, no. Yo pienso que es muy bueno y muy beneficioso.
4: Te une, te ayuda a entender los problemas del amor.
5: Dice el terapista en cuanto los ve llegar, easy money.
3: Ey.
2: Pues.
3: Y la aseguranza.
2: Llega esta pareja, el Feo y la Chayo, y le dicen allá a la recepcionista. Buenas tardes, venimos por lo de la terapia de pareja. Muy bien, lo primero que hay que hacer aquí es ya dividir sus diferencias.
4: Bien.
2: Ustedes.
4: Sí, sus diferencias
2: ustedes. Pues es lo que yo hago siempre, nada más de que esta vieja desgraciada. Y se empezaron a gritar ahí y se divorciaron.
4: Qué bueno que estuvo bien malo. Así no va a lucir. El mío es cortito. Sin agraviar a los presentes.
2: Ajá, dijo el Feo.
4: Hey. Dice: tú y tú. ¿Ustedes saben por qué me caen mal los químicos?
2: Los químicos.
4: Sí.
2: ¿Porque saben mucho?
4: Porque los odio.
2: ¡Los odio!
4: Si se sabe la tabla periódica,
3: lo del sodio.
5: Cuando no quieran venir, no vengan, ¿eh?
3: Traigo dos. Traigo dos ahorita.
2: A ver, venga.
3: Estaba don Telaraño y don Terramicino
4: a ver
3: platicando ahí en la escogidona. Y también a gusto ahí con el solecito oreándose el pañal.
2: Aso,
3: nomás le salía vapor.
4: Very beautiful. Esa escena en mi mente es bonita.
3: Hasta que se seque para no andar usando otro nuevo. Hay que reciclar, decía don Terramicino.
6: Oye, del araño, ¿qué pasó, el manchado? Me duele aquí cuando hago la frontera.
4: ¿Qué te duele?
6: La quijada.
4: Oh.
6: ¿Qué pasó, el manchado? ¿No sabes en qué se parecen las mujeres a las cervezas? No, ¿en qué se parecen? En que las dos son amargadas y no las podemos dejar.
4: Amargas.
6: Todavía no termino. Ahí va otra.
2: Oh, ese stand-up comedy, no, esto, no, no, wow.
4: Me encanta, me encanta.
6: Oye, te la daño. ¿Qué pasó? Me huele la boca rara.
4: ¡Hala!
6: ¿Cómo? Sí. Sí, me la lavé. Sí, pero te huele como a muchas especies. Te gira el hocico. No, es que, mira, hice gárgaras, a ver.
4: ¡Ay, qué bonito!
6: No, ya más o menos. ¿Qué cenates? Anoche cené comida de la India. ¿De la India de hindú? No, de la India de mi esposa.
7: Viejo estúpido.
2: Ahora tenemos a Adriana. ¡Hola, Adriana!
3: ¿Por qué te dio?
7: Buenos días,
2: cuenta tu chiste, por favor, ya. Venga.
7: Pues ya ven que ahora anda el feíto que anda de adivino, que con su gallina
3: no,
7: vidente,
3: no,
7: que
3: no
4: sé qué. Sí, dice.
2: Se cree el brujo chichicoilo.
4: Oye, querida, pero le atinó.
3: ¿Soy brujo?
4: ¿Le atinó?
7: ¿Sí?
4: ¿Y
7: lo
4: sí?
7: Bueno que le atinó.
3: Sí, dijo la Chayo.
7: ¿Y ustedes saben por qué el vidente del Feo pues no puede tener hijos ya?
2: Ah, bueno, por la operación que se hizo, ¿no? La vasectomía.
4: ¿Por qué? ¿Qué le andaba haciendo a la gallina?
7: No, porque tiene bolas de cristal.
3: ¡Ay, ay, ay!
4: Ay,
3: no,
4: Adriana.
3: Pensé que eran por los dos.
2: Incomprensible. ¡Hola, Adriana, Pepe! Adriana. ¡Cuenta tu chiste, estúpido!
4: La Adriana.
3: Salió.
2: José a la una.
4: José, Pepe.
2: José a las dos.
4: Josecito.
8: ¿Aló?
4: Hola, ¿qué onda? Mi vida.
2: Cuenta tu chiste, estúpido.
4: Ay, qué risa.
8: Tengo dos.
2: Venga.
8: ¿Ustedes saben cuál es el terror de Jorge Campos? Ahorita que estamos en el Mundial.
4: ¿Cuál es el terror de Jorge Campos? No sé.
9: estoico.
2: Estoico. Es que fue el que metió goles en, en la historia, para la gente que no le... Ah, bueno.
0: Muy bueno, muy bueno. Con puro show, en el bueno, la mala y el feo. Y esto.
2: A ver, chavos, ya se inauguró la Copa del Mundo, ya vimos jugar a México. Después del resultado, el día de ayer, ¿dónde ponemos a México ahora sí?
3: En la final.
2: En la siguiente ronda. En octavos.
4: En el cielo, en un altar.
2: Sí, en cuartos, semifinales.
3: Final.
2: Como decían los Simpsons, ¿a poco sí vamos a llegar a la final?
4: Raúl, I love you.
2: Gracias, yo también.
4: No, a ti no.
2: Ah.
4: Pues bueno, también, pero poquito.
2: 1-855-370-3100. Ahorita regresamos con tus llamadas. ¿En dónde ponemos a México ahora?
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15: Y gana. Ya lo vimos el día de ayer contra Sudáfrica.
16: Parecían todos en el como debut. Messi, así. Todos, ya, el Messi. Ah, no, no, no. Es Raúl.
17: Tenían Messi que no ganaban.
15: No, no, no, Pau, la neta no.
16: Dice, ay, no manches, Messi, no manches, no, no le, manches.
15: A Messi no las puede fallar como lo hizo Brian Gutiérrez. No las puede fallar tampoco como lo hicieron varios ahí enfrente. O sea, no puedes. Güey, son 9 contra 11 en un momento, no manches.
16: Pero, a ver, ¿qué tal Quiñones?
15: Pregunta para ti. No, Quiñones partidazo,
16: mis respetos.
15: Señores, después del resultado de ayer, ¿dónde ponemos a la selección mexicana?
17: ¿En la final?
15: ¿Eh? 16avos. Octavos, cuartos, semifinal. 1-855-370-3100.

0: inauguración el día de ayer. Ahora, ¿dónde? Después del resultado y después del accionar de la selección mexicana de fútbol, ¿dónde ubicas a México? 16avos, se quedan en fase de grupos. No, yo creo que sí pasan de... O sea,
1: semifinal.
2: Final.
1: Ojalá.
2: Está bien optimista, pero semifinal todavía. Pues
1: hay que ser optimistas en esta vida.
0: A ver, ¿tú qué piensas? 1-855-370-3100. Tenemos a Andresito. Andresito.
3: ¿Cómo estamos?
0: Saludos, carnal. ¿Qué piensas, carnal?
3: Así como lo miré jugar ayer con un África. Ok, México va a ser del primero o el segundo.
0: Primero o segundo del grupo. Ok, entonces pasamos a 16.
3: No. Que sale.
2: ¡Oh, qué desgraciado eres, güey!
0: Espérame.
2: ¡Qué optimista, güey!
0: No, es que acuérdense, pasa un mejor tercero. Pero si no eres de los mejores terceros, no pasas. Pero México ahorita está primero en el grupo, Andrés.
1: ¿Por qué no ha jugado otra persona?
2: No, pero sí hay que ser optimista. Yo pienso que después de ayer, México puede ganar las próximas tres copas.
0: ¿Copas? ¿Cuál? ¿Mundiales?
2: No, ahí en la cantina, güey.
0: A ver, ¡ah! Tenemos a Pepe. Hola, José, bienvenido. ¿Qué ha metido?
4: Hola, peloncito.
0: Saludos. Carnal, tú después del accionar ayer de la selección, ¿tú cómo la ves?
4: No, pues yo solo, mira, la verdad, Sudáfrica no es un equipo muy bueno, ajá, así que yo solamente los veo en la siguiente fase y eso es todo.
0: 16avos, ahí nos topamos a lo mejor, dependiendo en qué pasemos, si pasamos primero, segundo, tercero,
1: sí,
0: ahí nos quedamos, dices tú.
4: Sí, ahí nos quedamos, ¿no? La verdad, ¿neta? México, el único bueno jugador que yo vi ayer es el colombiano.
0: Quiñones.
1: ¡Ah! ¿Quiñones
2: y no
1: qué?
2: Es mexicano.
1: Ni mexicano es. Es mexicano, si no, no estaría en la selección, no, por
0: sí,
1: favor.
0: Un mexicano no necesariamente nace en México.
1: Claro, señor, que no puede nacer en Francia.
0: O en España, como Álvaro Fidalgo, hombre, que da declaraciones y le dicen, oye, Fidalgo, tú ya eres mexicano. Y dijo, hombre, pero por supuesto.
1: Deme unos tacos, me voy a...
0: Hombre, eso.
1: Qué bien, Quiñones, mis respetos.
4: Ese Fidalgo, ¿no? Ese ni la tocó ni Morita.
1: Eso sí.
0: Oye, José.
4: Sí, el único bueno es Quiñones, la verdad.
0: Sí, y Quiñones la rompió. Oye, el poste, güey. El poste, ya me.
1: Sí.
2: Lo dobló.
0: No, ahí andaba.
1: Qué tino.
0: Ahí andaba. Tenemos a Víctor. ¡Hola, Víctor! Víctor a la una, a las dos.
1: ¡Víctor!
0: Víctor a las tres.
3: ¡Échale!
0: Compadre, chulo, después de ver a México ayer, ¿dónde lo pones ahora?
5: No, es muy temprano para ponerlo en ningún lugar. Hay que dejar. Uy, es muy temprano para ponerlo.
0: Uh-huh. O sea,
5: todavía.
0: Espérame, Víctor. Después de 5 o 6 de preparación que se aventaron este año, la inauguración, ¿todavía es muy temprano?
5: Sí, claro. Claro.
0: Ya comenzó el mundial, te aviso, ¿eh? Apenas... Te aviso. Ayer fue el partido. Los primeros 90, Víctor, te aviso.
2: Bueno.
5: Sí, jugaron. Okay.
0: Ah, bueno.
1: ¿Jugaron?
2: No, está pensándola mucho, güey.
0: O sea, imagínate, andas.
1: Jugaron bien.
0: Andas con
1: jugaron
0: una,
1: bien.
0: Víctor, andas con una morra. Ya te aventaste como 20 años de relación. Ya llevas 3 meses casado. Y tú dices, muy temprano, nos estamos conociendo. O sea, neta, güey. Papi, ya empezó. Esto ya empezó, Víctor.
5: Ya empezó, pero.
0: Vamos.
5: Ya empezó, pero. No es tampoco el gran rival, ¿no? Vamos a decir, todavía no se encuentra con los buenos. Vamos
1: no
5: a decir,
1: hay rival débil. Todos estos pateaban muy fuerte.
2: A las espinillas y a la rodilla.
0: Ok, Víctor, a ver, dice el de Corea contra Chequia. Son del mismo grupo, papi. También con eso se van a enfrentar. Hoy muy temprano también.
5: Bueno, con Corea, no, ahí va a estar bueno. Ahí
2: es muy temprano para estar opinando en la mañana, dice este güey. ¡Que le vaya bien, gracias,
1: yo
2: señor!
1: Yo digo que metas al Jorge. ¡Jorge!
0: Jorgito, bienvenido, ¿cómo estás?
6: ¡Chido!
2: ¡Ey!
1: ¡Jorgito!
2: ¿Cómo la ves ahora con lo que viste ayer de México? ¿Hasta dónde va a llegar, Jorge?
6: Vamos rumbo al mundial, al campeonato.
2: ¡Estamos en el mundial, güey!
1: ¡A la final!
0: Jorge, ya llegamos, Jorge, ya estamos, ya empezó ayer. No.
6: Sí, vamos a ser campeones del mundo.
2: ¡Ah, bueno!
1: ¡Claro! Esa es la actitud, sí, que
0: Jorge, me gusta. Jorge, andas pedo todavía, sí, ¿verdad, Jorge, güey? ¿O qué, güey?
7: Ya se vio que sí se puede.
1: ¡Sí se puede!
7: Queso por las enchiladas.
1: Oye. ¡Eso! Me encanta.
0: A ver, Pau, tú que lo viste ayer, ¿qué te pareció la selección?
1: Bien. Ajá. O sea, siento que pudimos saber, o sea, como que empezamos muy bien y fueron bajando poco a poco, poco
0: sí,
1: a poco.
0: Sí, bueno, los especialistas dicen que los primeros 20 minutos fueron los mejores, ¿no?
1: Lo máximo. Uh-huh. ¿Sabes qué me gustó mucho?
0: ¿Qué?
1: Que escuchaba que hablaban mucho de Israel Reyes, uh-huh. como que Israel Reyes se estaba moviendo demasiado.
0: Ok.
1: Eso me gustó. Bien, sí. Israel. Uh-huh. Siento que pudimos haber metido más goles, sí, pero están calentando, por lo menos ganamos. Mira, algo que me hace sentir bien es que toda la gente... Porque estaba viendo las cámaras y cómo les hacían el close-up a las personas que estaban ahí. Dije, por lo menos no gastaron el empeño de su casa para ir a ver el juego y ver perder a la selección. O sea, ganamos, vamos a ver qué pasa el siguiente, pero yo les doy un 8.
0: Un 8.
1: De lo que hicieron ayer.
0: Bien.
2: Ah, bien.
0: ¿Tú, Feito?
2: Un 9, loco.
1: ¿Sí?
2: Yo pienso que llegan a las semifinales.
0: México a la semifinal.
2: ¡Semifinales!
0: ¡Wow! Ahí los pones.
2: Ayer les metieron corazón, machín.
1: Sí.
0: Ok.
2: Eso es lo que cuenta. ¡El corazón!
0: Paisano, ¿tú dónde pones, comadre, a la selección? 1-855-370-3100. Ahorita regresamos con más de tus llamadas, ¿eh?

0: ver, chavos, pregunta para ti que nos escuchas. Ya vimos a la selección mexicana el accionar el día de ayer. Ya comenzó la Copa. ¿Qué onda? ¿Dónde ponemos a México? ¿En 16avos, 8avos? Yo creo que a la siguiente ronda sí pasamos. Yo creo que también México, después de chutarme el Corea del Sur en contra de Chequia.
1: ¿Qué tal estuvo?
0: Estuvo bueno. Tardó en calentar Corea del Sur, ¿eh?
1: Sí.
0: Ese es el equipo a vencer en este grupo, creo yo.
1: ¿Qué opinas? ¿Les vamos a ganar?
0: Yo creo que sí.
1: Vamos a ganar.
0: Yo creo que sí. Se va a jugar en Guadalajara el partido. Luego
2: fácil,
0: se regresa a Ciudad de México en contra de Chequia. Creo que también se va a ganar ese partido. Ya un Chequia que va a quedar pues con 3 puntos nada más. Yo creo que Corea pasa como segundo. Y México como primero de grupo. Yo siento que al pasar como primero de grupo te vas a enfrentar a Arabia Saudita en 16avos. Se le gana a Arabia Saudita en Ciudad de México.
1: Eso.
0: Y se pierde en 8avos de final. Yo digo que México contra Inglaterra. Ahí terminamos.
1: Los ingleses nos van a dar.
0: Gracias por haber participado. Y luego ya comienza el mundial.
2: ¿Eh?
0: En cuartos de final.
1: ¿Cuándo es el juego de
0: Gracias
1: México?
0: Gracias por todos los invitados, todos los que vinieron.
1: Este de México va a ser
0: el próximo jueves.
1: Igual en.
0: En Guadalajara. El próximo jueves en Guadalajara.
1: Hay que ir. Hay que transmitir el bono, la mala y la de Guadalajara.
0: A ver, ¿a dónde? ¿A dónde se quieren ir? A ver, a trabajar.
1: ¿Cómo?
0: ¿A dónde?
1: Como Kike y como Gabo, afuera del estadio.
0: Con su torta, no han comido todavía.
2: Ni para el autobús les dieron.
0: Nada, no, ni accesos, nada.
2: Pata.
0: A ver, ya tenemos a Ismer. Hola, Ismer. Oye, Ismer, a la una.
2: Ismer.
0: Sí, sí. Compadre, ya viste México. ¿Dónde lo ponemos en el mundial? Ahora sí. Ya déjate de los Simpsons.
3: En el 18.
1: ¿Cómo que en el 18?
0: 16avos, güey, en la siguiente ronda.
2: No hay 18.
3: No, de la segunda semana no pasan. Jugaron pésimos ayer.
0: O sea, ¿tú crees
3: ayer
0: que...?
3: Ayer jugaron con mucha falta. Sí. El equipo de Sudáfrica, pura falta, no me hicieron. Jugaron feo, jugaron mal.
0: Sí.
3: Y era para que hubiera metido unos mínimo unos 5 goles.
0: Fácil, güey. Fácil.
1: Bueno, es así. Más goles, sí.
0: Ahora... Se quedó en un momento Sudáfrica con 9, imagínate, 9 contra 11, Ismer.
3: No, eso fue sí. Mira, más de 80,000 personas de la afición mexicana. Eso fue una falta de respeto a la afición. Jugaron bien mal.
1: Bueno, pero la gente no se sintió tan ofendida, estaba feliz.
4: Teniendo mexicano. ¿Y dónde está Ismer?
3: No. Yo soy cubano, casado con una mexicana por 18 años.
0: Eso, él es mexicano, don Tela.
2: Pobrecito.
0: Acuérdense que un mexicano no nace en México. Nace donde quiera en el mundo.
1: Así es.
3: Soy rojinegro a morir.
1: Claro. Oye, pero yo vi ya la gente del estadio cuando metían los goles, así que... ¡Ay,
0: no,
1: bien
0: pues
1: vibrada!
0: Claro.
3: ¡Ay, por favor, mis cielos! Y pagaron un ticket bien caro.
1: Por eso, tenían que festejar, aunque sean las faltas.
0: Mira, tenemos a Mario con nosotros. ¡Hola,
5: los
0: Mario!
5: $1,000 que pagaron por el boleto, hasta yo.
0: ¡Hola, Mario!
5: Voy al baño en la esquina.
6: Bueno.
0: Compadre, ya viste a México. ¿Dónde lo ponemos en el Mundial?
6: Bueno, pues después de la mega actuación y con esos jugadorazos, yo creo que en primer lugar.
0: ¿De grupo, pues? ¿O cómo?
6: No, de los últimos, de abajo para arriba.
2: ¡Señor! ¿Ya comió usted?
1: No.
0: No te llenó el ojo, Mario, ¿no te gustó?
6: No, la verdad, no, ayer no, nada. Los primeros 5 minutos, a lo mejor, cuando metieron el gol de ahí para adelante, nada.
0: Sí.
1: Ay, bueno. Bueno, a mí sí me llamó la atención como casi luego iniciando el partido Quiñones.
0: No, hizo un partidazo Quiñones.
1: No, hombre, qué cosa.
2: Lástima que no nació en México.
1: No, es mexicano.
0: Pero es mexicano.
1: Quiñones, hermano.
2: Como yo soy americano.
0: Ya eres mexicano. Y ya es mexicano.
1: Claro.
2: ¿Por qué no me cantan a mí así ahora que me hice ciudadano? Andrés Maldonado, ya eres ciudadano.
1: ¿Qué? Sí. Vamos a cantar pronto. Toñito, ¿qué onda, mi chulo? A ver, Toño, ¿qué opinas?
2: ¡Toño!
7: Mira, entre todas las controversias que hay en todo el mundo, más en México, en todo lo que está pasando, México le va a caer la boca a todo el mundo.
2: Eso.
7: Él va a quedar campeonato mundial de todo el mundo. Él va a ganar. Yo no soy fanático del fútbol.
0: Ok.
1: Sí.
7: En serio.
0: Ajá.
7: Y no me gusta el fútbol, lo veo, no va por mi hijo. Pero realmente le voy a decir, él gana, él quiere el campeonato. Va a pasar todas las consecuencias.
0: Espérame,
7: que pase, pero él gana.
0: Está diciendo que México va a ganar el mundial, Toño.
7: Sí, así es.
2: Eso es el optimismo. Un aplauso para Toño.
1: Gente como tú en este mundo feliz.
2: Aplausos para Toño.
1: Gente positiva. ¿Qué tal,
0: Antonio? Se me hace mucho, se me hace muy ojona, la verdad, para que sepa.
2: Eso es lo malo que quería decir,
1: imagínate que pienses así, ajá, le transmites eso a la selección, y de repente pasamos tres partidos más.
2: ¡Habla de Toño! Mira, la selección. Dale,
0: me encantaría que el mundo funcionara así como tú dices, pero así no funcionan las cosas.
2: ¿Cómo no?
0: No.
2: El Toño le puede hablar a la selección y motivarlo, mira, darle un discurso.
0: Porque si se trata de, si se trata de apoyo, créeme, apoyo ha habido y apoyo hay.
1: Mira, pelón.
0: Pero también existe algo que se llama la realidad del mundo. Pelón, y México no está para ganar el mundial.
1: Hemos visto personas, ajá, que nadie cree en ellas. Sí. Y de repente la gente les dice, sí se puede, venga. Ajá. Y ellos hacen un mindset, sí, y de repente llegan a la meta.
2: Eso es lo importante, el mindset. Aquí el mindset, ¿ok, bueno, pelón?
1: Por favor, mindsete a ti.
0: Órale. Cuando sea México e Inglaterra, hablamos de eso, ¿eh? Mindset. Pero Zapito, hola, Tito.
1: Tito, Capotito. Mindset.
8: Dime.
0: Compadre, ¿dónde ponemos a México después de su participación?
8: Para la casa.
1: De plano, Tito. ¿Ves?
2: ¿Por qué, Tito? ¿Estás enojado? ¿Qué pedo? ¿Qué
1: te hicieron ellos?
2: ¿Quién te dañó de niño? ¿Qué?
8: No, es que están muy llorones. Tú sabes que no tiene capacidad para seguir adelante.
2: ¡Tito!
1: ¿Pero por qué lo dices, Tito?
2: Que vean el bingo.
8: Ahí se van a quedar.
1: Oye, Tito, ¿qué fallas viste en el partido de ayer?
4: No lo vio.
1: Si, si metimos 2-0.
8: Son regalados esos goles.
2: Tito, Camotito, sube al cielo y pega un grito.
1: Capotito, no Camotito.
9: Sin ti.

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1: Esta mujer de 87 años de edad.
3: Bien joven.
2: Anciana.
1: Llevaba 30 años.
2: La momia.
3: Como Don Tela.
1: Es una momia.
3: Es su hermana pequeña, Don Tela.
2: Ella tiene 87. Yo viejita. Este año cumplo... Hay dos.
3: 327.
2: Cumplo.
3: 842.
1: 3782. Esta vieja llevaba toda su... casi toda su perra vida después de los 50 de que empezó la lotería.
4: Perra vida.
1: Comprando boletos de lotería, raspaditos y todo, hasta que se la sacó.
4: ¡No!
3: ¿Qué?
1: Y se la enseñó a todos y dijo, miren, lo que me acabo de sacar.
3: ¿Qué se sacó?
1: Pero no se lo enseñó a alguien bien importante en su vida.
4: ¿Por qué no? ¿Y cuánto se sacó, Feito?
1: ¡Casi un millón!
4: No,
1: ahorita te cuento de qué se trata.
4: ¡Qué perro!
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28: ¡Esta viejita! ¡Pobrecita! ¡Me da lástima!
29: ¿Por qué?
28: ¡Se sacó la lotería! Y no le dijo a nadie. Bueno, sí lo publicó, pero no le dijo a alguien bien importante.
30: ¿A quién no le dijo?
31: ¡Ah, ya sé! ¡Feo! ¡Feo!
30: ¡Al gobierno!
28: ¡Pobre anciana! ¡Amargada la ancianita!
31: No te paras sin contarme el chisme, güey.
28: Bueno, ahorita les voy a contar cuánto se sacó. Casi $1,000,000.
31: ¿Y a quién no le dijo, feo?
28: ¡A alguien! Pues te voy a decir cuando regrese, baboso.
32: Fue mucho el daño que ya me estabas haciendo. ¿Cómo pude aguantar tantas humillaciones?

0: Esto debería hacer toda la gente lo que hizo esta pobre anciana. Que tenía 30 años metiéndole dinero a la lotería. En veces se gastaba toda la quincena, decía, algún día me la voy a sacar.
1: ¡Hala! Es que hay gente que sí lo hace como un hábito, ¿no? Cada semana.
0: ¿Sabes qué era, Pau? Era como una religión de la viejilla.
2: O sea, no funciona. Si nomás de vez en cuando no vas a ganar.
0: Bueno, es que la lotería es suerte, don Tela, no cualquiera.
1: Pero hoy,
0: no,
1: toda la semana. Sí, mucha suerte. Toda la semana. Tanto dinero, le voy a dar el 20% de mi sueldo a la lotería.
0: Sí, no, y hay gente que, Pau, hay gente que, tú lo ves en la licor, lo ves en la gasolinera, lo ves en las tiendas donde venden tickets de la lotería o raspaditos cada semana y ahí están. Y hay otros que juegan y están viendo un televisor donde salen unos sorteos de la de los raspaditos, yo ni le entiendo.
1: Sí, ya son cuates, ¿no? Y ahí están
0: en
1: los venden.
0: Sí, ahí están en la... Pues esta viejita así le estaba haciendo. Salía del trabajo y se iba ahí y a gastar y a gastar y a gastar y a gastar. Hasta que un día, el mes pasado, que le pegó un madrazo al gordo.
1: No manches.
3: ¿Cómo? ¿Por qué le pegó ese rato?
0: Al dueño de la gasolina. No, que le pega con un tiquete. Y que dijo, no. Se quitó los lentes, se echó gotas, dijo, deja ver bien este número. Y
3: cosas de viejito.
0: Ganador.
1: Eso.
0: Es lo que hago yo también, así me pongo gotas.
3: Yo dije, con razón. Pensé que le ponías color a la nota. Dije, ¿cómo sabe el feo?
0: No,
3: son cosas que tú haces, ok.
0: ¿Cuánto crees que se ganó?
1: ¿Cuánto se ganó?
3: ¿Cuánto?
0: $863,000.
3: ¡Ah, muy bien!
0: ¡863,000!
1: ¡Qué chido, la neta!
0: Y no le dijo a la familia, dijo, esa bola de buitres me lo va a querer quitar. Porque ya saben que yo ya trabajé muchos años, me retiré y todavía sigo metiéndose el dinero a la lotería. A los cachitos.
3: Sí.
0: Y van a querer una tajada de esto y no les voy a dar.
3: Mucha lana, güey.
0: No, güey, la viejita.
3: ¿Pero por qué no le quiso decir a la familia, Feito?
0: Porque son unos lángaros.
1: Es que luego te quitan la lana, luego uno sabe qué tiene y... O nunca te pelaron. Matan. Y de repente ya todos quieren estar contigo, ¿no?
0: Los nietos que no la pelaban, así como a mí.
1: Sí. Aparecen.
0: Ahora sí. Abuelita, sí. ¿Por qué tienes esos ojos tan hermosos? Abuelita, qué bien se te ven esas arrugas.
1: Abuelita,
0: esas
1: te extraño,
0: patas de gallo. Abuela, tiene los pechos parados en el suelo. Pero
1: no, pero sí pasa.
0: Abuela.
1: Cuando saben que hay herencia o que van a donar algo o que se ganaron algo, las personas que menos estuvieron son las que más aparecen.
0: Pau, te salen familiares.
1: ¡Neta! Pero,
0: ¿te acuerdas de mí? Pues te vi cuando tenía 2 años, ya pasaron 65.
1: O ese que lo viste cuando era bebé. Ay, abuelita, ¿te acuerdas de mí? Oye, no. Ay, usted me cargó, o es mi padrina.
3: Sí.
1: Y dices, ¿cómo es posible que se atrevan a aparecer después de tanto tiempo?
3: O como ahora, el feo cuando viene un grupo bien perrón, no sé, Julián Álvarez, cuando tenía visa.
0: ¿Qué
3: hubiera
0: sido antes?
3: Le empiezan a... Mira, ¿cómo le salen morritas? Ay, Andrés, usted está bien guapo.
0: Oiga, ¿por qué le dicen
3: a ver,
0: el
3: las
0: feo?
3: Botas son las que le dio la pau. Ahí se le ve mi manito.
1: Oye, a mí me escribió una chava que iba conmigo en la primaria y no le hablaba. O sea, no éramos amigas, no éramos nada. Y me escribió,
0: ¿y ahora qué estás?
1: Amiga, ¿cómo estás? Y yo, ¿te acuerdas de mí? Éramos amigas. Y yo, ok.
3: Una vez me prestaste tus colores.
1: Oye, ¿no tendrás boletos para...?
0: ¿Qué?
1: ¡Se atreve!
0: ¿Qué
1: pedo
0: con la
3: ¿Sabes
0: gente?
3: ¿Cómo se llama eso? Se llama machetazo.
1: No lo puedo creer,
0: Oye, nomás pasaba a saludarte.
3: Ey.
1: ¿De verdad?
3: Sí.
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3: Ese es el equivalente nosotros de ganarnos la lotería.
0: Sí.
3: Así empiezan con que, ¡ay, un boletito, primo! ¡Primo!
1: Si no...
3: ¡Compa!
1: No hagan eso. ¡Acuérdate
0: esto! Y luego te sueltan el sable, machín.
3: A ver, paisano, comadre, si tú te ganaras la lotería, vamos a ponerle... unos 5 milloncitos.
1: Ay, qué rico.
0: Ay, qué rico. Sí,
3: ¿a
0: eso
3: quién?
0: Un millón ya, pues.
3: ¿A quién no le dirías?
0: A todos.
3: 1-855-370-3100. Conéctate con nosotros. Vamos en vivo a través de YouTube @BuenoMalaFeo. Ahorita regresamos, ¿eh?
1: Cáiganle.

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1: Oye, bienvenido a toda la bandera de YouTube. Estamos en vivo. Arroba bueno mala feo. Cáiganle para allá también. Les tenemos imágenes, cotorreo y muchas cosas que a veces en la radio no salen.
2: Claro, pero cáiganle que no. Por allá, ¿eh? Saludos. Pero nos pueden ver, no solamente escuchar el bueno, la mala y el feo. Ver, como por ejemplo, esto que el feito nos va a contar.
1: Sí. Que la señora esta ganó la lotería, ¿verdad, feo?
3: ¡Ah, la viejita esa que ganó la lotería! ¿Eh? Sí, esa. Yo no sé por qué las viejitas andan ganando la lotería. Esa gente ya no debe de comprar tiquetes.
2: ¿Sabes por qué? Porque son bien
3: porque
2: dedicados.
3: Porque se va a morir muy rápido.
2: Es que las personas de la tercera edad son bien, bien juiciosas, bien comprometidas, bien formales. Haz de cuenta, ustedes, si tienen un tratamiento de pastillas, ¿lo cumplen al 100%? Con horarios y con
3: el pelón,
2: tiempo.
3: Sí, ya se hubiera muerto. El diabetes. Sí, una inyección.
1: ¿De qué hablas, idiota? ¿Y tú qué? Con la pasillita azul, perro.
3: Ay, esa es la cara de vez en cuando.
1: ¡Apúrale, Chayito, que se pase el efecto!
2: No, pero me refiero que son muy constantes. Entonces, esta señora iba a dar el dinero a comprar su boletito, hasta que ganó.
3: Por 30. ¡Bravo! No, espérate, Pao, no. Es que no dije lo que dijo al último en las declaraciones la viejita de la entrevista. Me falta ganarme otra vez otra.
1: ¿Otra vez? ¿La lotería?
3: Sí.
1: ¿Por qué?
3: ¿Por qué? Pues, para recuperar todo lo que le he invertido.
2: Sí, también va.
3: Son 30 años, güey, todos los...
1: Pero la señora ganó 800 y pelos de miles.
2: Con lo que le quitan, sí. Ganó $10.
1: Pero sí. Aquí lo curioso es que no le dijo a sus familiares cercanos.
3: Güey, ¿para qué les vas a decir?
1: No les dijo.
3: No les dijo, pero se dieron cuenta por medio de un post que hizo ella.
1: Es que, ¿sabes qué pasa? A veces hay, depende del estado, la lotería tiene que postear o tiene que poner...
3: Sí. Claro.
1: ¿Quién se ganó? Porque si no dicen es chanchullo, no les creemos.
2: Sí,
1: y
2: la
1: todo
2: gente
1: el rollo.
2: No sabe.
3: Y como todos estaban al pendiente, porque sabían que la viejilla todo el tiempo andaba comprando boletos, que rayaba y se iba y se gastaba. Todos los días agarraba scratches.
2: Sí.
3: Pero es mucha feria, te da tanto tiempo, ¿no?
2: Y yo siento que está bien feo que cuando los abuelitos, ejemplo, tienen una enfermedad, los nietos nunca estuvieron, pero ya van y se meten para pedirle la herencia. O estos casos de que ya cuando están moribundos los hacen firmar cosas
3: para
2: ellos
3: abuelo.
2: Quedarse con sus bienes, no hagan
3: a
2: eso.
3: A mi abuelo le apretaron el bushi también como la mamá del pelón.
2: No manches.
3: ¿Sí?
2: ¿Quién le apretó?
1: A mi mamá, ¿quién le apretó? No, espérame, a mi mamá, ¿quién le apretó el buche?
3: Tú antes de morirse le dijiste, mamá, ¿me vas a pagar o qué? ¿Dónde dejaste el dinero?
1: No, no es cierto.
3: No te hagas el baboso,
2: güey. No, ya me acordé, fue la almohada.
1: El buche no, nomás le tapé la boca.
3: Hijo de tu.
1: A ver, pregunta para ti que nos escuchas y que están conectados ahí en YouTube. Si se gana la lotería, te gana la lotería, compadre, ¿a quién no le dices? ¿A quién no le platicas ni le comentas absolutamente nada?
2: A la mala y el feo.
3: No, al menos a la paz, bien chismosa. ¿Qué no, lo voy a sacar en el mitote?
2: Yo se lo voy a contar a la Chayo, no, a tu hermana.
1: No. Dice Leonardo, ahí en YouTube dice, yo no le diría, pero al gobierno, para que no me quiten taxes de lo que gane.
3: Compadre, no te vas a librar de eso.
1: Ahí sí no hay manera, ¿eh? Ahí sí no hay manera de que
3: ni
1: te libres.
3: Ni aunque te mueras.
2: ¿Se van a enterar?
1: Sí.
2: Oye, yo no le contaría tal vez a toda mi familia. O sea, sería como súper chitón.
3: ¿A tu primo?

0: mi mamá, yo no le hablo. O sea, pero le diría tipo a mi mamá y ya. Y a mi tía Pupa, que son mis dos, como mis dos mamás.
1: ¿Tú crees que tu mamá no va a soltar la sopa ahí de... No. Del Enrique, te cosquillearon,
0: mi tope. Te firmo que en el momento que salga de ahí, todo el mundo me va a buscar. ¡Ay, no, hola, felicidad!
1: Deja tú, te salen familiares que no has visto desde que tenías 3 años,
0: ¿sí?
1: Yo creo.
0: ¿Sí? Yo me zafo.
1: Mira, ¡primo!
2: Tenemos a Eric. ¡Hola, Eric!
1: ¡Carnalito!
2: Bienvenido, carnalito, ¿cómo estás?
1: ¡Qué bien te va!
3: Buenos días. Saludos de Chicago.
0: ¡Chicago!
2: Oye, Eric, te ganas la lotería, compadre. Vamos a ponerle una cantidad para que valga. 5 melones. ¿Sí? 5 millones de dólares.
1: Desgració, ¡qué rico! Beautiful.
2: ¿A quién no le dices ni una sola palabra, Eric?
3: Yo no les digo a las mamás de todos mis hijos. Tengo 5 mamás.
0: ¡Ay, cállate la boca! ¿Es en serio?
3: ¿De veras?
0: ¿5 mujeres, 5 mamás?
3: ¿Qué? 5 mamás, porque luego me sacan el chazo, pues.
2: ¡Güey!
3: Ahorita estoy con la última, pero las otras 4 ni que se den cuenta.
1: No, güey.
0: ¿Cuántos años tienes?
1: De todos te fregan.
3: Yo tengo 48.
0: Ah, y estás bien joven. ¿A qué edad empezaste a casarte?
3: A los 17, yo trabajé de
2: igual que yo.
3: Muchos años y yo me metí por todos lados, pero pues ya, por fin ya encontré la buena, la última 24 años estamos juntos, muy feliz, y aprendí, pero eso no quiero que se den cuenta de nada que gano, porque me sacan todo.
1: Te voy a quitar tu ilusión. El gobierno está conectado entre ellos y sabe el Chayo Sopor. ¿Qué tanto estás ganando para poder absorber lo que le debes? Porque si le debes al Chayo Sopor, te incluye un 10%. Yo lo gané con Margarita.
2: Déjeme
1: yo
2: digo
1: me
2: algo.
1: La fregué.
2: Mire, señor.
0: Yo me
2: la
0: fregué.
2: Si usted si yo lo reporta, o si no. Ya está un pago set. Entonces, si la demandante no llega y, este ganó más y tiene que pagarme, no pasa absolutamente nada.
1: No, sí.
0: Eric.
1: Sí.
2: Te escuché.
0: ¿Cuánto 10%? Pagas de Child Support de tus 5 mujeres? Bueno, de 4.
3: Mira, yo ahorita estoy con la última, esa no me tocó porque estamos juntos, pero la primera sí me tocó, la mayor sí pagaba como 120 la semana por 18 años, pero pues ella ya cumplió 30 años.
1: Ah, pero no le debes, años, no le debes a ninguna, está bien.
0: Pero faltan las otras.
3: A los otros 3 sí les debo, a los otros 3.
1: ¡Ay, te van a ensartar! ¡Nunca te escapas!
0: ¿Pero cuánto das
1: no
0: por los 3?
3: No te oigo, ¿me mandé?
0: ¿Cuánto das por los 3?
3: Pues no voy, ya no te
1: va.
3: Nunca
1: está,
3: por eso no quiero que se den cuenta.
1: No, güey, el día que lo encuentren lo van a ensartar.
2: Imagínate, el Eric ganó 5 millones. Va a llegar a ver a sus 3 hijos por los que no da nada.
1: Ay, Ares.
4: Buenas.
2: Así la ropita toda sudosa.
0: Se rompen las playeras. Sí, se va a poner le ponen el lodo.
2: No, se va a dar una revolcada antes. Los zapatitos.
4: ¿Qué pasó, mijo? ¿Cómo estás?
2: Papá, ¿nos vas a llevar a la pizza?
4: No hay dinero.
0: No hay pizza.
4: Nomás vengo a darte un abrazo, hijo mío. Ay, cómo los extraño.
2: Y la señora asomándose nada más de que a ver cómo viene aquel.
0: Eric, ¿por qué no das Child Support si son tus hijos?
1: Desgraciado.
3: Sí, no, a los hijos sí, pero a las mamás no, nada. Pero a los hijos sí, si los llego a ver, porque...
4: That's right. ¡Te lo gastan! Con los novios, se lo gastan en otras cosas. Pero
0: tienes que darle dinero a tus hijos, se llama Child Support.
1: No te libras de eso.
0: O sea, tienes que ser responsable.
1: Eduardo, te lo digo por experiencia.
2: Hola, Eduardo, ¿qué peteo?
1: Le gané yo, Margarita.
0: Necesitan
1: 30 y tal.
5: ¿Qué tal, muchacho? ¿Qué tal, muchachos? Buenos días.
2: Buenos días.
0: Hi.
5: Buenos días, primeramente. ¿Cómo han estado?
2: Muy bien.
1: Bien, aquí.
5: Mañana.
0: Ay, qué buena energía.
4: A platicar al parque, a ver, rápido.
0: Es de educación
4: no le
0: saludar,
4: dice?
0: Don Tela.
2: Sí, tranquilo.
0: Oye, Lalito, ¿tú a quién no le dices que te sacaste la loto?
5: Mira, Pao, yo a mí me gusta ayudar mucho a la gente, pero yo a los primeros que no le diera sería mi familia, porque son mis pediches, man.
1: Ahí está,
0: porque son los que más me sacan.
1: Es que ya te vieron la cara de menso.
0: ¿Y sí?
2: O sea, eres compadre, literal, luz de la calle, candil de la casa,
0: dice. De tu casa.
1: Es que una vez que ayudas a la family, ya te empiezan normalmente a depender de ti.
5: Sí, porque a mí me gusta ayudar, pero la verdad, como dice por ahí, me dijeron ahorita que no sea por menso. No es que sea por menso, porque pues...
0: Sí, lo haces de bueno corazón.
5: Como dicen, cuando ven la posibilidad, en lugar de preguntar otras cosas, lo que hacen es puro pedir, que mándame esto, que mándame lo otro.
1: No les dé, te van a ver la cara de menso, córtala.
2: Mira, yo el otro día me compré un cachito.
0: ¿Un cachito de qué?
2: Un cachito
1: de carne.
2: Un pedacito, un cachito, un raspadito. Y me la saqué.
1: Ay, ¿y qué hiciste con ella?
2: Llegué con mi vieja y le dije, mi amor, ¿qué haríamos si nos sacamos la lotería? Dice, ay, pues me divorcio de ti, te dejo, por fin. Le digo, pues agarra tus cosas, me gané $5, ahí te van $2.
1: ¡Ah! Órale. ¡Qué bueno!
2: Ahí te ves.
1: ¡Órale, hija de...
2: ¡Órale!
6: Enseguida volvemos con esto, en el bueno, la mala y el feo.
2: A ver, chavos, más adelante vamos a regresar con la trampa. Gracias a toda la bandera que nos manda mensajes en @bueno_mala_feo. Siempre estamos allá al pendiente leyendo sus mensajes, sí. TikTok, etcétera, etcétera. Tenemos con nosotros a Maite. Bienvenida, Maite. ¿A quién le quieres poner la trampa, corazón?
7: Pues a mi marido.
2: ¿Por qué? ¿Qué pasó?
1: ¿Qué es lo que pasó?
7: Es que él es encargado de un restaurante y siempre contrata meseras bien bonitas.
1: ¿Eso qué tiene que ver que contrata mujeres bonitas? Sí, el restaurante tiene que tener meseras con presencia chida, ¿no?
7: Ah, sí, pero él siempre es el que las entrevista. ¿Y por qué? Si va una señora casada, ¿no le da?
0: Ay, no, eso sí no está bien.
2: Eso no tiene nada de malo.
0: Hay restaurantes con chavas bonitas, sí, eso es normal. Pero que solo las solteras... Bueno, a lo mejor es porque van a ligarse.
2: A lo mejor. A ver, ahorita regresamos enseguida con la trampa, chavos.
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2: 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El Chal con nuestra Pao Sasso. Que esta semana... Para toda la gente que también tiene incógnitas, interrogantes de ¿se gana o no se gana dinero como influencer? No, hombre, ahí van a aprender. Siéntense con toda la familia, los niños y todo el rollo, ¿verdad, Pau?
0: ¡Una joya! ¡No se pueden perder el Chal! Mañana completamente en vivo en Univisión 4-3 Centro. Está buenísimo el capítulo. Véanlo con su familia porque hablamos justo de si quieren emprender en redes sociales, ¿cuánto dinero pueden ganar por plataforma? Hablamos del bullying, de la familia, del amor. Es un capitulazo. Yo creo que es uno de mis favoritos hasta el día de hoy. No se lo pueden perder con Juan de Montreal, un super influencer con más de 120 millones de vistas por video. Una locura. Y nos enseña cómo, aunque no tengas este número tan loco, puedes construir tu red y empezar a ganar dinero, aunque tengas cero seguidores. Ahorita
1: yo lo voy a ver porque a mí me gustaría agarrar como unos 7 millones en un día de seguidores.
0: Es que tienes que ver el capítulo porque si te
1: es para toda la familia, lo del Chal.
0: Claro que yes.
1: Qué chido, pues invita más influencers, así como el Perón y yo.
0: Les voy a decir, ¿cómo irnos a bancarrota, feo? Cuéntanos.
1: ¡Ay, en el Chal! ¡Sí!
8: ¡Sí,
1: se pega!
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6: Chavos, vamos a regresar con la trampa. Tenemos con nosotros
7: a, quién?
6: A Maite. Dice que le quiere poner la trampa a su marido, a su pareja, porque el vato es manager en uno de estos restaurantes donde hay chicas,
8: oh, chiquitas,
7: de la vida galante,
6: donde te vas a ver el partido.
8: Nalgonas.
7: Ah,
8: y nalgoncitas.
6: Simón.
7: Bueno, es que hay lugares que tienen esos conceptos.
6: Ah, como no, sí. Está chido.
8: Morenas, nalgonas.
6: Mira, alitas, partido y carne. Ahora. Y dices tú,
8: ay, qué rico.
6: Retearta proteína.
7: Oye, pero hay personas que llevan a esos restaurantes niños.
6: ¿Está bien?
7: No, niños, la niña de 7 años ahí. Mamá, ¿por qué esa chava está así?
6: ¿Está bien?
8: Se le vieron los calzones.
6: Y dice el niño,
9: quisiera no estar chimuelo, mira tú.
6: Ahorita regresamos enseguida con la trampa. ¿Será que este vato se aprovecha de su posición de manager para andar echando los perros? Ahorita regresamos enseguida. No.

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1: Vamos con la trampa, chavos. Tenemos a Maite con nosotros. Le quiere poner la trampa a su pareja. El vato es manager en uno de esos restaurantes donde las chicas andan pues sensualonas, guaponas. Y dice que solamente contrata
2: ¿a quién?
1: A mujeres, creo que son solteras y no casadas, con hijos, ni nada de eso. Maite, de nueva cuenta, bienvenida aquí al programa. ¿Cuál es la sospecha más grande, mi amor?
3: Porque pura mujer, porque no contrata muchachos, hombres, así.
4: ¿Para qué?
3: Pura mujer, y me molesta.
4: La neta, yo no iría si tienen vatos o doñas ahí, podongas.
1: No, yo sí iría.
4: ¿Estarán? Yo no.
1: Oye, Maite, ¿y tú ya le reclamaste que por qué contrata pura morrita o qué?
3: Sí, pero dice que para que dé personalidad.
4: ¿Eso?
3: Al,
4: ¿ya ves?
3: Restaurar.
2: Oye, amor, ¿y tú lo has helado con alguien o así?
3: Pues quiero cacharlo, por eso es la trampa, por eso quiero ponerle la trampa.
4: Está traumada esta morra.
1: Yo creo. ¿Tú vas y lo visitas al trabajo o qué onda?
3: Se molesta si voy, dice que no quiere que esté yendo a visitarlo ni nada.
4: ¿A qué va? Tú, la neta, eres bien bien pirata, tóxica, estás media loca. ¿Cómo haces el trabajo a visitarlo tú?
2: ¿Qué tiene de malo? Pues si es su esposo, o sea, pero ella tiene derecho de irlo a ver, a visitar, es normal.
1: No. Maite, ¿cómo qué se te ocurre que le digamos para que caiga tu marido?
3: Que le pongan a la muchacha esa casita que habla suavecita y bonquita para ver si cae.
1: A Pao, ok, bueno. Ni modo, Pajo, te toca. Vamos a marcarle, nomás no haga ruido, Maite, ¿eh?
5: ¿Cómo van a contratar hombres en un lugar donde los clientes son hombres? Y van a ver fútbol y esas cosas.
6: Hello.
2: Hola, disculpe, ¿se encuentra Rubén?
6: Yeah, I'm happy.
2: Hola, Rubén, ¿cómo estás? Mucho gusto. Yo soy Paola Sasso y me comentaron, me enteré que tú trabajas en un restaurante y andas contratando gente y pues estoy interesada.
6: Ah, sí, realmente sí. Ahorita estamos, pues andamos buscando un poco más de personal.
2: Ay, yo quiero trabajar. No tiene una idea la necesidad que tengo, Rubén. La verdad, si usted me ayudara, yo haría lo que fuera. De verdad, lo que fuera por este trabajo.
6: No, me parece bien. ¿Qué edad tienes?
2: Ah, yo tengo 28, pero mire, si usted me quiere conocer, véame, yo tengo una excelente imagen, voy al gym todos los días, tengo muy bonito cuerpo, la verdad yo sé que le va a gustar mi actitud y mi cuerpo y mi presencia.
6: No, me parece estupendo. ¿Cómo qué horas podrías venir? Yo aquí estoy, de hecho, en el transcurso del día nos ponemos de acuerdo y dime cómo qué horas.
2: Oiga, pues dígame usted, y es más, ese día, si usted me contrata, si usted me acepta, Rubén, pues hasta nos vamos a festejar usted y yo, lo que usted quiera.
6: No, estupendo, sí, te escuchas muy bien, y pues, ¿me podrías mandar una foto para conocerte más a fondo?
2: Ay, claro, ¿qué tipo de foto quiere que le mande? ¿Quiere que le mande una como para la credencial, nada más de la cara? ¿O es una de cuerpo completo? No sé, ¿qué necesita usted?
6: No, cuerpo entero, preferencia.
2: Ay, ahorita se la mando. Es más, le va a mandar dos, Rubén. Entonces, pues, nos vemos en la noche y ¿pero sí se va a animar a festejar o cómo le hacemos?
6: Ah, no, sí, claro, no te preocupes.
2: ¿Y en ese festejo me va a llevar a cenar o qué? ¿Ya de una vez todo o qué?
6: Pues de una vez, ¿por qué no?
2: ¡Ay, qué gusto! Va a ver que nos la vamos a pasar muy a gusto, Rubén. Oiga, preguntita. Digo, nada más por curiosidad, ¿usted tiene novia o está casado?
6: Ah, pues de hecho, pues me estoy divorciando.
2: ¡Ay, no me diga eso! ¿Pero se está divorciando de verdad o es eso de que siguen juntos, tienen problemas o por qué?
6: Bueno, sí, pues hay más o menos un poco de problemas, pero...
2: Ay, no me diga eso, ¿pero vives con ella o estás solito en otro lugar?
6: Sí, todavía vivo con ella.
2: Ay, no me diga eso, no, entonces yo creo que no vamos a poder festejar y todo, porque a mí no me gusta meterme en relaciones y eso, pues eso está mal, la verdad.
6: Ah, no pasa nada, usted vaya y, digamos, si le interesa el trabajo nos podemos arreglar.
7: Así que hasta pidiendo fotos y todo, llevándola a comer y todo, y a mí no me llevas, a mí ni siquiera me invitas. ¿Estás divorciando? ¿Cómo? No, pues, ándale, sí, ahí estamos con el divorcio, a ver quién...
6: está hablando.
1: Carnal, mira, lo que pasa es que no te está llamando ninguna señorita a pedirte trabajo ni nada. Somos el bueno, la mala y el feo, un show de radio. Y en la otra línea está tu esposa Maite, que pues dice que tú contratas a puras chavitas y todo el rollo.
7: Así que divorciado. Sí, llegando a la casa te van a esperar los papeles y tus garras.
6: Maite, ¿qué es eso?
7: Yo limpio tu casa y todo, pero siempre me andas negando. No quieres que te visite el trabajo, no quieres que nada. Pero sí para andar ofreciendo a las muchachas ahí, ¿verdad?
6: Es parte de mi trabajo, ¿por qué no entiendes?
7: Pues contrátame a mí, yo también me voy al gym y me voy a trabajar allí contigo, ¿qué te parece?
6: ¿Sabes qué, Maite? Deja de estar yo necesito contratar personal para que el restaurante funcione.
7: Sí, te espera el divorcio llegando.
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2: Mira, la neta está cañón.com. Entiendo de que si tienes que contratar mujeres y si te tienes que, pues decir, ¿sabes qué? Que estén guapas, que tengan bonito cuerpo, es el vibe del restaurante. Pero de eso, a que niegues a tu pareja, eso ahí está sí. Horrible. Hay hombres que, sin agraviar a los presentes, que ni anillo traen. ¡Ni anillo! Están casados y el anillo escondido.
1: Te pasas feo, ¿eh?
2: Y mira, la playa se lo quitan para que no se les marque con el sol.
1: Te pasas, Nico, te pasas. ¿Por qué no traes anillo?
2: O luego no, conocen personas y no dicen que son casados.
4: Mira,
2: es que no preguntaron.
4: Aquí está mi anillo, yo lo traigo.
2: Ese no es anillo de casado, Andrés Maldonado.
4: ¿De qué es?
2: Ese es del diablo, no sé.
4: Pues con él estoy casado, con la hermana de él. No, mira.
1: A ver, pregunta para ti que nos escuchas, paisano, comadre.
4: ¿Ya la casa, verdad?
1: Esos restaurantes, que bueno, pues ahora con la Copa del Mundo y todo el rollo, los partidos de fútbol, también los vamos a frecuentar un poquito más. Porque pues vamos a las salitas. Pregunta, ¿así vas en familia, vas solo con los compas?
2: No, y luego sí hay restaurantes que ya están más subidos de tono, los outfits,
1: hay,
2: ¿no?
1: Días también que de repente es jueves de lingerie. ¿Qué?
2: Sí, sí.
1: Ay, a ver, ahorita regresamos con tus llamadas y conéctate en YouTube, @ bueno mala feo. ¿Vas con la familia? ¿Vas con puros compas? ¿Qué onda?
2: ¿Con quién vas a esos lugares, pelón?
1: Es que también tienen buena la salita.
2: Ah, sí.

0: Maite sospechaba de su pareja. El vato es manager de un restaurante de de alitas.
1: ¿Sí?
0: Donde, pues ahora con la fiebre del fútbol y todo el rollo, estoy seguro que a veces uno dice, pues de verlo en casa, a verlo con toda la afición, vámonos a las alitas.
1: No, y aparte las alitas sí están ricas, laneta.com.
0: Sí, sí.
1: O sea, si vas a un
0: restaurante,
1: y hay lugares que tienen unos alimentos espectaculares, el servicio es bueno, pero sí las chavas están pues mostrando, y está bien, porque ese es el vibe del restaurante.
2: ¿Pero es minifalda o qué?
1: Te digo que a mí un día me invitaron al cumpleaños del esposo de mi amiga, y llegué yo y me dijeron, vamos aquí al lado. Y yo, ok, y entré y todas están en tanguish.
2: Literal.
1: En tanguish, literal.
0: Oye, y arriba qué era. Y arriba que era brasier.
1: Y yo, ¿qué? O sea, yo sí me saqué de onda. Y lo que más me sacó de onda es que la amiga...
3: ¿Te asustas? Tu Selena, tu top, andaba en brasier.
1: Bustie.
2: No.
1: Bustie, y lávese la boca con jabón cada vez que hable de Selena, por favor.
3: Selena, Selena, Selena, Selena,
1: Selena, Selena,
2: Selena, Selena. Ella trae un semibustier ahorita. Semi bustier.
0: No, es la playera de México.
2: No, pero acá hasta arriba, semi. Y luego en las hombros, bustier.
1: No, sí. El bustier es como un brasier.
2: ¿Eh?
1: No,
2: pero semi, dije
1: bueno,
2: yo.
1: Pero me impactó.
0: Claro,
1: me impactó,
0: sí, no.
1: Verlas.
2: Ahora, pero ¿cómo se llevan los chamacos chiquitos a una? Tal niño, lo trauma, no manches.
1: Te lo juro, feo que estaba el niño.
0: A mi nieto. Mi nieto tiene un tío por parte de mi nuera. Se lo lleva a las alitas.
1: Ah, sí.
0: A mi nieto, Simón. Y pues, es Molinar. Es Molinar.
1: Molinar, mi nieto. O sea, no sirve para nada.
0: Entonces le preguntas a mi nieto, ¿qué onda, mijo?
4: Tan rica la chalita.
0: Muy a fuerza habla, mijo.
4: A muchacha tiene buena chalita, te metió la mano. Chalita sin miedo.
0: A ver, tenemos a Robert con nosotros. Hola, Robert, ¿qué me ha dado?
5: ¿Qué onda?
0: Compadre,
1: a ver, chulo.
0: Tú vas a esos restaurantes y te tienen bien padre, ¿verdad, güey?
5: Sí, pues yo fui el que puso el comentario en YouTube.
2: ¿De qué?
5: De las mejores salitas de Atlanta.
0: ¡Ah, a ver, sí, cierto!
1: A ver, Roberto, ¿cómo llegas a un table y dices que son las mejores salitas? O sea, andabas de table en table buscando el mejor menú.
2: Las salitas.
5: No, pero es confirmado. Si buscas en internet cuáles son las mejores salitas de Atlanta, dicen que allí, en ese lugar.
0: Ajá. ¿Y ese lugar qué es, Roberto, para la gente que no te leyó en YouTube?
2: ¿Cómo andan las meseras?
5: No, pues, como le gustan al feo.
2: ¿Sin nada?
5: Menores. ¿Sí?
2: ¿Sin nada?
5: Sí, al lugar está ahí para chuparse los dedos.
1: No, qué bonito.
0: Espérame, Robert,
1: ¿con quién vas?
0: Hay lugares donde traen ropa. Estas sí no traen nada, nada, nada, nada. Nada,
5: nada. Nada.
1: Ah, oye, ¿y te
2: no,
1: dan
2: no,
1: te...
2: no,
1: ¿qué?
2: Eso no.
1: ¿Qué tipo de aderezo te dan para las alitas?
0: ¿Atlanta o qué?
2: No, este güey le está echando mentira, no creo. A ver, mándame el link.
1: ¿Eh? Qué cerdo eres.
5: Pues vamos, feo. Aquí te espero en Atlanta, vamos.
2: ¿Qué?
0: Mira, iríamos.
1: Pero estás a dieta, feo. No puedes comer carbohidratos.
2: No voy a ir a ese lugar y salgan unas viejillas ahí de 70, güey.
1: Dijo el joven.
5: No.
2: 25 para arriba, te lo entiendo, pero ya.
0: Señoras y señores, llegando directamente desde Los Ángeles, vamos a recibir en la mesa número 3 está el señor Andrés Maldonado. Llévenle sus alitas.
6: Hola, ¿qué tal?
0: Lo soy trajo locutor, Roberto. Famoso. ¿Y quién es entrando? Ah, el pelón también es entrando en este momento. Bienvenidos. No le bailen al pelón porque nunca deja tip.
1: Así que triste sería, ¿no?
0: Oye, hay que
1: ni
0: ir a Atlanta.
1: Ni le dé nada porque trae la playera del bueno, la mala y el feo para ver si le dan si algo gratis.
0: Hola, ¿qué tal? A ver, leemos sus comentarios en YouTube.
2: Oye, pero qué raro en calzones.
0: Arroba, bueno, mala, feo. Fíjate que yo fui a uno.
2: ¿Qué es eso?
0: Y genuinamente las alitas sí estaban muy ricas. Ahora, es incómodo comer con tu esposa y tus hijas ahí.
1: ¿Cómo te atreves
2: desgraciado,
1: a quedarte?
2: ¿Cómo llevas a tus chamacas ahí, baboso?
1: ¿Cómo te quedas sentado viviendo eso con ellas sabiendo que es no va a estar cómodo nadie?
0: Es muy incómodo ver el rollo de servilletas toda la tarde, ¿no? le vi hasta toda la suciedad.
1: Oigan, Luis Rosales está en YouTube, arroba bueno mala feo para que le caigan. Dice, para mi cumpleaños, la mamá de mis hijos me festejaba en esos lugares con mis dos hijos también.
0: ¿Qué?
1: Ay, qué open mind.
2: Eso
1: oye,
2: está
1: qué
2: raro.
1: Open mind,
0: y llegan las chicas así.
7: Happy birthday.
1: Oye, ¿aquí también te visten de pollo en esas alitas?
2: ¿Eh? ¿Cómo?
1: En México.
0: No, creo.
1: En México las chavas que del restaurante de alitas, que están en short, mini short y topsito, cuando es tu cumpleaños, llegan todas y te dan un traje de pollo y ellas te visten, como un mameluco. ¿Ok?
2: Ay, pero no visten de marrano. Oye, Pau, ¿y hay para hay de vatos también?
1: ¿De hombres?
2: Lugares así.
1: Yo no he ido. ¡Neta!
6: Y que su mamá se la cree.
2: ¿Cómo eso?
0: Pues mira, para no ir a esos lugares, como que estás muy informada.
1: Es que
0: te visten de pollo.
1: Pero es de las mujeres. Es de las mujeres, el de las alitas de que empieza con la H y termina con úteres.
2: ¡Ah!
1: En ese te visten de pollito.
0: Ah,
1: pero okay. Yo no he visto. Mujeres, repórtense, por favor. Hay restaurantes así para nosotras de que no así creo. Puro Jason Momoa te atienda y acá.
0: Pero no venden alitas, venden hot dogs. ¡Hola, Jorge!
2: ¿Va a querer milanesa o chorizo?
8: Buenos días. Aquí le estoy llamando de Florida.
0: ¡Florida! ¡Florida! Oye, carnal, no me digas que tú vas a esos lugares con la familia o qué onda, puro compa.
8: No, yo voy solo por mi trabajo.
1: ¿Solo por tu trabajo? ¿Cómo?
2: Aventarse un taco de
8: trabajo en la construcción y trabajo en diferentes sitios. He pasado ahí en alitas y he pasado también como tipo café en las mañanas donde las mujeres están sirviendo desayuno.
1: ¿Cómo? ¿En desayunos?
0: ¿Café?
1: No, eso ya está demasiado.
0: ¿En paños menores andan? ¿Dónde? ¡Qué asco!
1: ¡Dinos la dirección! ¿Cómo es posible?
0: ¡Guácala!
8: En Florida.
0: ¿Eh?
1: En Florida. O sea, las chavas te sirven desayuno a ellas en calzones.
7: Y son venezolanas y colombianas.
2: ¡Chale!
8: De todo. Tengo una curiosidad. ¿Cómo se llama ese restaurante que el amigo este...
0: ¡El de Atlanta!
2: ¡Qué
8: a
2: toda madre!
0: ¡El de Atlanta!
2: ¡Googlealo, güey!
0: ¡Hay que buscarlo!
1: ¡Busca las mejores alitas de Atlanta!
2: ¡De esta lista sin Atlanta!
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0: ¡Familia, agárrense porque Garra contra Veneno se está poniendo a todo dar! La noche comenzó con una posible remontada histórica de Cobras. Durante gran parte de la primera mitad del programa, Cobras logró acercarse peligrosamente en el marcador, impulsados por varias victorias consecutivas en circuito de velocidad y por un desempeño sobresaliente de Espinosa, Lauro, Nano y Perfecto. Llegaron a colocarse, chavos, a solamente 100 puntos de diferencia.
2: ¡Oh, my God!
0: La distancia más pequeña registrada entre ambos equipos en toda la temporada.
1: Oh, Belón, parece que te pusieron el 1.5 de velocidad para hablar.
0: Yo lo vi. Yo lo vi. Estaba entre el partido y Garra y contra Veneno.
1: Oigan, pero la neta, cuando parecía que todo esto iba a ser empate, en cuestión de tiempo comenzaron a aparecer errores reglamentarios, porque las polémicas arbitrales y los momentos entre la indisciplina que terminaron beneficiando directamente a los Leones. Al cierre de la noche, Leones conserva una ventaja importante, pero Cobras sigue mostrando señales de crecimiento competitivo que mantienen viva la batalla semanal. ¡Venga, Feo! ¡Velocidad!
2: Así es que no te pierdas, Garra velocidad. Contra Veneno, hoy por Unimás 7-6 Centro, 8 Pacífico, y el domingo la gala por Univisión 8-7 Centro.
1: Ajá.
0: No se lo pierdan, muchachos.
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1: Oigan, se viene el burro del día.
2: ¿Qué pasó con el burro del día?
1: Y yo les quiero decir esto.
2: A ver.
1: Hombres, ¿no? Que muy macho alfa, pelo en pecho, rudos, ajú, ajú, ajú.
2: Pues el pelón, yo no.
1: ¿Cómo? Dicen, nada más, miren, de lengua me como un taco.
2: No, ¿qué pasó?
1: Una mujer que ella solo tenía necesidades básicas. Ella le decía a su hombre, dame pasión, chulo.
0: ¿Qué?
1: Dame todo tu cuerpo. ¿Y qué creen? Que el otro no podía.
0: ¡Ah!
1: Le decía, ¿cuánto quieres? Al día, le decía, ¿y al día?
0: ¿Cómo?
1: Él decía, bueno, una. ¿Una? ¿Qué es eso? Él, bueno, dos. ¿Dos al día?
2: ¿Tres?
1: Chulo.
0: ¿Quería más? ¿Más de dos?
1: Ahorita les digo, ¿cuántos? ¿Y saben qué pasó?
0: ¿Al día? No.
1: Ella terminó en la cárcel. ¡Pobre mujer!
0: ¿Por qué?
1: Porque su hombre era un inútil, bueno, para nada.
2: ¿Por qué me miras a mí?
1: Impotente. Sin señalarlos a ustedes dos. De que me han contado
0: me agacho.
1: Sus esposas.
2: ¡Ay, me cayó a mí!
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26: No mala, feo. Por ejemplo, hoy salió con unas de pitón vegano. Nomás aguas con una patada.
27: Se viene el burro del día. Una mujer que quería tener intimidad con su hombre.
28: Ay, así como yo.
27: Le pidió, por favor, compláceme, mi amor.
29: Ajá.
27: Y él, híjole, se ponía rudo. Le decía, no, mi vida es mucho. Te vamos a decirle a J-Lo.
28: Ajá.
27: Ella enloqueció tanto que esto terminó en la cárcel ahorita.
29: ¿En la cárcel? ¡Ah, su mecha!
27: Y se está descontrolando toda la onda en YouTube. Cáiganle, porque estoy mujeres con dos hombres semidesnudos en la cabina. Vaqueros, te sexys,
29: te falta
27: viriles,
29: visión de tiburón, Pau.
27: ¿Qué?
29: Ya deberías de empezar un restaurante acá con nosotros.
27: Sí, aquí tengo tacos de carnita, de lonja, de nana, de buche. Pásenle.
30: Las carnitas se va a llamar.
29: Los cochinos.

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2: El burro del día.
3: A ver, ¿qué pasó?
2: Miren, yo los quiero invitar a todos a que corran. Se apuren, que Speedy González se quede lento para que se vayan a esa velocidad a YouTube. Arroba bueno, mala, feo. Porque les voy a hablar de una mujer colombiana.
3: ¡Ay, mi rey!
2: Ponme música sensual.
3: ¿Está buena?
2: Ella no está buena, está buenísima. Todo lo que un hombre busca. Sabrosa. Pechos prominentes.
3: Muy bien.
2: Cintura pequeñita.
3: No manches.
2: Glúteo de durazno. Pierna torneada. Rodilla, porque al feo le gusta besar atrás de la rodilla.
4: ¡Ay, qué rico es un beso rodilla en la rodilla, bonita, atrás de la rodilla!
2: Rodilla bonita. Oh. Y la parte de atrás también.
3: Por cierto, ya lo intenté, güey, ¿eh?
4: ¿No pudiste?
3: No, no, no.
2: ¿Te gustó,
3: no,
2: feo?
4: ¿Por qué? ¿Te gustó? ¿Está chido?
3: No, no me funcionó, no me funcionó.
4: ¿Por qué?
3: No, no, se lo hice a mi vieja la sargento.
2: Sí.
3: No, casi me tumba los dientes, güey. Le iba yo bajando y le metí medio mordisco.
2: ¡Qué patadón!
4: ¡Échale mayonesa!
3: ¿Qué estás haciendo? Y cuando tiró el jamonazo, güey. No me gustó.
2: Bueno, además de una rodilla hermosa, también unos pies preciosos. Oh, parece que rico.
3: No, espérate.
2: Esta mujer.
3: Ahí está en YouTube.
2: Está hermosa, sabrosa. Porque nosotros cuidamos mucho la imagen de las personas, no mostramos su cara.
4: ¿Cómo se llama el perro?
2: La parte de Detroit, Michigan.
3: No, pero pues,
4: el perro, okay. Ron.
3: Mira, estamos saliendo en la televisión, mamá.
4: Fíjate que el chorcito hace como un corazón.
3: Muy guapa.
2: Es que ella tiene un corazón muy grande. ¿Quieren verla? Cáiganle a YouTube. No estoy exagerando. Les estoy diciendo la verdad.
3: Oye, se ve muy joven, ¿eh? Se ve joven.
2: ¿Qué pasa con esta mujer que no le pudimos sacar la cara más que la parte de atrás?
3: ¡Ay, mamá!
2: Ella, de 24 años...
3: ¿Qué te dije?
2: Solo quería una cosa en esta vida. Quería amor. Quería amor. Y consiguió a su novio. ¿Sí? Y este novio le decía, yo te voy a dar todo lo que tú quieras. Y él dijo, ¿todo? ¡Todo! Y ella le dijo, quiero tu cuerpo. Quiero que me des... hasta con topper para llevar.
4: Ay,
2: el chavo le dijo, obvio, yo soy el rey de la roca.
3: Claro, claro.
2: Y él dijo, ok. Y él dijo, ¿cuántas quieres al día? Le dijo él muy acá, ¿no?
3: ¿Al día?
2: Al día, mi vida. No, ya con esa respuesta.
3: No,
2: ya
3: pa,
2: caíste
3: no.
2: Del pedestal.
3: No, conmigo.
2: Gracias por participar.
3: Conmigo habla, no hables de día. Conmigo no hables de día.
4: Habla de
2: año, de año.
3: No, mensual, no, tampoco. Ah, mensuales, hablemos mensuales.
4: Bien,
2: a ver, mensualidades.
3: Pues sí, unos que dos al mes, ¿no? ¿Está bien?
2: No, me das vergüenza, Raúl Molinar.
3: Chale.
4: Das yo vergüenza. Dos al día.
2: Pero no pensamientos.
4: No, ir al baño, digo.
3: Sí, no, estamos hablando de intimidad, güey. No.
4: Pues, avisa.
2: Esta mujer, este chavo le dice, ¡una! Y ella, no, ¿cómo una?
3: ¿Qué? Una ni que fuera
2: maratón. Ninguna.
3: Ni que fuera maratón.
2: No. Dicen, una es ninguna.
3: ¿Qué?
2: Dice, ok, dos.
3: ¿Qué?
2: Dice, ¿dos? ¿Cómo dos? ¿Qué es eso?
4: ¿Mira
2: no? Más.
3: Espérame. Le dice al día.
2: Ella, claro.
4: ¿Qué edad tenía la morra?
3: 24.
4: Ay, güey, no, pues más todavía.
2: Y le dice él, bueno,
4: híjole.
2: ¿Cuántas? Ya nervioso. ¿Cuántas quieres? Y ella, más, échale. Y él le dice, ¿qué? Bueno, pues tres, híjole, voy a tener que comer mucha proteína. Y él dice, ¿tres, miserable, inútil?
3: ¿Tres al día?
2: Tres no sirve para nada. Y dice, ¡ay!
3: Espérate, uno tiene que trabajar también, ¿cómo?
2: Ese.
4: Ay, descansa.
2: Bueno, está bien, ya, me voy a esforzar mucho. Cuatro con todo mi esfuerzo. Y él dice, ¿cuatro animal? Ni que,
4: bueno,
2: ni que estuviéramos jugando.
4: Ahí te voy a tener que interrumpir.
2: Como niños.
4: Cuatro son los que me aviento yo al día.
3: Sí, pero pañales
2: cuatro
3: sucios.
2: Bases.
3: A la basura, al reciclaje.
4: Bueno, pero los aviento.
2: Y la chava le dice, no,
4: hey.
2: Más.
3: ¿Más?
2: Quiero más. Y el ala.
3: Espérame, ya le ofreció el vato cuatro al día.
2: Sí, que yo digo que cuatro al día está
4: bien. Esta mujer está enferma, quiero que sepas, ¿eh?
3: ¿Sabes qué? No, esta mujer tiene un demonio adentro.
4: Sí, sáquenselo.
2: No hay quien.
4: Con un exorcismo.
3: Wow.
2: Y cuando de repente le dicen, bueno, ya, mi amor, te juro que voy a comprarme proteína en polvo. Me voy a comer 10 huevos así, crudos.

0: institución.
1: Ay,
2: espérame. A todos. ¿Eh? No, ya, ya.
0: Se nota que ustedes ni cinco minutos ni una vez al mes no, con las caras. ¿Y qué creen? ¿Que la chava?
1: Ya hasta me cansé. Ya me cansé de lo que dijo la fama, hora. Yo sueño.
2: No, güey.
1: No, es mucho.
2: ¿Y a qué horas vivimos?
0: Es la vida de Keanu Reeves. Es la vida de Keanu Reeves la que ella quería. Bienvenidos a todas las personas de VIX. Les estoy contando de la mujer insaciable que de repente le pidió 6 veces al día tener relaciones con el novio.
1: Wow. ¿Y qué hizo el vato?
0: El hombre le dijo, ¿sabes qué? Mi vida es que no puedo. Y él dijo, ¿no puedes? ¡Sí puedes! Y que se le abalanza y se le lanza encima y lo empieza a besuquear y todo. ¿Y el chavo qué creen que hizo?
2: ¿Qué hizo?
0: Se salió corriendo llorando. ¡Ayúdenme!
1: ¡Ay, mis hijos!
0: ¡Ayúdenme! Mi mujer quiere tener 6 veces conmigo, intimidad al día.
1: Ay, güey.
0: Y fue a la cárcel con la policía.
2: Ajá.
1: ¿A qué?
0: Esta
1: ¿a poner
0: mujer
1: una
0: me
1: demanda?
0: Está acosando. Ayúdenme, por favor. ¿Y qué creen? Que detuvieron.
1: ¡No! ¡No!
0: A la
1: no.
0: mujer con glúteo prominente, pierna torneada, a rodilla bonita.
2: A la golosa.
0: Pecho alto.
1: Y se ve que está bonita también de la cara, nomás que no quisieron enseñar, ¿no?
0: Porque quería tener 6 veces al día. Y mi pregunta es, ustedes, hombres, reyes de la roca, que nada más presumen baño, de lo ahorita. Que carecen.
3: ¿Cuáles hombres? ¿A quién le trata? Aquí no hay hombres.
0: Ya sé, ya les estoy hablando a las personas que nos escuchan en la radio, nos ven en VIX y nos ven en YouTube. ¡A esos hombres!
1: Lo estoy viendo.
0: ¿Dónde están? A los de aquí no. A los de aquí claramente. ¿Por qué les da miedo, no que muy muy?
2: Espérame. ¿6?
0: La mujer puede ser.
2: Te la quiero 6, pero al año.
0: Ay, no, cállate.
2: O sea, al día ni que fuera qué o qué.
1: Ahora, hay otra.
2: Una al mes.
0: ¿Cómo una al mes?
2: Paola, o sea, no, ya.
0: Mira, es que, yo digo.
1: Tiene 24, está chiquita.
0: ¿Y?
1: Hay otras maneras, ¿sí? ¿Eh?
0: ¿Cómo que otras
1: que
0: maneras?
1: Que no se te olvide de hacer cosas.
2: Dale, man,
0: 6 culminaciones, feo, digámoslo así.
1: Ah, es que para
0: ¿tú
1: ella?
0: ¿Lo logras?
1: Hasta 10.
2: ¿Sabes? Es que el feo, con 10. Tanta experiencia, ¿sabes qué ha desarrollado? Sí.
0: Le compra 6 bolsas al día.
2: Sí. No, ha desarrollado la telepatía. Como los extraterrestres. Se te queda viendo nomás de hacer.
1: No, yo la yo le hago que
0: sintiendo?
1: Le yo le hago sintiendo? Que levite así como la del exorcista.
0: Cállate, tú levita. Oiga,
1: ¿sí?
0: Pero a ver si muy la pregunta del millón de dólares. ¿Cuántas veces al día pueden ustedes macho alfa?
2: ¿Al día?
0: Que puedan ustedes al día.
1: ¿Cortar la yarda o qué?
0: No. Tener intimidad con su lady.
2: Yo 3.
0: ¿3 al día?
2: Mira, pero comidas, cuando... estamos hablando de comidas, ¿no?
0: No.
2: ¿De qué estamos hablando?
0: Intimidad.
2: ¡Ah, no!
0: Ahora yo les voy a decir algo. El hombre no puede. La mujer puede tener hasta 10, mi vida. Porque somos poderosas. Sí, porque somos ganadoras.
2: Oye, comenta.
0: Pero no hay hombre.
2: Comenta Walter Mauricio ahí en YouTube, que por cierto, su foto de perfil es un viejillo todo canoso, dice. A mis 45.
0: Tú tienes 45, no hagas esa voz.
2: No, tengo 47.
0: 47. Ah, peor aún.
2: Pero no me veo tan fregado como ese güey en la foto, dice. A mis 45.
0: Eso
2: dice,
0: crees tú.
2: Me echaba 3 al día y tenía 2 trabajos. ¿Cómo ven, chavos? ¿Es en serio?
0: A sus 40.
2: No le creo. No le creo.
1: A mí, Pau, no te voy a caer la boca, pero te voy a decir algo bien interesante. A mí me dan ganas 6 veces al día.
0: Sí, pero las ganas de qué, ganas.
1: De aquellito.
2: ¿De ir al baño?
1: No, güey.
2: ¿De qué?
0: Okay.
1: A mí me dan ganas.
0: Te dan ganas 6 veces al día, pero ¿cuántas culminas al año?
2: No, o sea, ganas, bueno. Ganas. Ahora, que puedas, ¿cuántas?
1: No, pues estamos hablando de ganas, ¿no?
2: No, sí.
0: Mira, el marco.
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2: Oye, ahí la bandera comentando en YouTube, arroba bueno mala feo. JCHP dice: 3 veces al día
0: para una mujer. No es nada.
2: Ah, no, pues para las mujeres no, pero para uno.
0: A ver.
1: Ay, Dios.
2: Uno trabaja, güey. Uno trabaja.
0: Aplíquense.com, métanse al gimnasio, chavos.
1: Como puede el hombre, ¿no, papá?

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1: ¿Qué tal? Muy buenos días, les saluda Eli Venegas y este es el breve informativo del bueno, la mala y el feo. Exalcaldesa de Luisiana es condenada a 90 días de cárcel por mantener relaciones sexuales con un adolescente. La exalcaldesa de The Ridger, en el estado de Luisiana, Misty Roberts, fue condenada el martes a 90 días de prisión tras ser hallada culpable de mantener relaciones sexuales con un adolescente de 16 años durante una fiesta celebrada en su residencia en julio del 2024. Roberts, de 43 años, había sido declarada culpable en marzo de los delitos de conocimiento carnal de un menor y conducta indecente con un menor. Los hechos ocurrieron durante la celebración del cumpleaños de su hijo, a la que asistían varios adolescentes. Y Estados Unidos presenta acusación contra Jimmy, miembro de los Viagras, por tráfico de drogas y lavado de dinero. Un jurado federal del Distrito de Columbia, Estados Unidos, presentó una acusación formal contra Jaime Sánchez Soriano, alias Jimmy, señalado como presunto integrante del grupo criminal Los Viagras y vinculado a actividades de tráfico de metanfetamina y lavado de dinero. De acuerdo con el Departamento de Justicia estadounidense, Sánchez Soriano, de 45 años de edad, habría participado en una conspiración para importar grandes cantidades de metanfetamina hacia territorio estadounidense, droga que presuntamente obtenía de los Viagras, organización criminal afiliada a Cárteles Unidos. Evacúan algunas zonas del Pentágono por un incidente con materiales peligrosos. El Pentágono se encuentra cerrado y varias áreas del edificio fueron evacuadas mientras equipos especializados en materiales peligrosos se dirigen a las instalaciones de defensa. Los sistemas del edificio detectaron un problema de calidad del aire que requiere medidas de precaución hasta que se determine su gravedad. Esto lo dijo un portavoz del Pentágono a la reportera de CNN. Hasta aquí llegamos con el breve informativo del bueno, la mala y el feo. Les informó Eli Venegas en redes sociales. Eli Venegas Radio. Excelente día.
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3: Señores, el día de ayer por fin inició la Copa del Mundo. México en un gran debut. Ay. En un escenario impresionante.
4: Qué bonito. Qué
3: ahí
4: bonito
3: en el puso. Azteca, Banorte, Estadio México. Ya póngale como sea, le ganó a Sudáfrica. Vamos a regresar con el análisis del México-Sudáfrica y hasta dónde tiene la selección para avanzar. Además, también se llevó a cabo segundo partido del Grupo A. Ajá. Chequia en contra de Corea del Sur.
5: ¿Quién ganó?
3: ¿Cómo les fue? Ahorita regresamos enseguidita. Recuerden que más adelante hay también hasta $1,000. Ahorita regresamos, chavos.
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3: En el Network, mi compita Gabo Sainz para preguntarle qué tal en el análisis del partido, el postmortem.
4: Estuvo bueno.
3: Te dejó buen sabor de boca la selección mexicana. Ajá. Además, también se jugó el Corea del Sur en contra de Chequia. ¿Quién ganó? ¿Qué pasó? Ahorita lo platicamos todo, señores.
5: ¡Todo!
6: Chequia.

0: Señoras y señores, México, el día de ayer se enfrentó ante Sudáfrica en su partido de inauguración en el Mundial.
1: ¡Cayó Bocas!
0: ¿Qué pasó?
1: ¿Cayó Bocas?
0: No, güey, no, no, no, no.
1: ¿Cómo no cayó Bocas, güey?
2: ¿Ganamos o no ganamos?
0: Fondos a cero con, yo digo, ¿con demasiadas dudas? Críticas. Pudo haber sido mínimo, no. Mínimo, tuvo que haber cerrado 4-0 y lo dijo el Vasco.
1: ¿Cómo? Si los, güey, los de África están jugando bien sucio, güey.
2: Oye, no, yo manches. Escuché algo que dijeron, que al Vasco no le importaba cómo quedábamos mientras que ganáramos.
1: ¡Exacto!
0: A ver, la neta. Se lo vamos a preguntar a especialista en deportes. Tenemos con nosotros desde Ciudad de México mi compita Gabo.
3: ¡Sáenz!
0: ¡Gabo! ¡Gabo! ¡Gabo! ¡Vamos, México!
4: Mira, ¿qué pasa, muchachos? ¿Cómo están? Buen día. Mira, yo siempre en este barco, siempre, ¿sí? Siempre con
1: la
4: selección.
1: ¿Pero por qué no te la pones? Siempre.
0: Eres el
4: ¿por qué no, porque no me queda, güey? Ah, porque no me queda, es de mi hija.
1: ¡Hijo de
4: es de mi hija, entonces no me queda. Traigo esta otra, mira, traigo esta otra.
0: ¡Eso!
4: Otra. ¿Qué tal? ¡Qué chulada!
1: ¡Póntela,
4: bien,
1: ¡qué chulada, ponte la otra!
0: ¡Qué chulada! La del bueno, la mala y el feo.
4: No, no, bien. Oye, no me queda, no me queda, la rompo. ¿Y para qué quieres?
2: Ya no te las quitas, también lávalas, Gabo, no manches.
4: No, pues son diferentes, tengo muchas.
1: No se baña, va a mandar la otra camiseta, si ni se baña el pelón.
4: Bueno, a ver, coincido con el pelón. La verdad es que el partido, a mí en el primer tiempo creo que tuvo muchas opciones México. El gol no sé si le termina perjudicando a México, que sea muy rápido a los 9 minutos. Julián aprovecha un error de la defensa, la recupera Lira y Julián mete el 1-0, que por cierto festejó como lo hizo Shabalala,
0: sí,
4: en el partido de Sudáfrica contra México en el 2010. Él solo, ahí me hubiera gustado que se hubieran agregado mucho más compañeros para ayudarle. Al final, bueno, solamente él lo festejó así. Feliz porque Julián creo que le hacía falta un partido así. Para mí es el mejor de México el día de ayer.
1: Ni
4: y bueno, termina haciéndole 1-0. Pero después, No, bueno, a ver.
2: Quiñones
4: es mexicano. Pero también es colombiano, o sea, pues eso sí, hay que dejarlo claro completamente. No, no, lo entiendo,
2: Quiñones,
4: pero eso,
2: hermano,
4: pero no por eso su gol.
2: Ya eres mexicano.
4: Pero no por eso su gol vale menos.
2: No.
4: Ah, y luego jugó en las Águilas, no, no, bueno.
0: Y
4: no, sí,
0: y jugó
4: sí,
0: en cada, sí. Esa cancha se la conoce Quiñones, pero sí, mejor
4: muy
0: que nadie,
4: bien.
0: Mejor que nadie.
4: Pero la verdad, muy bien lo hizo Quiñones, pero después tuvo un tiro al poste, Julián. También por ahí empezó México a buscar la pelota otra vez, pero no pudo hacer gol. La verdad, el equipo de Sudáfrica es un equipo malito. O sea, son electricistas, son fontaneros, son lancheros, lo que me digas. Pero realmente no se dedican al fútbol porque son muy, muy malos. Cuando México se da cuenta, y luego en el minuto 50 hay una roja que provoca a Brian Gutiérrez. Y vaya, te estás enfrentando, si de por sí era un equipo malo, te estás enfrentando contra un equipo que tiene 10 en la cancha. Tienes que irte encima. Y lo único que fue el centro del Piojo Alvarado, otra vez a pierna cambiada, lo mete el balón al área, siempre criticado el Piojo por el tema de los centros, y muy bien Raúl Jiménez remata de cabeza, su primer gol en este torneo, que ya había ido a varios y no había podido hacer anotación, ahora lo hace, lo festejó efusivamente porque recuerden que perdió a su padre recientemente,
1: ay, sí.
4: Así que bueno, salió el tema de la emoción y obviamente feliz por hacer el gol y por haber dedicárselo a su padre. Así que bueno, 2-0, pero después México no avasalló al rival, no estuvo encima, todavía Sudáfrica pierde un jugador más, era contra 9, a ver, si tenías chance de meter más goles en un partido, era en este, tenías que haber ido por más goles.
0: Estoy de acuerdo.
4: De 3, 4, 5 goles,
1: pero
4: los
1: si
4: que
1: ya
4: tenías
1: lo
4: que haber
1: ganando,
4: hecho.
1: Gabo, porque
4: está bien,
1: al final. Muy sucio,
4: no,
1: Sudáfrica.
4: No, feo, porque sí, al final los goles. Al final los goles, escucha, feo, es que no
1: me enojes,
4: me era feo.
0: Viejo,
4: me
2: lo cállate, Gabo.
4: Viejo, me lo digo de veras, como dice el pelón. A ver,
2: que te
1: infarto.
4: Al final, se puede definir el grupo por goles. Entonces tenías que haber hecho los más goles posibles. Bueno, al final no lo puede hacer México y se queda con el 2-0. Vendrá Corea de ayer en 8 para enfrentarse en la cancha del Estadio Ciudad Guadalajara. Así que bueno, pues esperemos, porque ayer, y como lo habíamos predicho, se van a pelear entre México y la selección de Corea el primero y el segundo lugar del grupo, porque termina ganando. Para mencionar también el resultado, goles de Oh, goles de Wan para el conjunto de Corea, que le da la vuelta, iba perdiendo 1-0 con gol de Frel, y bueno, le da la vuelta al conjunto de Corea para ganar 2-1 en la cancha del Estadio Ciudad Guadalajara. Así que sí deja sabores agridulces el resultado de México.
0: Gol de Sai y gol de BTS.
4: Exacto.
0: por parte de Corea. Luego llegaron
4: En Guadalajara ha sido un show porque recibieron a la selección de la República de Corea como si fueran de veras BTS. Yo creo que has de pensar que vienen BTS, vamos. Porque sí van y se les abalanzan.
0: Es que todo lo coreano está de moda. Todo lo coreano está de moda.
4: Smooth, de acuerdo.
2: La neta que sí, BTS vale 1,000.
4: Sí, ahí están encima de ellos. Y bueno, pues al final creo que deja ese sabor agridulce lo de México, que solamente gana 2-0. Pudieron haber sido mucho más. Pero bueno, pues habrá que esperar qué pasa con Corea.
1: Pero entrate al estadio, ¿sí o no?
4: Claro, claro. Te voy a mandar las fotitos y los videos.
1: Por favor.
4: Ya ves que no se puede hacer nada en las redes.
2: Sí. Estuvo bueno, ¿cómo viste todo?
4: Nomás a ti, nomás para que las tengas tú, feo.
2: Gabo, ¿cómo viste el ambiente, a la gente? ¿Qué tal el tema de comida? ¿Qué echanos chisme, Gabo?
4: Mira, la verdad es que la gente feliz, bueno, también hay que mencionar algo, eso, bueno, digo, entre paréntesis, falleció un aficionado.
1: ¿Qué?
4: Alemán. Sí, un alemán. De un infarto. ¿Qué pasó? Oh, de 80 años, no lo pudieron reanimar. Ay, no, y pues bueno, este, lamentable eso que pasa, pero bueno, pues es parte de lo que termina.
0: Y en un alemán.
1: Pero, ¿y qué andaba haciendo el alemán?
2: Puede haber el partido.
3: ¿La inauguración?
2: ¿Eh? Oye, Gabo.
4: No, ¿qué andaba haciendo el alemán? No, este, piensa que nomás viene gente de México. Ay, feo, por favor.
1: Es que yo no vi casi mexicanos.
4: Ayer estaba en el estadio. A decir, el mundial es en México, puros mexicanos. No, pues viene gente de Inglaterra, de Alemania, de América del Sur, de Argentina, de Brasil, de todo. Claro. Allá había un montón de exjugadores. Estaba Roberto Carlos, estaba Cafú, estaba Bayo, estaba Gianni Infantino, que por cierto estuvo en la inauguración y después se lanzó a Guadalajara y estuvo en el partido de Corea contra la selección de República Checa. Así
2: Gabo,
4: que, bueno, la verdad es que
2: espectacular. Ahí estaba el Canelo.
1: ¿Antes quién lo
4: hizo? No, el Canelo estaba en su palco especial, obviamente, pues ese es fifí, el señor tiene mucha lana, y pues no nos vamos a acercar. Pero lo que sí hizo el Canelo, le entregó el premio de mejor jugador del partido al señor Julián Quiñones. Se lo entregó Canelo Álvarez. Así que bueno, pues ahí está. Y digo, la verdad es que viene el ambiente espectacular, la gente emocionada. Por tercera ocasión hay una inauguración de este torneo, de este tipo de torneo, en México. Y bueno, pues la verdad es que feliz todo el mundo.
1: Rompió la estadística.
0: Pero después de haber visto ahora sí que el accionar de la selección. Y después de yo lo sentí como muy cuadrados, como que no querían. El único que se animó a salirse de un poquito, me imagino, las órdenes, buscar la individualidad del squid fue Quiñones, y vimos ese golazo.
4: Claro.
0: Pero los demás, yo a fin de algo lo sentí, no sé, como asustado, como miedoso.
4: Es que
0: esto debió de haber terminado más. También la regada de Brian, ¿qué pasó con Brian? Que, oye, se la dio ahí al portero en las manos, la tenía solita hasta el vasco
4: y
0: dijo.
4: Y tu Fidalgo, papi, que se va solo por derecha, no levanta, parecía caballito de Calandria. La Calandria, ¿sí lo ubica? La Calandria, en Guadalajara, la Calandria, es un cochecito que van jalando los caballos. Ah, pues así va, como si estuviera tapado aquí para adelante y no sabían si meter el centro, se les traía un jugador. No, terrible lo de Fidalgo cuando estaba solo en el área. Pero bueno, así parecía Fidalgo, caballo de Calandria, todo para adelante, se estrelló con la publicidad, el guayaba, pero bueno. Yo estoy contigo, Pelón. Y para mí hay factores importantes. Uno, la afición que estaba en la cancha del Estadio Ciudad de México, mucha que es en un 70, 80 o hasta más, gente que no va constantemente a los partidos. Eso es una realidad. Entonces, bueno, en ese sentido, creo que tendría que haber apoyado mucho más la gente y presionado para que fueran al ataque. Y también el jugador, se la doy al jugador, independientemente de que Javier Aguirre les diga, oye, ya vamos ganando 2-0, hay que aguantar y demás. No, o sea, vámonos al ataque, vamos a meter los goles. Y tú mismo, además, mira, entró Vega, entró Mora, yo lo sentí desconectadones. O sea, tienes que ir con todo y mostrarte. A mí me parece que sí es parte y parte. Afición que no presionó, y también los jugadores que de repente, bueno, pues, sintieron que ya estaban hechos.
0: O sea, ¿cómo puedes tener un 11-9 y todavía salir jugando de atrás, a querer abrir la cancha? O sea, a donde la avientes le iba a caer un mexicano, güey. Entonces, siento que les faltó.
4: O sea, estabas con visión. Primero contra 10 y luego contra 9. Claro, les faltó. A ver, de repente, y es lo que decimos al futbolista mexicano, le falta esa malicia.
0: Claro.
4: A ver, no, independientemente que diga, ay, no, es que pobrecito, ya les metimos 2. No, güey, ve y métele 8 o 9, o sea, si puedes.
0: Claro. Tienes
4: que, eso también habla del respeto, claro. Y entonces, eso creo que le faltó. al conjunto mexicano. Hay muchos futbolistas que eran su primer torneo. Y vaya, creo que en ese sentido sí nos faltó ese tema. Las chelas, por cierto, ya les había dicho, las chelas entre 18 y 20 dólares más o menos. ¿Qué? Ahí está. Una chela.
1: ¿Cuánto?
4: Oye, precios gabachos. Yo por sí, eso nomás me tomé una afuera y cuando entré y luego después salí y me volví a tomar una afuera. Sí, porque adentro nada, ¿no? ¿Qué cosa?
2: Y luego ya
4: se me acaba el viático, claro, se me acaba el viático, me mandan con $40 por día, pues ¿cómo le hago? Este cuerpo tiene que meter comida.
0: Sí. Hay demasiada crítica de eso, de que los precios muy altos, quien estaba en las gradas eran más que nada influencers, gente que a veces ni siquiera sabe del fútbol, del ambiente.
4: Ni le interesa, pelón.
0: Y el verdadero pueblo allá afuera.
4: Exactamente. Híjole. Y pues bueno, así fue. Ojalá que vaya mejorando con el pasar de los días.
0: Sí.
4: Ya lo decías y lo adelantabas. Canadá contra Bosnia. Vamos. Y Estados Unidos contra la selección de Paraguay. El día de hoy, artistas como Katy Perry, Future, Anita, Lisa, van a estar en la inauguración precisamente que se va a llevar a cabo en Estados Unidos. Y los que van a estar en Canadá, Michael Bublé, que es un artista nomás ahí de medio pelo, Alanis Morissette, Alessia Cara.
2: Ni sabes hablar, cállate la boca.
4: Me encantó porque ya sabía, Pau. ¿Qué? No, es un buen cantante,
2: Es uno de los mejores yacistas que tenemos.
4: No te enojes, relájate, pásenle por favor algo. Pásenle un bolillo y un tecito, Pau. Exacto, pásenlo porque dice que primero a mí, ahí está, no te estreses.
0: Te va a caer mal la torta, mal, tranquila.
4: El sábado juega Qatar contra Suiza, Brasil contra Marruecos, Haití contra Escocia, Australia contra la selección de Turquía, eso para el sábado. Y para el domingo, Alemania contra Curazao, Holanda contra Japón, Costa de Marfil contra Ecuador y Suecia contra Túnez. Esos son los partidos del fin de semana y ya los platicaremos el día lunes. Qué es lo que ha pasado y obviamente también pendientes porque también hay que estar pendiente de lo que pase en el partido México contra Corea, que será el próximo jueves. Así que atentos aquí a Bueno, la Mala y el Feo, porque tenemos toda la info aquí toda la info del torneo más importante.
0: Eso.
2: Qué bonito.
0: Cabo, ¿dónde la bandera te sigue en redes sociales, porfa?
4: Me pueden seguir en el ex, en @GaboSainz, en Instagram y TikTok, GaboSainz1, también en Facebook como GaboSainz. ¿Y dónde más, mi feo, para que vivan al máximo? ¿Dónde?
1: En el OnlyFans. Ah, no digo OnlyFans.
4: No.
1: Te amamos aunque estés gordo, Gabo.
4: Yo también, los amo, besos.
0: Te queremos
4: al máximo.
0: A ver, señores, vamos a regresar a continuación. ¿Qué va a pasar en los partidos del día de hoy? Ya tenemos la respuesta.
1: Oh, my God.

0: Señoras y señores, se vienen partidos importantes el día de hoy. La inauguración del Mundial. Aquí. En casa. Aquí. En Estados Unidos. La inauguración de la fiesta más grande del fútbol. El Estados Unidos, Paraguay. ¡Vamos, Paraguay!
1: ¡Vamos, Estados Unidos!
2: Sus mujeres rezan porque Paraguay funciona.
1: Oye, ¿ves cómo eres?
0: Claro.
1: Así no, grita la Chayo claro. Todos los días. ¡Vamos! ¡Paraguay!
2: ¡Paraguay!
1: ¡Paraguay, Paraguay, Andrés! No, le digo Estados Unidos.
0: ¿Y sí, Paraguay o no Paraguay?
1: Pues
0: no,
1: ya no,
0: Paraguay.
1: Pero
2: ya cambió de selección.
0: Pero vamos.
1: Pues, la Chayo le va a hacer un ritual ahí para
0: hoy Paraguay. Es la gran inauguración de esta gran fiesta. Y además también el Canadá, Herzegovina. Y, señoras y señores, tenemos. Las predicciones.
1: Las predicciones de la gallina vidente que nunca miente. Ella nos dice quién va a ganar el partido del día de hoy en esa inauguración estadounidense, donde se va a enfrentar Estados Unidos a un país latinoamericano que tiene poder en sus piernas. Y es el país de Paraguay, de una amiga mía.
0: Yo voy con Paraguay. Más vale que la gallina haya dicho eso.
1: Ahora verás lo que dice la gallina vidente que nunca miente. Suéltenmela para que nos pronostique. Y gracias también al brujo
3: Chichicaida. Yo estoy contra Paraguay.
1: Dímelo, por favor, gallina vidente, porque le quiero apostar. Vamos a apostar a la gallina vidente que nunca miente. Ahí va la gallina vidente, muy segura, se va por el área de Estados Unidos. Ya entra el área. ¡Al área, chica, y la gallina! Dice que lo gana Estados Unidos, señores. Se va por el área de Estados Unidos. Ya entra el área. ¡Al área, chica, y la gallina! Dice que lo gana Estados Unidos, señores.
0: ¡No!
1: ¡Lo gana mi país, Estados Unidos, mano!
2: Miren,
0: la gallina no sabe nada.
2: Yo no creo en el feo. Absolutamente nada. Pero en su gallina, sí.
1: Es que dice la verdad. Esa gallina nunca falla.
2: Yo también creo que va a ganar Estados Unidos hoy.
1: 70% de predicciones son exactas.
0: Yo estoy con Paraguay, señores.
1: Yo estoy con Estados Unidos porque aquí me dan de comer, de aquí trabajo, de aquí vivo. Y de aquí he mandado dinero a mi familia de México.
0: ¿Y eso qué tiene que ver con el fútbol?
1: Y mi ciudadanía.
0: ¿Y qué tiene que ver con el fútbol eso?
1: Porque aquí estoy.
0: Vamos, Paraguay. Lo bueno, lo malo y lo feo. Es traído a ti por... Señores, y lo bueno, lo malo y lo feo del México en contra de Sudáfrica es lo bueno, el gol de Raúl Jiménez.
1: ¡Ay, qué chido, güey!
0: Por fin anotó el Mundial, por fin se quitó ese pendiente, esa mala energía. Y lo bueno también, de que se lo tuvo la oportunidad de dedicárselo a su papá. Que lamentablemente su papi falleció.
2: Ay, mi vida.
0: Se lo dedicó al cielo. Bien, eso es lo bueno de ese partido.
2: Ay, pues, ¿qué creen? Que para mí, que ayer me lo eché, que estuvo buenísimo el partido, fue la tarjeta roja para el cachorro de México.
1: Ay, sí, esa no estuvo buena.
2: Fue lo malo para mí, ¿saben qué? Yo siento que era tarjeta amarilla, no era roja. Para mí, en lo personal, ya no era necesario. Rogó. Y el señor árbitro sí se le puso medio rudo.
1: Y lo feo para mí fue cuando el árbitro le fue a sacar la tarjeta roja al jugador sudafricano, que le sacó una tarjeta así.
0: ¿Por qué? Pero se la merecía, feo.
1: Se la merecía.
0: ¿Por qué fue lo feo?
1: Pero no le entendía nada a nadie.
2: ¿Por qué?
1: El árbitro, ¿de dónde es ese árbitro, güey?
0: Quiero que es brasileño.
1: ¿Brasileño? Pues,
2: de Brasil.
1: Se soltó hablando inglés. Y el otro, el jugador sudafricano, no le entendía. Decía, ¿what?
0: No,
1: ¿qué?
0: Él y todo el mundo que estábamos viendo.
1: Sí, pero ¿saben por qué?
0: ¿Por qué?
1: Porque el árbitro estaba hablando en Zulu. Creía que los jugadores eran del idioma Zulu.
0: ¿Cómo
1: que
0: ese idioma?
1: En África. Y le dijo, tumba tanga la guanga casi la ponga. ¿Eh? Así y le digo, ¿qué? Que tú lo tumbaste antes de que la pusiera en el arco.
2: Ah. Eso es lo que le quiso decir. No,
1: no se entendía.
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4: Enseguida volvimos con puro show. Ahí, en el bueno, la mala y el feo. Y esto.
2: El chisme es
1: ¡mío!
2: Oigan, les traigo un chisme. Ay, no, mira, de rechupete, sáquense las palomas. Primero, Kenia Oz, que terminó con el peso pluma. Se fue a ver el partido, pero andaba con otro hombre.
1: ¿Qué?
2: ¡Tan rápido! Ahorita les cuento con quién.
1: ¿Eh?
2: Ayer Shakira hizo ahí una gran inauguración, pero les tengo un run bien intenso sobre ella.
1: ¿Qué?
2: Dicen que no era Shakira.
0: ¿Qué?
2: ¡Así es! ¿Y qué creen? Sofía Vergara, esta actriz espectacular.
3: ¡Ay, qué bonita señora!
2: Guapísima, Queer Power, dice que ella busca una cosa en el hombre. Que quien se lo cumpla, ella se casa con él. Tú tal vez podrías serlo, feo.
3: ¿De verdad?
2: Y el actor de Harry Potter se encontró una fan y la fan le pidió algo bien exótico. Y él le dijo, ay, no hagas eso por mí. Y ella le dijo, ay, sí lo hago. Ahorita se los platico porque el chisme es...
0: ¡Viva! Acá en la YouTube estamos en vivo y más adelante la lana del golazo, señores.
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18: Treinta segundos.

0: 15 segundos. Diez, nueve, ocho, siete, seis, cinco, cuatro.
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3: Ay, cálmate, Alfredo. Dije el celular.
4: El chisme es...
5: ¡Mira!
4: Hoy sí les traigo retearto chisme.
6: ¿Qué pasó,
4: Pablo? La Kenia Os la vieron en el partido con otro hombre que no es Peso Pluma.
6: Pues ya, ya no andan, ¿no? Ya no andan.
4: Pero acaban de cortar, no tienen ni una semana, no más. Shakira hizo la inauguración de el juego del año del mundo, de los más tops en el mundial.
6: ¿Qué?
4: ¿Y qué creen?
6: ¿Qué?
4: Que dicen que no era Shakira, ahorita se los platico.
6: ¿Cómo?
4: Eso no es todo. Sofía Vergara dice que ya sabe que quieren un hombre.
6: Ay,
4: y que si tú,
6: quiero saber.
4: Sí, si tú nos estás escuchando, tienes tus requisitos, ella te va a decir yes.
6: Qué hermosa señora.
4: Se encuentran a Harry Potter y le piden algo.
7: No, te equivocas. ¿Qué? Es pata.
6: ¿Harry pata?
7: Harry pata.
6: ¿Qué no es?
4: ¡No!
7: Es que
4: no lo digan.
7: Son ingleses.
4: ¡No lo digan!
7: Harry Potter. Harry.
4: Y le pidieron algo. Dame tu varita, Harry. Dame tu varita. ¿Eh? Ahorita les cuento el chisme es vida.
7: ¿Cómo que la varita? Ay.

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2: ¡Chisme es vida! El chisme es vida, ra, ra, ra, ra, ra. Oigan, estoy bien emocionada porque les traigo retierto chisme y el chisme es vida. Fíjense que vamos a iniciar con Kenia Os. Hace unos días dieron un comunicado Kenia Os y Peso
3: ¿Quién
2: Pluma.
3: ¿Quién es ella para empezar?
2: La exnovia de Peso Pluma. Es una cantante que es famosona, feo. En México, aquí también ya la están empezando a conocer.
3: ¿Es mexicana ella?
2: Es mexicana, está preciosa. Cállenla a YouTube para que la vean, está bien bonita. Y bueno, terminaron, pusieron un bonito comunicado en sus redes sociales, los dos, el mismo comunicado de que habían terminado y que la gente, por favor, no se metiera.
4: Ok.
2: Tres doritos después sale Peso Pluma borrachísimo en un concierto.
3: ¿Otra vez?
2: Gritando, la perdí, llorando, tirado en el suelo.
4: Oye, Pao, dice Peso Pluma, bueno, cuando andaban, una vez se bajó de un concierto y andaba bien agüitadillo. Sí. ¿Cómo te sientes? Dice, pues está chido, dice, pero pues ya lo malo es que extraño a mi novia.
2: Sí, claro. O sea,
4: clavadísimo que
2: estaba. Estaban enamoradísimos, él le regalaba flores todo el tiempo, la amaba y la adoraba.
3: Bueno. Y que también no andaba pisteando ni haciendo tanto cochinero. No. Como que empezó a cambiar él.
2: No, era otra persona, pero bueno, ya regresó chido, a tomar. Qué feo. Llorando, ay, la perdí.
3: Qué feo,
2: El día de ayer en el partido de México se vio a Kenia Os, su exnovia, con el hijo del Consuelo Duval. Que es Mitch Duval. ¿Quién es este niño? Está guapísimo.
3: ¿Esa señora qué vende?
2: Consuelo Duval es la Federica de Familia Peluche. La de... ¡Ay,
3: conmigo! ¿Una narizona?
2: Ella.
3: ¿Flaquita?
2: Es excelente.
3: ¡Oh, aquí la tuvimos a la doña!
2: Conductora, actriz, espectacular.
3: Está bien la señora.
2: Pero miren, qué bonita creída, está.
5: Resumida la Consuelo esta.
2: No, pero es súper talentosa Consuelo Duval.
4: Demasiado.
3: ¿Es el hijo, el del pelo largo?
2: No, el que estaba platicando con él, se estaban moviendo de lugares, estaban ahí platicando.
4: Mira, Kenia Os.
2: Está preciosa, Kenia Os, es talentosa.
4: Una diosa,
2: Y los Keninis la aman, mis respetos, preciosa. Claro que Peso Pluma ha de estar triste por no tenerla y por eso llora, la perdí.
4: Wow.
2: Y si dijo la perdí, es porque la regó.com, pero ella ya anda saliendo con otras personas.
4: Oigan, que hagan en YouTube, chavos.
2: Está en run, ¿eh?
4: Arroba bueno mala feo, ahí estamos viendo a la Kenia Os. Qué hermosa mujer, la verdad.
3: ¿Y el vato quién es? No lo veo yo.
2: Es él el que le está viendo.
3: ¿El de las canas, el de la barba?
2: Sí.
4: ¿Está ruco, no? ¿Está ruco?
2: No, está ruco, nada que ver. Ah, es el Spacer también. El Spacer es el hermano. Bueno, este Alex Spacer es el que es súper famoso ahorita, actor, uno de los más representativos de mexicanos. Pero ella está hermosa. El punto es de que ya se le vio con varios chavos y dicen, andará ya buscando algún novio, espero que no.
3: Sí.
2: Oigan, después va a iniciar el juego y es la inauguración.
4: Muy bien.
2: De del Mundial 2026. ¿Y qué creen? Que sale Shakira con todo. Que el Dai Dai cantando y bailando todo.
4: ¿Puedes creer que no la vi?
2: Yo tampoco llegué a verlo. Yo la vi en redes sociales.
4: Me lo perdí.
3: Yo no lo vi.
2: Cállate en redes sociales.
4: Es que fue muy temprano y íbamos saliendo del programa y de aquí que yo llegaba a dónde iba a ir y que no sé qué.
3: Estaba en el baño.
4: Ya cantó Shakira. ¿Qué?
2: Pero les voy a decir el run de Shakira.
4: A ver.
2: Dicen que no era Shakira, que era su doble. Ahí les va.
4: ¿Será?
2: Se tomó fotografías con muchos artistas y con muchas personas y le vieron la cara. La cara de esta Shakira que dicen que no es... Está más redonda.
3: ¿Qué?
2: El cuerpo lo tiene diferente.
3: A lo mejor se
2: la forma de bailar, la forma de desenvolverse no es la que tiene Shakira normalmente.
5: Ya la desaparecieron.
2: No, que desaparecieron.
5: Como a Jim Carrey.
2: Pero dicen, y hay muchos runs, que luego los artistas tienen su doble para que cuando ellos tienen giras impresionantes mandan. Y Shakira, esta que estuvo ahí, hizo playback. No cantó ella. Entonces. Está el run de que no es ella. ¿Ustedes creen que Shakira haya mandado a otra persona? Mira, no
4: creo.
2: ¿Sí o no?
4: Creo que es un evento muy importante como para mandar a una doble. Sí puedo creer la teoría de que tienen dobles.
3: ¿Qué?
4: Sobre todo para andar caminando en la calle o andar haciendo cosas.
2: Sí.
4: Pero yo creo, Pao, que aquí sí fue... Quiero pensar.
2: Sí.
4: No estoy seguro, pero sí he visto... Que no se ha quitado los lentes para nada. Qué raro eso también,
2: es que,
4: ¿no?
2: Pero la forma de la cara está más redonda. Sí, como que el pómulo lo tiene un poquito más salido.
3: Fíjate que ya me metieron eso en la mente. Cada artista tiene su doble. El Pelón tiene muchos dobles ahí en Tijuana.
2: ¿A la cual es?
4: ¿Yo?
3: ¿Son rotoplas que están así arriba de las casitas? Todos se parecen al pelón.
4: ¿Y tú dónde, güey? Tú eres el zoológico de San Diego, perro. Ahí en la jala de los changos tienes varios ahí, tú, feo.
2: Sofía Vergara, esta actriz maravillosa, guapísima. Cáiganla a YouTube si no la conocen. Ella es espectacular.
3: ¿Quién no conoce a Sofía?
2: Neta, espectacular, hermosa.
3: Ay, señora.
2: Se divorcia de un italiano que rechulo estaba.
4: ¿Qué edad tiene la Sofía esta?
3: Ay, no sé, me vale.
2: 50. ¿Está? Cincuentonas.
4: Sofía, yo siendo 53, yo sí dentro de ser tu colágeno, ¿eh? Ajá. Mira.
2: ¿Pero
4: mira,
2: qué crees? Que hay mucha gente que le tira la onda y no los culpo porque es espectacular. Oye. Y ella dice que ya sabe qué quiere de un hombre.
3: ¿Qué quiere ella?
2: Ella es muy famosa, ella le va muy bien, tiene un cuerpazo. Dice, yo quiero a alguien...
4: Lo es colombiano.
2: ...que tenga tanto dinero como yo... ¡O más!
4: Ah, no, bueno, no,
2: ya. Porque no, si no, no es una pesadilla y terminan resentidos.
3: ¿Pero qué tiene que ver?

0: Chula está esa señora, qué chula.
1: ¿Los vale o no los vale?
0: Sofía.
2: No, no, o sea, de que se, los vale, vale todo el dinero del mundo, pero de que quien los tenga. También
1: hay gente que los
2: tiene.
1: Yo
2: creo que al ponerse así de exigente, Pavo también está reduciendo sus posibilidades de encontrar a
1: alguien.
2: Pero
1: ¿no crees que lo dice por algo que le ha pasado? O sea, porque a lo mejor consigue un hombre y el hombre está resentido porque él no tiene lo que ella tiene, que ella ha trabajado. Y ella, ¿por qué se tiene que bajar para estar con alguien? Si dice, ¿sabes qué?
0: Pero
1: si
0: bajar,
1: se molesta.
0: ¿De qué manera? Sí, porque es económicamente.
2: ¿Qué tal los sentimientos y el amor de uno?
0: ¿Tú, yo feo, no puedo amar a ella?
1: Exacto, feo. Pero tú a lo mejor no tienes un problema que tu mujer gane más dinero.
0: Oye,
1: pero
0: no,
1: muchos hombres
0: al contrario
1: tienen el problema de que no pueden y no les gusta que la mujer gane más dinero.
3: Porque no, el problema son las mujeres. El problema no, son no, las no. mujeres que cuando ganan más dinero humillan al hombre.
0: No le hace que me humille y me cachetee y me patee y me golpee a mí.
1: La Sofía, ¿quién no? Oigan, y por último, ¿qué creen?
0: Ay,
1: que el Harry Potter, este señor, iba caminando en las calles y de repente se le acerca una mexicana. ¡Oh, Harry Potter! ¡I love you, Harry Potter! ¡Te amo! Y él le dice,
0: ¿qué madreado está?
1: Le dice, ¿te puedo sacar la... sácate la varita y el qué?
0: ¿Qué
1: ¡la
0: madre,
1: plumita!
0: ¡Qué feo!
1: ¡Fírmame el brazo! ¿Y qué creen que le dijo el
0: ¿sí
1: Harry
0: era?
1: Potter?
2: ¿Qué le dijo? ¿Que sí
1: te
2: o no?
1: Voy a firmar, pero por favor no te tatúes. Please, no te tatúes, mi firma es un error. ¡No lo hagas! Y él dice, no, no te preocupes. Le firma el brazo y le dice, ¿neta no te tatúes? Y ella dijo, que si me tatúo. ¡Púchale play!
2: ¡Órale!
4: Hi Dan, one big favor, could you please sign my arm? I'd love to get it tattooed.
5: Don't get it tattooed.
4: Please, please, please, please, a Mexican family in Germany, coming all the way here just to meet you, see the play, and
5: oh
4: of course,
5: God.
4: Please.
5: Oh my God, it's Sandra, I
2: think. Oye, le está poniendo la firma.
1: Qué chido.
5: I'm still gonna say, don't do it.
4: I will do it, I will do it.
2: No lo hagas.
1: Dice, no te tatúes mi nombre, ya lo voy a hacer, lo voy a hacer. Es que, a ver, chavos, si les llega... Imagínate que llega Luis Miguel y me firma aquí.
0: ¿Qué?
2: ¿Qué?
0: ¿Te lo... ¿Qué?
1: No, no me lo tatuaría. La verdad, no. Pero, ¿por qué artistas si serían un tatuaje? ¿Tina Turner si viviera?
0: Si Tina Turner me pinta un beso aquí en el pecho, me lo tatúo.
1: Ahí está.
2: ¿En el cuello?
0: Sí. Donde sea.
2: Bueno, para empezar, necesita encontrártelo.
0: El cuello. No,
1: qué gacho es.
2: No, no, sería en el hombro. ¿Dónde sería?
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2: Oye, para toda la bandera. Atención, porque se viene la lana del golazo. Más adelante. No te despegues, ¡cóigale! Suerte, suerte.
1: ¿Quieres llevarte $1,000 sin trabajar? ¿Te lo has pasado toda tu vida sentado viendo el fútbol? Es tu momento, manito, de marcar.
2: Suerte.
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2: Que hay en la YouTube, estamos en vivo, arroba bueno malafeo. Allá los esperamos, para que nos comenten qué artista, si les diera un autógrafo, se

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1: ¿Qué tal? Muy buenos días. Les saluda Eli Venegas y este es el breve informativo del bueno, la mala y el feo. El USCIS abre nueva oficina de asilo en San Antonio. ¿Qué cambia para los inmigrantes en Texas? USCIS abrió una nueva oficina de asilo en San Antonio, Texas. Un cambio que puede afectar a inmigrantes con solicitudes de asilo afirmativo pendientes o futuras, según el lugar donde vivan. La agencia informó que desde el 28 de mayo del 2026, la nueva oficina comenzó a tener jurisdicción sobre ciertos solicitantes de asilo afirmativo. En la práctica, esto significa que algunas personas que antes podían ser atendidas por otra oficina de asilo, ahora podrían ser citadas en San Antonio para su entrevista. California demanda a la administración Trump para frenar la construcción de un centro de detención de DHS. El estado de California ha vuelto a declarar la guerra jurídica a las políticas migratorias de la Casa Blanca. En una contundente acción legal, el fiscal general del estado, Rob Bonta, en conjunto con las autoridades del condado de Santa Clara, presentó una demanda formal contra el Departamento de Seguridad Nacional con el objetivo de bloquear de manera inmediata y permanente la construcción de una nueva instalación del Servicio de Inmigración y Control de aduanas en el norte del estado. CBP reconoce que México coopera más que nunca en seguridad fronteriza. A pesar de los desacuerdos diplomáticos y políticos que han marcado la relación entre Estados Unidos y México en los últimos meses, el comisionado de la Oficina de Aduanas y Protección Fronteriza, Rodney Scott, asegura que la cooperación entre ambos países en materia de seguridad fronteriza atraviesa uno de sus mejores momentos. Hasta aquí llegamos con el breve informativo del bueno, la mala y el feo. Les informó Eli Venegas en redes sociales. Eli Venegas Radio. Excelente fin de semana.
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3: A ver, chavos, más adelante vamos a regresar con la enchufada. Tenemos el teléfono de un compita jardinero. Saludos a todos los jardineros.
4: Saludos.
3: Que nos escuchan. Vamos a marcarle, feito. Vamos a ahorita anda buscando trabajadores, mi compa. Entonces, ahí para que le pidas chambita.
5: Fierro,
3: no lo enchufamos, güey. Ahorita regresamos enseguida. Además, también, ¿quién se quiere ganar hasta $1,000?
4: No, pues todos, ya. ¿Quién no quiere?
3: Tenemos una promoción que se llama La Lana del Golazo. Facilito. Son tres preguntas sencillitas. Se vienen esta hora, pendiente. Ahí viene esa gran oportunidad. Y estamos en vivo en YouTube, cáiganle, ¿eh?
4: Sí, arroba bueno, mala, feo. Estamos platicando, estamos ahí echando el char, estamos viendo la ropa al feo. Les voy a mostrar que voy a desayunar. Tenemos unas conchas de fútbol, no hombre, hoy está lindo.
3: Cáigale.
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2: Jardinero anda buscando trabajadores.
3: Ajá.
2: Vamos a marcarle, Feito. Dile que tú quieres trabajo también.
3: Sí.
2: Ya volvemos. Ah, y la lana del golazo.
4: Ayer, en cualquier momento.
2: Todavía no. Todavía no. Caigan a YouTube, estamos en vivo, arroba bueno mala feo, ¿eh?
3: Estamos hablando de la leche que se toma el feo.
4: La de Zacatecas.
3: Y la gente estaba opinando.
2: Sí.
4: Dijeron que de Zacatecas.
2: No, y le están recomendando varias.
3: Otros tipos. Recomiéndele a feo qué leche toma.
2: Ah, chispas de chocolate.
4: Para que no me engorde.
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0: ¡Ándale! ¡La Chayo y el Feo! Ahí en la alcoba matrimonial.
1: Oh my, no, no me digas qué hicieron, por favor.
0: No, como siempre.
2: Da vuelta a la cama.
0: No pasaba nada. Como
1: sí,
0: siempre.
1: De nada.
0: No. El Feo ya estaba así como que queriéndose dormir, ¿no? Está.
1: Sí.
0: De por sí no duerme este pobre. Sí. Ya llega a cierta edad de viejito donde ya no duerme, ¿verdad, Feo? Bueno,
2: el otro día dormí 8 horas.
1: ¿Cómo le haces para dormir?
2: Pues hago respiraciones.
1: Sí, para relajarte.
2: Y luego empieza a salir el aire por otras partes.
0: ¿Cómo mejor un día no dejas de respirar y ya?
2: No,
1: ay,
2: pues
1: no,
2: ese
1: no también.
2: Es hacer para siempre.
1: No.
0: Pues estaba ahí el Feo queriéndose dormir.
1: Qué feo.
0: Queriéndose dormir. Y ándale que no lo dejaba la luz del celular de la Chayo.
1: Ay, ay, eso es bien molesto.
0: ¡Chayo!
2: ¡Chayo! Triple X, ¿eh?
0: ¿Qué, Andrés? ¿Qué? Ya, apaga el celular. Quiero dormir. Me quiero dormir. Ay, no, espérate. Es que estoy leyendo la triste noticia. Se murió Conchi.
1: ¿Quién es Conchi?
0: ¿Qué? ¿Cuál? ¿Cuál Conchi? Conchi, acuérdate de Conchi. La que nos presentó hace 45 años, ¿que no te acuerdas?
2: Ah, sí, Conchi.
0: ¿Y ya se murió?
2: La María.
0: Se acaba de morir, lo estoy leyendo en el Facebook. Qué bueno, todo se paga en esta vida.
1: La Conchi.
3: Te crees muy trucha. Aguas.
2: Porque la María, cuando menos lo esperes,
3: el bueno, la mala y el feo te pueden dar una enchufada.
0: Vamos con la enchufada. Tenemos el teléfono de mi compita el jardinero, Don Juanito. Feo. Anda buscando jaladores. Dile.
2: No.
0: Que tú tienes experiencia con el Will.
4: Bueno, bueno.
2: Sí, con Don Juan.
4: Sí, aquí estamos. ¿En qué puedo servirle?
2: No, Don Juan, lo que pasa es que me corrieron de un jale hace como 2 semanas y no he podido conseguir trabajo. Ahorita ando bien urgido, pero haga de cuenta que no hay dinero ni para comprar comida para la familia, oiga. Y me dijeron que a lo mejor usted me podía dar jale. Yo sé de jardinería, Don Juan.
4: No, ya se armó. Está llamando justo a tiempo, porque aquí hay mucha chamba ahorita.
2: Qué bueno, Don Juan. Mire, yo sé hacer trimming, hacer el manejo, el wiru, el blower y máquinas de tractor de zacate, de las que dan vueltas así bien rápido. ¿Y de todos, Don Juan?
4: No, pues ya está, tiene experiencia, dele, véngase.
2: ¿Cómo a cuánto está pagando la hora, Don Juan?
4: Mire, para empezar, no, pues le pagamos bien, ahorita estamos pagando a 12.50.
2: Ajá.
4: Sí, para empezar, y ya pues vemos qué tanta experiencia tiene.
2: No, Don Juan, aliviánenme un poco más, porque pues estoy bien quebrado, y aparte, yo tengo años de experiencia, eso hacía yo de negocio. Órale. Nomás que una vez me robaron todo el equipo y ya no pude seguir jalando.
4: Ok. ¿Pero ya está listo para trabajar o qué? ¿Ya pueden irse mañana de una vez?
2: Ah, de hecho, de eso quería hablar con usted, Don Juan. Sí, puedo empezar el 30 de julio.
4: ¿Ah? ¿Y eso por qué? Yo lo necesito mañana mismo.
2: No, ya que pase el mundial, Don Juan, porque pues ya que el mundial es muy importante. Oy, también.
4: No, ¿cómo que? Pero si no me está diciendo que no tiene ni para comer, ¿cómo va a ir al mundial? Ni yo voy a ir al mundial porque están re caros los boletos.
2: No, también quería hablar de eso con usted, Don Juanito. Es que me dijeron que usted es una persona muy buena. ¿No me podría adelantar las primeras 2 semanas de pago para comprar los boletos?
4: No.
2: Don Juan,
4: ¿está hablando en serio o está bromeando?
2: No, Don Juan, pues como si a mí me urge el trabajo, mis hijos no tienen comida. ¿Cómo estar bromeando de una cosa tan importante, Don Juan?
4: Exacto, pero pues me está pidiendo dinero, pero no para sus hijos, sino para el mundial. ¿Cómo? Entonces, ¿qué le va a dar de comer a los hijos?
2: Pues es que esto nomás viene cada 4 años, Don Juan, y el trabajo lo pierdo cada semana yo.
4: Ajá, y sus hijos comen todos los días. Entonces, ¿cómo le va a dar dinero para irse al mundial en lugar de ir a darle de comer a sus hijos? Claro, también hay aseguranza y beneficio y todo, claro.
2: Ok, porque también son 7 chamacos, Don Juan, los tengo que meter. Métalos ahorita de una vez. Y empiezo a final de julio, no sea malo.
4: ¿Tiene 7 chamacos?
2: Sí.
4: Oiga, pero ¿no tiene otra cosa que hacer más que andar haciendo chamacos? ¿Qué onda?
2: No, pues es que así soy yo, Don Juan. Cuando uno es así, lanza, pues... ¿Quién lo para uno, Don Juan? No, hombre. Écheme la mano,
4: no,
2: Don Juan.
4: No.
2: Deme las 2 semanas de anticipación, no sea gacho.
4: Ah, no, pues mire, entonces lo mando al mundial y yo, entonces yo estoy queriendo ir, entonces va usted y yo no.
2: Mire, no me esté levantando la voz porque lo puedo llevar al departamento de empleados a quejarme, don Juan. No. Se ve que usted es un empleador abusivo.
4: No, no, no, yo soy tranquilo, pero oiga, qué barba. ¿Cómo me va a estar llamando?
2: Bueno, pues, ¿verdad? Déjale sí o no, y me dan las 2 semanas de adelanto.
4: No, no, no, vaya por allá, como vaya, llame a otro lado, no me delato, estoy trabajando ahorita.
2: ¿Para qué ando ofreciendo jale ahí con la gente que le dije que consíganme a alguien?

0: 3100, te puedo llevar hasta $1,000.
1: ¡$1,000!
0: Tres preguntas.
1: Sigue sin parar.
2: Dijo la Chayo anoche, ¿qué voy a hacer ahora?
1: ¡Suerte! Tres preguntas de fútbol.
2: La licuadora.
1: A ver, buscamos llamada ganadora de Team Marín de Doping, güey, Cúcara, Macaratín. Bueno, bueno.
3: Bueno, bueno.
2: ¿Con quién hablamos o qué?
1: What's your name?
3: Hola, Eric, de Houston, Texas.
2: ¡Houston,
0: Eric,
2: Texas!
1: Te voy a hablar como el árbitro de ayer en la tarjeta de Sudáfrica. Houston, Texas, tú llamando, calling para Ganation, el Dineration.
2: ¿Qué pedo con el árbitro?
1: No le entendí nada al árbitro.
2: Nadie.
1: Todos así de qué pedo y luego al último... Red Car, bien.
2: Bueno.
0: Mi vida, Eric, ¿qué harías si te llevaras los $1,000?
1: $1,000.
3: Pues a gastarlos.
0: Ah, esa actitud me llama la atención.
1: ¿En qué?
3: Ah, pues no sé, la verdad,
0: en lo que caiga.
3: Se viene mi cumpleaños en junio 22 y.
1: ¿Ya mero?
3: Y a ver en qué.
2: ¿De qué parte? Enero. ¿De dónde eres tú del mundo, loco?
3: Yo soy de Guerrero.
2: ¿De Guerrero? ¿Y quién te gustaría que ganara el día de hoy? ¿Estados Unidos o Paraguay?
1: ¿Puro cocho de Guerrero?
3: ¿Puro cocho?
1: ¡El cocho!
3: Pues yo digo que va a ganar Estados Unidos.
0: ¡Bú! Yo digo lo mismo.
2: ¡Eso! ¡Aquí vivimos!
1: ¡Vamos, Paraguay! No, ¡vamos!
0: No, vamos a ver quién gana, pero mi vida, te vamos a hacer tres preguntas.
2: Facilita.
0: Si tú te quieres retirar después de la del feo, puedes decir, me voy, bye, y te llevas 200. Después conmigo van 300, ya tendrás 500. Te puedes retirar con 500 o ir hasta el pelón para tener otros 500 y llevarte $1,000 en total.
1: Y luego cuando ganes conmigo ya puedes decir, me quiero retirar y te puedes retirar.
0: Ya fuga.
2: Ahora, también tiene otra opción. Si él quiere retirarse antes de que yo le pregunte, lo puede hacer.
1: ¿También?
0: ¿Qué va a hacer?
1: ¿Te quieres retirar o quieres seguir adelante?
2: ¿Te gustaría retirarte o que te haga la pregunta?
3: No, hay que darle.
1: Todavía no gana nada.
0: Tú puedes, Eric, tú puedes.
2: Ahí te va, loco. ¿Cómo se llama este güey?
0: Eric,
2: ahí te va.
0: Houston.
3: Pónmela fácil.
2: En el partido de ayer, México contra Sudáfrica, ¿cómo quedó el marcador? Ganó México. Inciso A, 1-0.
3: Ganó México 2-0.
2: ¿Cómo ya para qué digo los otros incisos, da?
1: ¡Ah, qué golazo!
0: ¡Qué bueno!
2: Se hubiera retirado antes.
1: ¡Bien! $200.
2: ¡Qué bueno que no se retiró antes de que le preguntara!
0: Chulo, ¿quieres seguir conmigo o te retiras con 200?
3: Vamos a seguir.
2: ¡No llores!
0: Ok, papi, déjame acabar las opciones múltiples para que no la riegues.com.
4: Si la riegas, pierdes.
3: Ok,
0: ahí te va.
3: Ok.
0: ¿Quiénes metieron los goles de México ante Sudáfrica ayer? A. Julián Quiñones y Raúl Jiménez. B. La Hormiga y Johan Vázquez. C. Santi Jiménez y Alexis Vega.
2: Jodela.
3: Quiñones y Raúl Jiménez.
1: $500.
2: Síguele, güey.
1: Doble
2: síguele, güey.
1: O nada. ¿Te quieres retirar con tu lana o le sigues?
2: Sí.
0: Oh my goodness.
3: No, hay que seguirle. Arriesga. Okay. Vamos a darle.
2: Al que no arriesga, no gana,
1: si
2: carnal.
1: Si la contestas de manera equivocada, pierdes todo, güey.
2: Échale, güey. Sí puedes.
1: ¿Qué dices?
3: Vamos.
1: ¿Seguro?
2: Sí.
1: Vamos, muy bien.
3: Segurísimo.
2: No se la pongas dura.
1: Eric de Houston. Saludos a toda la bandera de Houston. Por cierto,
2: a los cachos
1: ahí
2: de Guerrero.
1: Van a tener Ciudad Mundialista, van a tener allá Cristiano Ronaldo.
2: Ay, no manches.
1: Bien.
3: Ahí voy a estar.
1: Afuera. ¿Tienes boletos, Eric, o qué?
3: Sí, compré unos boletos.
0: Invítame, por favor.
2: ¿Cuánto te salieron?
3: Voy a estar hasta arriba, pero ahí voy a estar.
0: No importa, mi amor.
2: ¿Qué tiene, güey?
1: Bien, la experiencia, ¿quién te la quita?
2: Eric, te felicito.
1: Bien,
2: hermano.
1: Eric. La pregunta por $1,000. Para que te alivianes con, me imagino, lo que ganaste por esos boletos. ¡Qué padre! Mi querísimo Eric de Houston. ¿Quién es el próximo rival de México?
0: Oh my God.
1: Inciso A, Corea del Sur. Inciso B, Argentina. O inciso C, República Checa.
2: ¡Ay, mamá! ¡Ay, mamá!
1: ¿Quién?
0: ¡Ay!
2: ¿Ama?
3: A ver. No me quiero equivocar aquí.
2: Uh-huh. Googleale o pregúntale a ChatGPT.
0: Uh-huh. A ver, está respirando, está pensando. El pelón se puso rudo con su pregunta.
3: Corea del Sur.
4: Chutea.
1: $1,000, papi.
2: Qué chido, me da gusto.
3: Muchas gracias.
1: El número de WhatsApp, fuera del aire, para que nos mandes unos videitos, güey.
2: Sí, de ahí del lugar donde, del tapless, ahí donde van las
0: No, bolas. Del partido, de lo que hace con el dinero.
2: No, que en Houston está un tapless bien bonito.
0: Ah, mira, ¿y tú cómo sabes?
2: Bien brilloso.

0: enseguida volvemos con esto. En el bueno, la mala y el feo.
1: Me encanta la creatividad del ser humano, especialmente de nosotros los hispanos, los latinos.
2: Dicen que
1: los
2: la necesidad
1: hace a la creatividad.
2: ¿Qué? ¿Cómo le llaman?
3: Mira, yo digo que el aburrimiento hace que uno sea creativo, y cuando uno es creativo, crea cosas.
2: Entonces, ¿el aburrimiento crees tú?
3: Dicen,
2: yo digo que la necesidad.
3: Dicen que que los niños tenemos que dejar que se aburran, mm-hmm, que no hagan nada, que les quiten todo para que estén sin hacer nada, y en ese momento se les ocurran cosas y puedan crear.
1: Sí, ¿verdad? O sea, a este chamaco se le ocurrió hacer su propia camiseta.
2: ¿Estaba aburrido?
3: Ay, mi amor.
1: No tenía dinero.
2: Ah, no está necesitado.
1: La necesidad. Y dijo, ¿cómo voy a apoyar a mi selección? Yo estaba llorando el chamaco.
3: Precioso.
1: ¿Cómo le hago? Mándame una idea, señor. Y que de repente se le
4: prende. Que vaya a la tienda y se compre
1: una. ¡No estoy yendo! ¡Que no tenía dinero!
2: Tenía dinero, dóntela.
1: ¿Y qué creen que hizo?
3: ¿Qué hizo?
1: Ahorita, esto le está dando vuelta al mundo. ¿De qué se trata? Al regresar les cuento.
2: ¿Y qué creen? Hay video de este niño. Ah, qué bonito. Cáiganle a YouTube, estamos en vivo. @ bueno mala feo. Y además se viene el OOTD.
3: Hoy vengo a mi chat.
2: Muy mexicano el día de hoy.
3: Porque yo soy mexicana. Esa es su bandera.
2: Quiero ver a Pao Sasso cómo viene el día de hoy.
1: Hay una queja nomás, ahorita se las digo, de esa falda.
2: Yo no veo
1: que
2: ninguna.
1: Que trae mini falta.
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1: ¡Qué bonita es la creatividad del ser humano cuando hay pobreza, cuando hay necesidad! Pero quieres apoyar.
2: Claro.
1: Quieres decir, quiero brillar y estar allí aunque no tenga dinero. No voy a estar en el estadio, pero voy a estar con mi gente.
3: Hay un meme que dice, la pobreza no me va a ganar.
1: No, jamás.
3: No me va a ganar.
1: ¡Jamás! También hay video para que lo vean cómo creó él su propia camisa.
3: ¿Quién? ¿De qué hablas, Leo?
1: De un morro mexicano que dijo, yo voy a apoyar, pero con mi creatividad, jefecita, porque
2: pues no tenemos
1: ni para las tortillas.
2: Así
1: ni para las tortillas, ni para las tortillas, ni los frijoles. Pero hay video para que lo miren en arroba, bueno, mala fe.

0: Este morro dijo, ¿cómo yo voy a apoyar a la selección?
1: Ajá.
0: Pues, no tengo para comprar mi camiseta.
1: Así, chiquitibón a la misma, mamá. No, chiquitibón.
0: También para estar porreando a tu país.
1: Sí.
0: Tienes que traer algo puesto de tu país. No había dinero. Sí.
1: Oh, no tenía dinero.
0: Mamá, no tienes 2 pesos. ¿Para qué? A las tortillas. No, no hay. Come sin tortillas los frijoles.
1: No.
0: Échale sal. Mamá, no tienes para el aceite. No. No hay para guisar unos nopalitos. No, no hay. Hijo, hoy juega México. Sí, ya me dijo el vecino que me va a dar quebrada de que por la ventana de ahí de su casa mire el partido. Pero ¿cómo puedo apoyar a la selección?
1: Así me dejaban a ver las tortugas ninja por la ventana.
2: Ay, mi vida.
1: Cuando niño. No oía nada. Nomás veía que se movían los monitos. Pero me gustaba
2: verlas. Pero disfrutabas, ¿no? No, porque en esa época ni entendías.
1: Y me gustaba verlas.
0: De ahí te abre una glándula que tenemos en el cerebro, que es la de la creatividad.
2: Así es.
0: La glándula pineal.
2: Sí.
0: Te la abrió. Y te hizo una persona creativa que ahora está haciendo una radio ganando millones de dólares.
1: Y por eso te dio diabetes, pelón, también.
0: No,
2: tampoco. No,
0: no, no. Entonces, quiero que vean el video en YouTube, arroba bueno malafeo.
2: No tienes diabetes, amigo.
0: Donde este
2: no
0: pobre muchacho pide su camiseta.
3: Diles para a mi doctor.
0: Para apoyar a la selección.
1: Ah.
0: Este video le está dando vuelta al mundo.
1: Me da tristeza.
0: Ahí cuando lo pongan me avisan porque se
1: yo. Me da tristeza.
0: Mírenlo.
1: El niño. Ah.
0: Mira.
4: Órale, ¿de dónde sacaste tus escudos?
5: De un cheto.
4: ¿De cuál es el cheto?
5: Se lo doy a Nacho. Ahí que me pates uno.
4: A ver, ¿cómo lo recortaste?
5: Ay, pues llega.
4: ¿Y por qué se los pegaste?
5: Pues yo creo que me voy a deber y tú me dijiste.
1: ¡Ay, qué bonito! De las papitas, de los chetos, le mira, cortó el escudo
2: ojalá
1: nacional.
2: Ojalá la marca de las papas que está mencionando vea este video y vaya y le den dinero, porque si está apoyando su marca y todo, y que lo lleven al Mundial con playera de México. Eso debería ser lo bonito.
0: La selección mexicana le mandó su playera de México.
2: ¿Es en serio?
1: ¡Ay, qué bueno!
0: ¿Verdad, Pelón?
2: Sí, muy bien. Aplausos.
1: Sí, ya la selección se puso en contacto y todo, y le mandaron su...
2: También mándenle dinero, llévenlo al estadio.
0: Ah, no, tampoco tanto, ¿eh?
2: ¿Por qué no?
0: Lo va a echar a perder el plebe, no.
2: Oye, si ven que este niño tiene un sueño, se está poniendo a playa, o sea, ya que le mandan la playera, pues también llévenlo un partido.
1: Qué bonito.
0: El niño no tiene un sueño, tiene sueño de que no come, se debilita. Sí,
1: pero te voy a decir algo, la necesidad es la madre de la creatividad. Y este niño lo demostró con su playera y todo, el fiebre mundialista... No me quiero quedar fuera. Le cortó el logotipo a los chetos, allá las papitas.
0: Ay, qué triste.
1: Se hizo su playera. Güey, yo me acuerdo feo también de una vez que yo quería, fíjate, no sé por qué me llamaba mucho la atención la colección de las banderas mexicanas.
2: Sí.
1: Yo las quería. Yo las dibujé. Tenía un cuaderno que yo ya no usaba ni nada. Y me puse a dibujarlas todas y cada una de ellas. Porque México llegó a tener la bandera, por ejemplo, el escudo de la Virgen de Guadalupe.
0: ¿De veras?
1: Sí, güey, era el estándar. Llegamos a tener en la historia también un águila así medio rara, como de lado. Entonces, no sé, tuve toda la colección, me gustó bastante. Mis juguetes, yo me hacía juguetes también.
2: Pero mira, yo siento basurita. Que el niño y tú y todos los que hicimos cosas así, como que no lo sentíamos. O sea, decíamos, ¡ay, qué padre, hay que hacerlo!
0: No se sentía la
2: pobreza.
0: Y eras
2: feliz. Ey. Sí. Eras feliz no importando nada porque tenías
0: pero
2: a tus padres.
0: Pero yo hubiera sido más feliz
2: fuera.
0: Con unos dolaritos también.
2: No sabías, feo. No sabías.
0: Pero quisiera haber sabido que me hubieran dado unos 500 mil dólares.
1: ¡Ay, no más,
2: cállate,
1: este vato!
2: Ya, ¡no manches!
1: ¿500 mil dólares?
2: ¡Está loco!
0: Sí. Algo es algo, ¿no?
1: ¿Eh?
2: No.
0: Pues sí, güey.
2: O sea, ahorita, ejemplo, todos los que están haciendo el Panini.
0: Yo quiero ser niño rico.
2: Este álbum de...
1: ¡Ah, claro!
2: De todas las estampas de todos los partidos del Mundial. O sea, hay niños que lo están dibujando.
1: Sí.
2: Hay niños que están coloreando esas cosas y son felices.
1: Sí, de acuerdo.
2: ¡Felices!
1: De acuerdo. La necesidad es definitivamente la madre de la creatividad, señores. Qué bonito video. Cáiganle YouTube @bueno malafeo los que no han visto a este niño, ¿eh?
0: Es que sí.

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Viernesito, pachanguero, que a través de la mega tan latina como tú. ¡Qué barbaridad, eh! Vengo y ya encuentro aquí la cabina inundada de cosas que no son mías. ¡Ay, ay, ay! ¿Quién quiere a Oscar en su casa? ¡Llévenselo! ¡No lo quiero aquí! Bromas. ¡Feliz viernes a todos los que andan en

¿Qué tal? Quiero mandar un saludo a toda la raza que nos escucha y a los que no también, especialmente a mi locutora locochona. Que se cree mi Gaby Martínez, un saludo para mi locutora preferida.

Bueno, al menos el clima hoy no está tan mal como ayer. Estamos ahorita a 76 grados, se siente como 83. Este día vamos a tener máximas de 87, mínimas de 60. Probablemente se venga un poco de lluvia, así que ya saben.

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Sota, y no solamente porque es viernes, sino que ustedes y yo sabemos por qué. Ayer andaban todos bien emocionados, con gran fiebre de fútbol. Fiebre, se me traba la lengua. Y hoy andan más felices que nunca, qué bonito. El que no anda feliz es un hombre que dice que ya, por fin, decidió no tener más hijos. ¿Pero por qué? Tiene 102 hijos, ya te cuento la historia.

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Y me dejaste solo. ¡Viernesito! Oigan, vamos a entrar en tema de conversación. ¿Qué opinan ustedes con el aumento de los precios en absolutamente todo? Y la forma de sobresalir, de salir adelante, de vivir, de mantenernos, de comprar nuestra comida, las cosas necesarias. Y es que hay un hombre de Uganda que se ha hecho viral, es un agricultor muy famoso, que hace unos años se volvió una sensación internacional porque decidió tener muchos hijos. Este hombre tiene 12 esposas y con esas 12 esposas tiene 102 hijos. Dios santo. Con edades que va desde los 10 añitos hasta los 50 años. Y ahorita tiene más de 568 nietos. Increíble, ¿no? Bueno, este hombre que empezó su descendencia cuando contaba con 16 años de edad. Dice, eso fue en 1971, dice que ahorita ya no puede mantener a su familia. Él había dejado que sus esposas pues estuvieran así de forma natural, teniendo hijos, pero ahorita debido a la situación ya las tuvo que poner para que detuvieran la descendencia. Ahorita dice que ya empezaron a tomar píldoras anticonceptivas porque él ya no puede mantener tantos hijos, que no tiene los recursos necesarios a pesar de ser un agricultor, que un par de años atrás sí, que sí podía y que por eso él siempre dijo que su meta era tener todos los hijos que la vida le pudiera dar. Y ahora, ¿qué creen? Hoy ya no puede. Y eso provocó que, por ejemplo, dos de sus esposas lo dejaran porque él ya no las podía mantener en las condiciones que las mantenía al inicio. 102 hijos. Y nosotros, bueno, en mi caso, con una me ando quejando. Ay, Dios mío. Ay, Dios mío.

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0: Y mi gente bonita de la mega tan latina como tú, de nuevo tenemos a una invitada muy especial a nuestros micrófonos. Quiero que le demos la bienvenida a la abogada Lluvia Wilkinson, abogada de inmigración y directora de servicios legales en James Immigration Law. Abogada, bienvenida de nuevo, qué bonito tenerla acá de nuevo.
1: Ah, muchas gracias, le mando un saludo con mucho cariño a todos mis paisanos mexicanos y a toda nuestra gente latina que nos están escuchando.
0: Como siempre, ella nos está acompañando ese día para compartir información para nuestra comunidad latina. Escuchen, si de repente se pierden algo de la entrevista, recordarles, todo eso está quedando a través de nuestras redes sociales, contactos, redes sociales y más. Así que busquen La Mega Colombos, ahí van a encontrar el video. Abogada, este día vamos a hablar de algo que la gente anda hablando mucho y que estamos escuchando mucho ahorita en conversaciones, en redes sociales, acerca de los fraudes en inmigración. ¿Qué nos puede decir al respecto?
1: Sí, es una pregunta, es un tema muy delicado explicar esto, lo de los fraudes, ya que puede tener consecuencias muy graves. Un fraude, por ejemplo, puede ser presentar un caso con mentiras, inventarte una historia, firmar documentos falsos, crear evidencia que no es verdad. Eso está prohibidísimo en el ámbito. Aplicar por un proceso con la verdad, por supuesto, no es fraude. So, los casos son difíciles, pero siempre y cuando tengan tu historia, tu verdadera historia, entonces no es un caso fraudulento. So, es importante que nos escuchen que si tu historia es real, no dejes de actuar, no tengas miedo. Los rumores de los fraudes son solamente para las personas que están haciendo cosas que no deben de hacer.
0: Para eso están ellos, para que te ayuden, para que te den información veraz, verídica, no información que nada más nosotros vemos por ahí o escuchamos y la andamos repitiendo. Así que escuchen, no todo es fraude como está pensando la gente. Abogada, quizá para seguir continuando con la conversación, si nos regala los contactos, número de teléfono, ¿dónde los podemos encontrar para obtener más información sobre ustedes?
1: Claro que sí, nuestra página de internet es jamesimmigrationlaw.com y también el número de teléfono 216-405-2924, ahí nos pueden contactar.
0: Perfecto, muchísimas gracias. Igual está apareciendo en pantalla en este momento un número de teléfono, la página web también. Abogada, siguiendo con el tema, ¿por qué hay muchas personas que tienen mucho miedo, confusión o sienten que ya no hay opción? Más ahorita como está la situación de bastante fuerte acá en el país.
1: Bueno, la gente se siente que no hay opción.

0: porque escuchan muchas cosas que están inseguros, muchas cosas en nuestras redes sociales, y por eso también estamos aquí aclarando sus preguntas. Es importante de que ustedes tengan exactamente en la mano qué es lo que están haciendo en ese proceso. Pidan una copia de su declaración, pidan una copia de su expediente a su abogada, para que ustedes entiendan lo que están pasando. Léanla, revísenla, asegúrense de que todo lo que está ahí es correcto y sea verdadero. Nunca firmen nada que no entiendan, para que así tengan ya una seguridad de cuál es el proceso que están teniendo en pie.
1: Perfecto. Igual si tienen alguna duda, si de repente les han dicho que no pueden, pueden consultar con la abogada y con los demás abogados y pues ahí ya saber si hay opciones. Vamos a hablar ahorita un poquito sobre la consulta con ustedes, abogada. ¿Qué pasa en una consulta? ¿Qué las personas pueden esperar durante una consulta? ¿Y por qué se considera importante esto?
0: La consulta es el inicio, ¿no? El inicio de conocerlos a ustedes, de conocer tu historia, de saber qué es lo que pasó. No es una consulta que nosotros hacemos de 10 o 15 minutos. Nos tomamos nuestro tiempo. Nuestras consultas a veces pueden ser una hora o dos horas largas porque queremos escuchar toda la historia y entender exactamente cuáles son los puntos claves que te van a llevar a arreglar tus papeles aquí en los Estados Unidos. No es algo superficial, es algo que tomamos muy en serio, tomamos todos los detalles de ustedes y de ahí podemos nosotros determinar si realmente hay algo viable que se pueda hacer en el caso tuyo.
1: ¿Cuánto tiempo más o menos normalmente dura una consulta?
0: Mínimo con nuestra oficina, una hora.
1: Una hora, ok. Bueno, ahí pueden hacer también las preguntas. Y bueno, también hay personas que dicen, y es que en la consulta me van a decir que sí siempre, y tal vez son falsas promesas, pero créanme que si ellos se toman una hora de su tiempo es porque quieren verificar que todo esté bien y que puedan darle una respuesta que ustedes sí necesitan y que sea la verdad, ¿verdad, abogada?
0: Correcto.
1: Y bueno, vamos a hablar de otro tema bien complicado y le voy a comentar que a través de acá de la Mega he recibido muchos mensajes al respecto, que las personas que están ahorita asistiendo, presentándose a las cortes de inmigración, tienen mucho miedo, porque se ha escuchado de todo.
0: Sí, y como te decía al principio, el miedo es real. Han pasado muchas cosas, pero no deben de ignorar los citatorios de inmigración, no deben de ignorar las cartas que les lleguen, ya que los documentos oficiales, ya que arreglar una consecuencia, posiblemente una deportación, es mucho más difícil. Por eso es importante conocer cuáles son tus opciones o tener una consulta para que entiendas tu proceso y vayas con un temor, pero un temor normal se podría decir, pero no desinformado. Pues no ignores la documentación, al contrario, ten una consulta, entiende tu proceso para que vayas preparado.
1: O sea que si hay algún caso abierto, sí o sí hay que asistir.
0: Sí, definitivamente tienes que asistir. No te aconsejo, por supuesto, ir solo o sin conocimiento. Es mejor que vayas con alguien que sepa, que te avale, que te explique lo que va a pasar.
1: Perfecto. Y bueno, comentarle que ahorita llegan algunas preguntas aquí a través de nuestro WhatsApp, preguntas de nuestra audiencia. Alguien por aquí pregunta, ¿qué pasa si tengo una orden de deportación vieja? ¿Qué pasaría en este caso? ¿Qué le diría?
0: Que no se dé por vencido, ¿eh? Hay casos humanitarios que se pueden hacer, que se pueden obtener algún tipo de protección. El hecho de tener una deportación vieja no quiere decir que las puertas están cerradas. Igual que antes, tener tu consulta, infórmate para saber qué procesos hay en este momento que te puedan beneficiar y tratar de arreglar esa deportación vieja, como le estás diciendo.
1: Muy bien, así que si tienes un caso similar como el que nos cuenta nuestro amigo, todavía tienes opciones, puedes contactarlos a ellos. La información está saliendo ahorita a través de nuestra pantalla en redes sociales o les puedes llamar 216-405-2924. Abogada, también me llega otra pregunta aquí de alguien más. Dice, trabajé por años, me pagaban poco, me obligaban a trabajar 12 horas al día sin descanso y no me dejaban salir. Preguntan si en algún caso ellos tendrían opción, podrían arreglar algo.
0: Sí, lamentablemente es una situación común y escuchamos esas historias durante consultas. Para esta persona y a quien nos escuchan también, quiero que sepan que en situaciones así, en el trabajo, como malos tratos, abusos, que los obliguen a hacer cosas también bajo amenazas, podría darles una oportunidad a arreglar. Eso podría calificar para una visa humanitaria, que les da un estatus temporal, pero eventualmente les ayuda también a obtener un permiso de trabajo y la residencia también. Así es que podría calificar para algo y sería mejor tener una consulta para revisar los detalles específicos de la situación.
1: Perfecto. Consulta, ya saben, ya está la información en pantalla. Abogada, ya para finalizar, ¿qué mensaje le daría a nuestra comunidad que en ese momento está escuchando la Mega?
0: Que no pierdan la esperanza y que tomen decisiones basadas en otras personas, ni tampoco decisiones basadas en miedos o rumores. Cada caso es único. Infórmese, pregunten, busquen ayudas profesional, porque con un buen consejo legal podrán encontrar caminos para su situación. Y pase lo que pase, tendrán claridad sobre su situación y van a estar preparados.
1: Perfecto, muchísimas gracias. Y nos repite, ¿dónde la podemos contactar?
0: Claro que sí, nuestro número de teléfono es 216-405-2924.
1: Bueno, muchísimas gracias. Estábamos hablando con la abogada Lluvia, abogada de inmigración y directora de servicios legales en James Immigration Law. Abogada, muchísimas gracias. Un placer, como siempre, tenerla en los micrófonos de la Mega.
0: Gracias y saludos a mi comunidad.

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Y ya quedamos bien a gustito. No capea, no capea, no capea. Ya, ya. Esa canción no sé qué es lo que tiene que me gusta. Saludo para los que están en sintonía. Ay, qué bendición. Les presumo algo. Me acaban de traer donas. Ah, qué rico. Ya me voy a hacer un cafecito y me voy a comer unas cuantas donas. Y bueno, comunicarte que también más adelante se viene entrevista con la Iniciativa Libre en Ohio. Se viene el programa de Todo un Poco con Libre, así que pendiente. Igual, el día de ayer, yo sé que no todo fue felicidad, ocurrió algo en el estadio en Ciudad de México. Ya te lo cuento aquí a través de la Mega, tan latina como tú.

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0: Y espero estén pasando un viernes espectacular. Estás escuchando La Mega, tan latina como tú. Qué gusto, qué placer acompañarte aquí a través de La Mega. Y bueno, te cuento que como cada ocasión tenemos una invitada especial a los micrófonos de La Mega. Tenemos a nuestra querida Lair Marín Marcún, que en esta ocasión nos acompaña, que como siempre nos viene a hablar de temas interesantes para nuestra comunidad. Lair, ¿cómo estás? ¿Cómo te va?
1: Muy bien, muchísimas gracias. Buenos días, Gaby. Buenos días a todos.
0: Hoy nos traes un tema bastante bonito, ¿eh? Y bastante, el nombre me deja como con curiosidad. Hoy vas a hablar un poco sobre la campaña Un Pasito. ¿Qué es eso?
1: Pues vamos a ver, un pasito significa ese pasito que hemos hecho la comunidad hispana para la historia del semicuencentenario de Estados Unidos. Y es una celebración que estamos haciendo y que se va a celebrar no solamente el 4 de julio, pero nosotros tenemos un evento muy importante el 22 de junio en el estadio del Columbus Crew. Pero vamos a ver, estamos celebrando que nuestro país cumple 250 años y es muy histórico, y vamos a reflexionar sobre todos los principios que dieron origen a esta nación. La libertad, igualdad de oportunidades, la dignidad humana y gobierno limitado y libre ha creado una campaña que se llama Un Pasito.
0: ¿Qué significa eso que dijiste? Disculpa mi ignorancia. Semicuincentenario, algo así.
1: Sí, el semicuincentenario es el 250 cumpleaños de Estados Unidos. Y la campaña Un Pasito conecta esa historia nuestra de la comunidad latina con el presente. El mensaje es que el progreso comienza con pequeños pasos y queremos inspirar a las personas involucradas más en sus comunidades, participar cívicamente y valorar las libertades y oportunidades que hacen posible el sueño americano. Y queremos recordar que los hispanos han sido parte de esta historia con un pasito aquí en Estados Unidos desde sus comienzos y continúan fortaleciendo el país con trabajo duro, emprendimiento, fe, familia y liderazgo.
0: Me llamó la atención, mencionaste dos valores importantes, libertad y oportunidad. ¿Por qué esos son tan importantes para esta celebración?
1: Pues esto ha sido importante porque son principios que han permitido que millones de personas, incluyendo todas las familias inmigrantes hispanas, que puedan construir una mejor vida. Un pasito celebra valores como la dignidad humana, la libertad, el Estado de Derecho y todas esas oportunidades para salir adelante. El mensaje de un pasito es igual a soy libre. I am libre, que invita a las personas a compartir qué significa la libertad en sus propias vidas y cómo el sueño americano sigue vivo cuando las comunidades permanecen comprometidas y empoderadas.
0: ¿Y cómo podríamos decir que específicamente la comunidad latina en todo Ohio, en todo el país, está específicamente involucrada en esto?
1: Pues nuestra campaña ha incluido entrevistas de diferentes líderes hispanos en el programa de Todo un Poco en Libre en Telemundo Columbus, que hemos estado emitiendo los sábados a las 11 de la mañana, de eventos comunitarios, educación cívica y todo ese alcance y actividades culturales. Queremos que las familias latinas sepan y se sientan parte de esta celebración nacional y reconozcan que sus historias también son parte de la historia de Estados Unidos de los 250. En Ohio tendremos este evento el próximo lunes 22 de junio en Columbus, donde familias y líderes comunitarios se reunirán para celebrar juntos este momento histórico.
0: ¿Qué podemos, por ejemplo, si yo deseo asistir, yo como Gaby quiero asistir al evento, qué puedo esperar al llegar allá?
1: Cuéntanos. Pues vamos a ver, puedes esperar, van a ser parte de una celebración familiar y patriótica, llena de energía positiva, comunidad, orgullo de nuestras raíces y nuestro país. Habrá líderes comunitarios, conversaciones sobre la libertad y oportunidades y un ambiente donde las personas podrán conectarse y reflexionar sobre el futuro de Estados Unidos. El evento otra vez será el próximo lunes 22 de junio a las 5 de la tarde en el nuevo estadio de Columbus Crew en el Huntington Club Miracle Grove Field. Y les mandaré y podrán ver un flyer aquí abajo a través de Facebook y sus medios sociales. Y si quieren encontrar más información, pues yo también les voy a mandar el código para registrarse. Ya vamos por 500 personas y sabemos que la comunidad latina siempre es la última en conectarse y registrarse. Así que si se pueden registrar, el código lo voy a mandar con el flyer para que lo puedan ver aquí abajito en Facebook. Perfecto. O me pueden llamar a mí.
0: Toda la información va a quedar a través de nuestras redes sociales, la Mega Columbus, la Mega Cincinnati y la Mega Cleveland. Lair, quizás algún mensaje que te gustaría dejarle hoy a nuestra linda audiencia que siempre está pendiente y escuchándonos.
1: Pues mira, que nunca subestimemos el poder de un pequeño paso. Muchas veces creemos que el cambio depende únicamente de grandes líderes o grandes instituciones, pero la realidad es que las comunidades fuertes como la nuestra se construyen cuando las personas comunes deciden involucrarse y ser parte de esta historia. Un pasito es una invitación para celebrar nuestra historia, valorar nuestra libertad y ayudar a construir el próximo capítulo de la comunidad hispana aquí en Estados Unidos y en el estado de Ohio.
0: Interesante, me encantó la última frase que dijiste. Y bueno, nada más recordarles, quieren recordar la información del evento que Lair nos acaba de decir. Toda la información está quedando a través de las redes sociales. Igual ella ya se comprometió con dejar también el flyer, información del evento. Bueno, Lair, de verdad, un placer como siempre. Es un gusto tenerte acá en los micrófonos de La Mega, de la Iniciativa Libre, Lair Marcún, siempre trayéndonos tema de interés para la comunidad, Lair.
1: A ti, mi Gaby, muchas gracias. Y no se olviden de un pasito y hasta la próxima.
0: Cuídate, nos escuchamos pronto.
1: Gracias.
0: Qué bonito. Gracias a mis compañeros en Cincinnati, gracias a mi compañero en Cleveland y aquí, por supuesto, en la Mega Columbus. Toda la información queda en nuestras redes sociales. Seguimos con nuestra programación regular.

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Oigan, ayer, yo sé, felicidad, todo el mundo andaba loco. Incluso me di cuenta, aquí entre ustedes y yo, que hubieron muchos lugares en los que los empleados se fueron tempranito porque querían ver el partido. Y está bien, se vale. Y entre tanta emoción de cómo quedaron los resultados, de esto, de lo otro, de la presentación, que la Belinda, que Shakira... ¿Sabían ustedes que el día de ayer, de las personas que llegaron, que asistieron al estadio de Ciudad de México, un aficionado, por cierto, alemán, durante la inauguración, sufrió un infarto? Se dice, según los medios reportan, que este hombre fue llevado de emergencia para que recibiera primeros auxilios por parte de los paramédicos que estaban ahí, pues, esperando cualquier cosa, pero no tuvieron éxito en sus intentos de reanimarlo y este pobre hombre falleció a causa del infarto. Todavía no se sabe el nombre de la persona ni qué más pasó, pero muchos dicen que fue de la misma emoción. Cosas que pasan en esto, yo dije, no, no puede ser, es en serio, esa noticia es broma, es mentira. Pero saben que sí, sí es cierto, sí pasó. Obviamente eso no se vio en cámara. Obviamente son de las cosas que se ven luego del evento, porque lo principal en ese momento era ver a tus artistas, ver a tu equipo, ver a los jugadores, iniciar este mega evento. Y bueno, esas son las cosas que andan pasando. Qué feo, ¿no? Pobrecita la familia, porque él iba emocionado por querer ver el partido y salen con eso.

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0: ¿Sabe qué? Si nos importa que ese día traemos boletos para ti, para que te vayas al Mega Jaripeo, sábado 20 de junio, a Plaza México, cuando llegue el Llueve Cerveza Tour 2026, con los Inquietos del Norte. Pendiente, porque tu oportunidad de ganar se viene a la 1:40.
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los quieran bonito, así como yo los quiero, que a la 1:40 traigo boletos para el Jaripeo en Plaza México este sábado 20 de junio. Yo de cerveza tour con los Inquietos del Norte, Tierra Cali, la Pócima Norteña, la Auténtica de Jerez. Así que pendiente igual. Se viene la reflexión de ese día, hoy no se me olvidó, alguien por ahí me la compartió temprano. Se viene la reflexión, venimos también con las celebraciones de este 12 de junio, que no

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0: 31, ya se vienen los boletos, pero antes...
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0: Pero antes se viene la regañada de hoy. Sí es regañada porque es viernes y porque hay que terapearlos para que anden bien el fin de semana. Bueno, esa me la compartieron. Me compartieron una imagen con una reflexión muy bonita. Muchas veces la vida nos recuerda que lo más sencillo no siempre es lo más valioso. Es fácil señalar los errores ajenos y decir, mira aquel... ¡Qué barbaridad! Siempre anda haciendo esto. ¡Ay, que mira a la hermanita lo que anda haciendo y dice que siempre anda en la iglesia! O sea, criticar y criticar. Y hablar sin medir las consecuencias. Pero bueno, sabemos nosotros que ver los errores de los demás es fácil. Pero ¿será que ya viste tus errores? ¿Será que tus errores no valen nada comparado con lo de los demás? ¿Te has dado cuenta? ¿Verdad que no? Yo creo que no. Hay que dirigir la mirada hacia nosotros y ver primero qué es lo que nosotros estamos haciendo mal, y ni aún así tenemos derecho de criticar la vida ajena, porque nadie tiene derecho a decirte cómo actuar. Tú puedes hacer lo que tú quieras, media vez no sobrepase los valores y los derechos de la otra persona. Se demuestra madurez cuando alguien ve primero sus errores, ve primero sus fallas, antes de andar criticando, humillando y diciendo cosas que no debe de los demás. Es difícil, ¿no? Bueno, son cosas de la vida. Fácil es juzgar los errores de otros, difícil es reconocer los nuestros. Fácil también podría ser, si lo decimos así, hablar sin pensar cuando te pones nada más a soltar y a soltar la lengua, pero es muy difícil pensar antes de hablar. Fácil es prometer porque solo se queden palabras. Lo difícil es cumplirlo. Y fácil es criticar a los demás. Lo difícil es mejorar uno mismo. Fácil es llorar por todo lo perdido. Lo difícil es cuidarlo antes de perderlo. Qué difícil. Pero bueno, ahí te dejo la reflexión de este día. Cuando intentes o se te pase por tu mente criticar la vida ajena, piensa primero, critica tu vida. ¿Cómo estás haciendo las cosas? ¿Estás haciendo las cosas perfectas al 100 para ponerte a criticar a los demás? Creo que la respuesta es no. Ok, ahorita tu oportunidad de llevarte boletos para irte a Plaza México el sábado 20 de junio cuando llegue Los Inquietos del Norte. Tu nombre, tu apellido en una nota de voz al WhatsApp de La Mega y dime, ¿cómo se llama el tour? Te lo he estado mencionando muchas veces. Te doy una pista, lluvia y algo más.

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0: Y sigues escuchando La Mega Tan Latina como tú. Un minuto nos separa de las 2 de la tarde. Quiero saludar a la siguiente persona que se va este 20 de junio a Plaza México. Al tour, ¿cómo se llama?
1: Ángel Robles, Llueve Cerveza Tour.
0: Perfecto, Ángel. Ángel sí hizo bien la tarea, ¿eh? Felicidades. Se manda toda la información a través de WhatsApp. De hecho, ya se viene también las celebraciones de este día y andamos en viernesito, así que báilelo, báilelo, báilelo, báilelo.

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bailele, muévale. Es viernes y el cuerpo lo sabe. Que andamos cansados para trabajar, pero para bailar no. ¿Les ha pasado? ¿Qué han pasado todo el día trabajando y están cansados? Pero si hay un evento, si hay un baile, si hay una fiesta, se van y ya están renovados y pueden pasar bailando toda la noche, que ni cuenta se dan. Es lo mismo con que ya estoy satisfecho, ya estoy llena, ya comí bien, pero si hay postre, tengo el estómago del postre. Tengo el espacio. Ay, ay, ay. Bueno, ¿qué andamos celebrando este 12 de junio? Hoy, Día Nacional del Amor. ¡Ay, qué belleza! Si no hay amor, no hay felicidad, dicen por allí. ¿Sabían ustedes que este día decidió celebrarse debido que allá por 1967 la Corte Suprema de este país dictaminó que se derogaran todas las leyes, todas que tenían que ver contra el mestizaje? Antes era prohibido los matrimonios interraciales. Entonces luego se legalizó y ya pudieron casarse como se les antojaba, gracias al amor. ¡Ah, qué bonito! Está bien, ¿eh? Y ahorita estamos en más libre albedrío, ¿eh? Yo he escuchado casos de gente que se casa con su arrocera, con su escoba, con muñecas inflables, o sea, ya. O sea, cada quien se casa y anda enamorado de quien quiera. ¿Qué más estamos celebrando ese día? Un día también muy, pero muy difícil, porque no es para celebrarlo, sino que es para crear conciencia. Día Mundial contra el Trabajo Infantil. Hoy, señores, se celebra, se hace conciencia para que nuestros niños anden mejor jugando en parques infantiles, que ahí estudiando, con tareas, con qué sé yo, con las rodillas raspadas, y no que anden trabajando en fábricas, en agricultura, en muchas cosas. Para eso es la niñez, para que ellos la disfruten. Pero bueno, en un mundo perfecto pasaría así. Ahorita hay millones de niños en todo el mundo que están siendo obligados a trabajar. Muchos víctimas de trata de personas, de conflictos armados, de explotación sexual. Y en otros casos, pues porque los papás no pueden con tanto y que ni modo a los niños les toca ayudarles. Pero bueno, cosas de esta vida que yo jamás voy a entender. Por ejemplo, estaba viendo una entrevista de un niño que le estaba haciendo ciertas preguntas al papá. Y en una de esas le dice, si Dios quiere que haya gente rica y gente pobre, que porque a unos les va mal y a otros no. Y muchas preguntas así. Dejan cosas en qué pensar. ¿Qué más estamos celebrando hoy? Yo no sabía de la existencia, fíjense, de este tipo de perro. El perro sin pelo peruano. Hoy se está celebrando el día de él. Una raza única del Perú, conocida así como les dije, perro sin pelo del Perú. Y en muchos lugares también lo conocen como la orquídea inca del Perú. Estaba viendo unas fotos, yo dije, yo tengo que ver esto. Ay, está bien bello, yo quiero uno. Bueno, ya andamos con las celebraciones, ya me andaba pasando para otro tema, pero bueno. Ustedes entienden.

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tarde. El solecito sale por ratitos, como que tiene pena de salir hoy, ¿no? Se ven chismes de espectáculos. Bueno, te quiero contar, hay un artista que ya le dijo a la Casa Blanca que por favor deje de usar su música para videos mostrando a inmigrantes. Igual, las canciones más votadas, las mejores de los mundiales también hicieron por ahí la votación. Qué más tenemos para ti? Bueno, te cuento también algo de Belinda y otras cositas más, porque el chisme nos gusta y nos encanta.

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1: Chisme, chisme, chisme. Hasta bailecito le saqué ya. Chisme, solo porque no me ven. 2:30 p.m. Sigues escuchando La Mega Tan Latina Como Tú. Resulta que el 1 de junio pusieron a votación canciones de estos eventos futboleros que ocurren cada año, de la canción actual, la principal, y de otras canciones también que fueron las principales en años anteriores. Esto ocurrió el 1 de junio, según, escuchen bien, esta encuesta realizada por Billboard, se dice que la canción que obtuvo el 31.28% de los votos y que se ubica en primer lugar de las mejores, de la mejor canción de todas las habidas y por haber, de todas las que han existido en eventos anteriores, es... ¿Cuál creen ustedes? Sí, señores, la gente votó porque esta es la mejor canción de todos los tiempos. Y bueno, y así también en segundo lugar, con un 26.65% de los votos y que también pertenece a la misma cantante, a Shakira. Esto fue para Sudáfrica 2010. Segundo lugar, tenemos esta canción. El Waka Waka. Y en tercer lugar, nos vamos a ir un poquito más atrás. Fue en 1998 en Francia. Y le corresponde a la Copa de la Vida de Ricky Martin. Y ahí están las tres posiciones de las canciones más votadas según las mejores, según la misma gente. A mí no me crean, aquí es el chisme que anda nada más. Ay, ay, ay. Bueno, sí, en fin. Para gustos los colores. Muchos van a decir, ¿cómo puede ser posible? Si a mí no me gustó otro. Sí, es la mejor. O sea, cada quien, como ya les dije en la reflexión, y se los vuelvo a decir, no hay que juzgar la vida ajena. Y hablando de lo que ocurrió el día de ayer con lo de la inauguración y todo eso, hubo un momento que se hizo viral en redes sociales, muy chistoso, por cierto, antes de que Belinda saliera a hacer su presentación. Estaba por ahí conversando con Salma Hayek. Le hicieron la llamada a Belinda de que tenía que salir a escenario. Entonces, no sé si lo hizo por inercia, pero en ese momento en que Salma Hayek la despide y le dice esto... Ay, permítanme. Esto. Y que le dice esto.
2: So pretty.
1: Le dice, ve suerte. Y le da la nalgadita de la suerte. Y la manda. Como que fuera una mamá y de, ya mija, vete. Y le da una nalgadita. Y luego ven cómo son los periodistas, se le acercan a Belinda luego que pasó todo y le preguntan que cómo había estado la interacción con Salma Hayek. Y viene ella y le dice, no, ella es muy linda, me encantó, o sea, todo bien. Que incluso hasta me dio la nalgadita de la suerte, le dice, y le da risa. Ay, ay, ay. Bueno, en fin, muchas cosas más. Aquí andamos con puro chisme a través de La Mega. Ya regreso con lo que les decía la artista que le prohibió a la Casa Blanca utilizar sus canciones para cualquier video que tenga que ver con redadas de ICE. ¿Quién fue? Ya te lo cuento. Chismes de espectáculos a través de La

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Y ese es mi cantar. Aquí andamos, gente bonita. No, ya, ya. Ya mucho, Les vengo a dar una regañada, mendigos. Todos quieren darle la nalgadita de la suerte a la Belinda, dice. Sí, ¿cómo no? Sí, ¿cómo no? Ya quisieran. Sigan soñando. Bueno, vamos a hablar de algo que hizo Ariana Grande. Y es que resulta que en un video publicado hace unos días por la Casa Blanca, donde se ve una redada de ICE, donde se ven esposando, arrestando gente, pusieron una canción de ella de fondo. Pusieron la canción de Bye. Resulta que se molestó mucho y en la misma publicación viene Ariana Grande, comenta en TikTok, ocurrió eso, y pone: por favor, no usen mi música en relación con esta barbarie, inhumanidad y atrocidad. Y bueno, lo puso y rapidito lo ocultaron porque luego ya no estaba el comentario. En respuesta a esto, la Casa Blanca sí contestó y pusieron que lo iban a decir por última vez. Así lo dijeron, lo hicieron a través de una portavoz que se llama Abigail Jackson. Lo diremos por última vez, lo que es verdaderamente bárbaro, inhumano y atroz son los inmigrantes ilegales delincuentes que han herido y asesinado a ciudadanos estadounidenses inocentes. Eso fue lo que dijeron y de ahí ya no quisieron opinar nada más al respecto. Pero bueno, si Ariana ya les prohibió usar su música, tienen que aceptarlo porque si no luego vienen y pueden recibir una demanda. ¡Ah, qué barbaridad! Muy bien por ti, Ariana, Otro que ya no llora, sino que factura. No, desembolsa en este caso, no factura. Es el Peso Pluma. Recordemos que hace unos días andaba ahí, pero gamoco tendido llorando porque había roto su relación con Kenia Oz. Resulta que ahora hay una fotografía de él que se hizo viral, que fue el lugar donde él compró este carro, que lo publicaron. Y es que él, muy lindo, se autorregaló un Ferrari de 15 millones de pesos mexicanos. Hagan la conversión y me dicen cuánto es en dólares. Les dejo la tarea. Él es algo así como: vamos a cerrar ciclos y en lugar de cortarme el cabello, voy y compro este carro. ¿Es celeste? Más o menos así. Bueno, no sé si soy daltónica, pero yo lo veo celeste. Ay, ay, ay. Pero en fin, muy bien por él. Si esto lo va a hacer feliz, perfecto. Hay que ser felices con lo que podamos. Con cositas sencillitas, como lo hizo Peso Pluma. Nada más regalarse semejante carrazo.

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0: yo para estar tan salada con los chistes hoy? Ay, ay, ay, bueno. Si alguien quiere unirse a los chistes, ahorita es el momento mientras reproduzco los que ya me mandaron. 614-297-1071. Espérate, no seas malvado y mándame un chiste.
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0: Y ya que les lloré que no tengo chistes, aquí vamos con los chistes.
3: Y ya que estamos hablando de parejas.
0: Ok.
3: Estaba una pareja en la sala de su hogar y le dice la mujer al esposo: amar, te tengo una pregunta y tienes dos posibles respuestas. Inciso A, ¿qué pasarías el resto de tu vida a mi lado, en las buenas y en las malas, en la salud, en la enfermedad y todo eso? Es el inciso B, y le dice el esposo: la B.
0: O sea, no quiero pasar todo eso. Ay, no.
4: En el chiste malo de hoy, la pareja están platicando, le dice la mujer: oye, viejo, ¿por qué me compraste 6 pares de chones todos del mismo color?
0: Ah, ¿se acordó al menos?
4: Dice Mario: no, pues así vienen, es un paquete. Dice: sí, pero luego van a decir que no me los cambio, que yo uso los mismos. Dice el marido: ¿Cómo está eso? ¿Quién te va a ver en chones?
0: Pues tienes razón.

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0: está bien fuerte. ¡Ay! Nos están dejando sordos, qué barbaridad. El día de hoy es viernes, finalmente. Viernes de chequecito, viernes de aquellito, viernes de a ver qué más. Este es el jalapeño. Ya bájale a tu relajo, Magda.
1: Ya vienes bien
0: feliz, vienes bien contenta. ¿Cómo estás el día de hoy? Saludos, ya arrancó el jalapeño.
1: Feliz. Ganamos 2-0.
0: Ok, ya es viernes, ya no estamos, ya pasó eso, ya, supéralo.
1: A mí la felicidad todavía no se me va.
0: No, la verdad que contentos estamos. Muchísimas gracias por estar con nosotros en este día viernes, el arrancón del fin de semana. Y sí, el primer fin de semana futbolero de esta temporada, de este verano. El día de ayer lo vimos, lo vivimos, lo gritamos todos. Los dos golazos ahí que se dieron de México. Hay gente que te está tirando hate, hay gente que como tú, Magda, está pues feliz, está contenta y se vale festejar. Por supuesto que va a ser una temporada muy interesante en donde vamos a tener muchísimo, muchísimo fútbol. Por ejemplo, el día de ayer, ¿no? Como lo mencionabas, México se supera a Sudáfrica. La noche se puso interesante también ayer. Corea del Sur se impuso ante Chequia, o la antigua República Checa. Logró ganar Corea 2-1.

0: El día de hoy arranca también en Norteamérica, en esta parte de más para arriba, el fútbol. Ahorita ya arrancó Canadá. Canadá está jugando ahorita contra Bosnia y Herzegovina. Hoy a las 9 de la noche, tiempo del este, donde nosotros estamos, Estados Unidos estará enfrentando a Paraguay. Y con eso sería pues la inauguración de los grupos anfitriones, ¿no? México ayer, por supuesto, hoy Canadá con Estados Unidos. ¡Mucho fútbol! ¡Mucho fútbol!
1: Yo estoy feliz como una lombriz.
0: ¿Qué más, Magda? ¿Qué hay para el día de hoy?
1: Bueno, el día de hoy tenemos lo usual, Los Ángeles de Magda, las noticias locas, el burro del día. Y si llega Pedrito por ahí a concedernos el honor de acompañarnos, bueno, también vamos a tener el rinconcito de Pedro.
0: Me gusta esto, me encanta, así que quédate con nosotros, vamos a estar platicando un poco de lo que sucedió ayer en la ceremonia inaugural. A muchas personas les quedó a deber la ceremonia de apertura, que había muchas estrellas: Shakira, Alejandro Fernández, Maná, Andrea Bocelli, EJ, la cantante coreana de los K-Pop Demon Hunters. Vimos a Belinda, Los Ángeles Azules, J Balvin, estaban, se puso bastante, pero hay gente que dice que le quedaron a deber Lila Downs, Danny Ocean, Tyla, Burna Boy. Lo vamos a platicar. Declaraciones también por parte de Raúl Jiménez, que marcó su primer gol como en un mundial, y un gol bastante emotivo porque lo hace 3 meses después de que falleciera su papá, que lo apoyó desde niño. Entonces vamos a estar platicando de esto. Por supuesto que hablaremos de más cosas que están sucediendo en el mundo, ya lo estaba diciendo Magda, qué es lo que está pasando acá en los Estados Unidos. Por ahí hay noticias, porque mientras la gente está festejando lo que es el fútbol, y es donde decíamos que tenemos que poner atención, muchas cosas van a estar sucediendo. Por ejemplo, ¿qué está pasando con los ataques extras por parte de Estados Unidos allá a Irán? Lo vamos a estar dialogando. Desafortunadamente también el día de hoy se vuelve a dar un tiroteo masivo ahora en Texas. ¿Qué fue lo que sucede con esto? Lo vamos a comentar. Y bueno, como lo mencionaba Magda, mucho chisme y mucho de todo un poquito.
1: Claro que sí, como siempre, mucha variedad en el jalapeño.
0: Ándale, y esta te la dedico para ti, que todavía vienes bien festejado, bien festejada, y que el día de ayer andabas cantando, esos dos goles y el famoso Viva México. ¡Ah!

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0: Vamos a darle un poquito a la información. Esta no nos puede faltar porque mientras todos estamos bien festejados con eso del fútbol, ya que aquí, que allá, que sí, que estuvo bien, que no era penal, ah no, que no era roja y que no sé qué tanto, hay cosas que están pasando que también son serias y de una manera u otra hay que estar informados. Bueno, una de estas cosas son los ataques que hizo el presidente de los Estados Unidos, Donald Trump, ordenando a su ejército a continuar, precisamente en la noche, ataques a Irán. Esto sucedió el día de ayer, se repite el día de hoy. El presidente de los Estados Unidos, además de estos ataques, anunció que Estados Unidos va a atacar nuevamente y con gran dureza a Irán esta misma noche. O sea, por tercera noche consecutiva lo planea hacer. Y ahí te va, advirtiendo que pronto Estados Unidos se va a adueñar del control de la industria petrolera iraní. Sabemos que vamos por don dinero, ¿verdad? Y dice claro que lo va a hacer de una manera así como lo hizo con Venezuela. ¡Saludos, Venezuela! ¿Qué onda? Imagínate. El presidente de los Estados Unidos, Donald Trump, insistió que en algún momento de un futuro no muy lejano, Estados Unidos tomará la isla de Gharg, que alberga la terminal petrolera más importante de Irán y de las principales petroleras del mundo, y otros puntos de infraestructura iraní. Esto es lo que el presidente ha dicho, y obviamente que estas amenazas llegan después de que Washington atacara, como lo estaba mencionando, a la República Islámica y bueno, causando mucho, pero mucho daño y mucha destrucción por esos lados.
1: Lamentable, la verdad que sí, porque como siempre hemos dicho, en las guerras muchas de las veces los que pierden son los inocentes, pero pues, ¿qué podemos nosotros hacer?
0: Definitivamente, definitivamente, la gente inocente de allá y la gente inocente de acá que estamos pagando el precio de todo esto, ¿no? ¿De qué manera? Pues bueno, tú, ¿cómo está la gasolina el día de hoy? ¿Con cuánto llenaste tu tanque de gasolina? ¿Qué tal la comida? ¿Los mismos $300 con los que hacías marqueta te rinden lo mismo el día de hoy? Uh-huh. Está canijo, ¿verdad? Está bastante canijo. Bueno, otra de las noticias que tenemos que mencionar, y muy desafortunadamente se vuelve a dar un tiroteo. Esto sucedió en Texas. Un hombre abrió fuego en un edificio de Midland, Texas, dejando una estela de saldo rojo. Una persona fallecida, 11 personas heridas. Este hombre fue abatido por la policía. El sospechoso se había atrincherado en este edificio en el sur de la ciudad, donde desató un enfrentamiento con los agentes de policía y además un equipo táctico que respondió al tiroteo. Así señaló la alcaldesa de esa ciudad. Bueno, fue abatido y ahora la policía están investigando qué fue lo que sucedió. ¿Qué originó este nuevo tiroteo masivo, se le puede decir? En lo que va de este año, ¿cuántos días? ¿Ya llegamos a los 6 meses? ¿No, verdad? Enero, febrero, marzo, abril, mayo.
1: Bueno, este es el mes 6.
0: Cuando se acabe junio, llegamos
1: estamos
0: a la mitad
1: del año.
0: Ok, en lo que va de este año, llevamos 182 tiroteos masivos. Ahí se los voy dejando de tarea. Esto es algo terrible. ¡Terrible! Por eso todos los días, Magda, hay que despedirse de la gente que ama a uno, no irse a dormir enojado, salir a la calle siempre diciéndole te quiero a los suyos y dándole gracias a Dios todo el tiempo.

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4: Vamos con fútbol en 30. Te saluda Gustavo Luquez. La jornada cierra con uno de los juegos más atractivos de estos primeros días. Estados Unidos frente a Paraguay en Los Ángeles. Los estadounidenses buscarán aprovechar el respaldo de su afición, mientras que Paraguay intentará demostrar por qué sigue siendo una de las selecciones más competitivas de Sudamérica.
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0: Es viernesito. Aquí estamos acompañándote en el Jalapeño y también reaccionando un poco a las opiniones acerca de la ceremonia de apertura de el día de ayer, este verano de fútbol que ha arrancado desde el Estadio Ciudad de México. Hubo muchas estrellas, Magda, pero mucha gente dice que quedaron a deber.
1: ¿Por qué?
0: ¿Porque le faltó producción?
1: Es que...
0: Es que venimos pues, comparando a Bad Bunny del Super Bowl.
1: No, pero yo los comentarios que he escuchado me dijeron que estuvo muy bonito. Entonces, no sé. Yo no lo vi.
0: Bueno, hubo una gran cantidad de estrellas. Ahorita de fondo escuchamos a lo que es Andrea Bocelli, David Guetta y también la cantante coreana EJ de los K-Pop Demon Hunters, que salieron cantando DNA, el himno oficial de este gran torneo. En medio del campo, rodeados de las banderas de los países participantes. Tal vez no necesitaban más, pero digo, Andrea Bocelli y una canción muy vocal. Ahí escuchamos un poquito. Esto fue parte de lo que se vio. Que fue de las presentaciones de artistas más largas, con 3 minutos, ¿ok? Ahora, okay. También por ahí salió Maná, que le dieron a Maná 2 minutos. A Maná le dieron 2 minutos para salir ahí con unos compas, con unos penachos.
1: Eso estuvo bonito.
0: Y obviamente se fueron con la canción más famosa. Oye, mi amor, no me digas que no. Bueno. Mucha gente diciendo que le hizo falta producción. Aunque te voy a decir, es impresionante el escuchar el estadio corear esto.
1: Sí.
0: De acuerdo a lo que dicen la gente, Maná fue el único artista que logró hacer que la gente en el estadio se prendiera. Esta es buena, esta es buena.

0: Maná rescató la apertura. Maná fue el verdadero grupo musical de esta inauguración. Esto fue lo mejor de la inauguración. ¡Qué emoción! ¡Cómo cantaba el estadio! Saludos de Argentina, saludos. La mejor inauguración. Saludos desde Ecuador, viva México, cañones. Ándele.
1: Sí, yo también, a mí también me llegó este que dice: lo mejor de la noche de apertura fue Maná.
0: Y hubo muchos artistas, entonces imagínate, también por ahí le dieron, ¿cuánto le dieron? Le dieron 2 minutos 30 segundos a J Balvin, que salió en un carro de cartón. O sea, le hubieran metido producción. O sea, literalmente salió en el coche de los Picapiedra, pero de cartón.
1: No inventes.
0: Le hubieran metido una buena nave acá, o sea.
1: Por lo menos, oye.
0: Fue quien de los que me mostró un poquito más de coreografía. Ahí con Ryan. Pero la gente no reaccionaba. Los comentarios, ¿no? J Balvin parece Ludovico Peluche porque salió con un traje así grandotote. Los comentarios en el video de J Balvin: me encantó Maná, Maná rescató, Maná fue lo mejor. Otra de las presentaciones que se dieron ahí, la de Danny Ocean, que salió cantando junto a la cantante Lila Downs, que sabemos que es un estilo distinto, es folclore mezclado con algo más latino. Algunas bailarinas con los trajes típicos, ¿cómo se llaman los del jarabe tapatío?
1: Bueno, yo las conozco como Adelitas, pero no. Andale. Estoy segura que sea así.
0: Podría ser. Bueno, las Adelitas son como con los que llevan carrileras, pero más o menos.
1: Es casi la misma vestimenta con las carrilleras.
0: Esto fue parte de lo que se vivió. Por ejemplo, a Lila Downs con Danny Ocean les dieron un minuto. Y la gente pues como que no estaba reaccionando mucho. ¿A ti qué te pareció la ceremonia de apertura del día de ayer? Ahora, esta de las más esperadas también. ¿Ya escuchaste? Belinda, my love. Ay, Belinda, my love. ¿Qué se hace Belinda que no envejece?
1: Tiene pacto con...
0: ¡Cállate!
1: No, el Dorian Gray.
0: No lo digas.
1: Que tampoco envejecía.
0: No.
1: No, pues, ¿qué va a hacer? Se cuida, hace ejercicio, se alimenta bien.
0: Ay.
1: Todo lo que yo no hago, ella lo hace.
0: ¡Qué barbaridad! Ahí está, a mí me encanta Belinda, Ángeles Azules, por supuesto que da mucha alegría verlos ahí. Dicen por ahí: me alegro mucho por los Ángeles Azules, ellos se merecen muchos éxitos. Qué lindo los mexicanos, reivindicando su cultura, me enternece el corazón. Saludos desde Perú, saludos. Maná, aún así se llevó la apertura. Maná fue el que más prendió. Hubo de todo un poquito. Belinda, my love, no hagas caso a lo que diga la gente. No hagas caso. La que dejó debiendo, de acuerdo a la gente, bien, fue el himno oficial.
1: Die, die.
0: Bueno, Shakira y Burna Boy interpretando el Die, die ahí en el partido inaugural. Una coreografía que pues muy... muy pintoresca. La canción como que no terminó de amarrar. Y en vivo la gente nada más estaba viendo. No había gente ni coreando, ni aplaudiendo, ni bailando.
1: Ajá. Bueno, es que es difícil mover las caderas como las mueve Shakira, ¿no? O sea, no cualquiera la va a bailar.
0: Estaban quemando al cantante que salió junto a Shakira, este, porque empezó a cantar bien a gusto y de repente siguió bailando con el micrófono, lo traía en la mano bien lejos. Y su voz se seguía escuchando.
1: Y eso sí está feo.
0: Qué barbaridad.
1: Pero está bueno, como aquella que estaba cantando con la botella de tequila en lugar de con el micrófono.
0: Algo así. Pero bueno, suele pasar. ¿Lo disfrutaste tú, la ceremonia de apertura? ¿Qué te pareció a ti? Es una temporada de fiesta, así que hay que aprovechar. Por cierto, felicidades para Alejandro Fernández, que hizo sonar el himno nacional mexicano. Pues ahora sí que con todas las de la ley. Mucha gente no sabía qué esperar por parte de Alejandro Fernández, sin embargo, hizo vibrar. De verdad que sí.
1: La verdad que sí.
0: Fue muy emocionante. Ya cada vez que alguien va a cantar un himno nacional, no sé si te pase, pero como que ya todos están al pendiente para ver si se equivocan. Y no.
1: Es que con tantos y tantos que se han equivocado, pues te lo esperas, pero no, la verdad que se desempeñó muy bonito. A mí sí, ese sí lo vi todo, y se me enchinó la piel, y hasta canté con él y toda la cosa.
0: Que a todo dar, bueno. Pues ahí está parte de lo que se vivió el día de ayer en esta gran ceremonia de apertura desde el Estadio Ciudad de México, que le cambiaron. Entonces, muy buenos comentarios. Felicidades, Alejandro. Por fin encontraron un verdadero cantante que representa a México, su país. Que a todo dar. Y a capela, ¿eh? A capela se lo aventó. Gracias.
1: Sí.
0: Gracias, Alejandro Fernández. ¡Muy bien!
1: ¡Bravo por él!
0: ¡Chulada! Siempre va a haber el pelo, ¿no? ¿Cómo dicen? El pelo del papel. El pelito en el arroz.
1: ¡Oh, my God! En la sopa.
0: El pelo en la sopa, pero hay que disfrutarlo. Bueno, más adelantito seguiremos platicando acerca de fútbol, traemos chisme y muchas otras cosas. ¡Es el jalapeño! ¡Vamos! ¡Venga!

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0: Pero qué chulada, ya viene la Tasmania y también vamos a estar platicando de lo que está pasando en el partido de Canadá ahorita mismo, que ya va perdiendo. ¡Qué barbaridad! Ibas, ¿le estás echando la sal otra vez, Magda?
1: No, yo iba con Canadá.
0: Por eso les estás echando la sal, ya va perdiendo.
1: Ya hasta se me había olvidado que el que le voy es el que pierde.
0: Venimos con eso, venimos también con la predicción de Raúl Jiménez. Más adelantito, una mujer que decoró su casa, bueno, no decoró, convirtió su casa en la casa de los Simpson. ¿En serio?
1: No.
0: ¡Qué barbaridad! Si hubiera una casa famosa que a ti te gustaría tener, ¿cuál sería? Ahorita lo platicamos. ¡Es el jalapeño! ¡Feliz viernes! ¡A tirar party!

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0: Muy bien. Estamos arrancando el fin de semana. Qué a gusto, qué rico, qué sabroso. Ah, yo soy Oscar, ella es Magda la Reina. Hola, Magda.
1: Hola, hola, muy buenas tardes. Espero que se le estén pasando muy bonito escuchando el jalapeño.
0: ¿Algún día te han regalado una rosa roja?
1: Varias veces.
0: ¿Qué significa?
1: Una, dos, tres, un ramito.
0: ¿Qué significa que alguien regale rosas rojas, tú que todo lo sabes y lo que no lo inventas?
1: Bueno, yo tengo entendido que la rosa roja es sinónimo de cariño, de amor.
0: ¿Cariño o amor?
1: Bueno, depende de quién te la está regalando. Si te la regala tu pareja es porque te ama. Si te la regala una amiga es porque siente cariño por ti. O sea, depende de quién te lo está regalando.
0: Porque te quieren tronar tus huesitos. Eso es lo que significan las rosas rojas.
1: ¡No inventes!
0: ¡Sí, claro!
1: ¡Ay, Dios mío!
0: ¿A poco no? Las rosas rojas son el símbolo universal del amor romántico, la pasión intensa. ¿Eh? El dar rosas rojas significa, okay, enfatizar el erotismo, la atracción, la pasión y el deseo. Y el día de hoy, pues lo pregunto porque el día de hoy es el día de las rosas rojas. Se sabe de las rosas rojas que existieron en Asia. En Asia fueron creadas, se puede llamar, descubiertas, o no sé cómo decirlo, en el año 3000 antes de Cristo.
1: De Cristo.
0: En Asia. Después, ya cuando inició la cultura china, allá los jardines chinos se llenaban de rosas rojas. ¡Oh! ¡Ulala! ¡Qué elegancia la de Francia! Bueno, hoy es el día de la rosa roja. Ya sabes, si le quieres tronar sus huesitos a alguien, ¡no le lleves una! Dale unos buenos rozones.
1: Y con eso le vas a demostrar su amor.
0: Mientras más rozones, mejor. Así grandota las rosas. A gusto. Bueno, que las cosas que uno se va enterando, ¿verdad? Es así como que todos los días se le ora algo. El día de hoy también es el día, este me interesa, oye sí, qué importante, hoy es el Día Mundial en contra del trabajo infantil, y no me refiero a que no los ponga a trabajar, porque no les enseña a trabajar, porque pobrecitos niños, no, es que es muy difícil imaginar que todavía en estas fechas haya muchos niños que estén forzados a trabajar, ya que vivan en situaciones de calle, no tengan los recursos, no haya adultos viendo por ellos y ellos trabajen. Pero también hay muchos lugares, inclusive en nuestros países, en donde muchos niños son obligados a trabajar.
1: Sí, me acuerdo de aquella historia que se hizo muy viral del niño de

0: las empanadas, en donde lo obligaban a preparar, a preparar sus empanadas y a salir a venderlas, y donde no las acabara, pobrecito de él cuando llegara a casa.
1: Y ese es un ejemplo muy, digo, ese es un ejemplo un poquito light, un poquito ligero, porque el día de hoy muchas de las prendas que usamos, muchos de los balones de fútbol que usamos en esta temporada, hay muchas cosas que pasan por niños explotados en países del tercer mundo. Muchas de las cosas que vienen de Pakistán, de la India, que vienen de... Si tú fijas una etiqueta, dice Made in Pakistán, posiblemente pasaron por las manos de un niño. Sea lo que sea. Hay muchas de las cosas que compran ahí en estas aplicaciones donde sale todo bien barato. Muchas cosas que vienen de por allá pasan por las manos de un niño, en donde les pagarán $1 al mes y di que les fue bien. Una cosa así. Así que...
0: ¡qué feo!
1: Hay derechos. Los niños no merecen ser explotados. Obviamente de que hay leyes laborales que permitan a ciertos niños que trabajen, pero solamente ciertos trabajos. Solamente ciertos horarios, inclusive aquí en Estados Unidos, desde los 14 años muchos niños pueden trabajar, pero no pueden trabajar un máximo, no sé, tal vez de 15 horas a la semana y solamente en uno que otro trabajo. Sí es importante enseñarles a trabajar, pero también hay que estar conscientes de tantos y tantos niños que el día de hoy son explotados.
0: ¡Oh! Exacto.
1: Por lo mismo, ya me voy, porque aquí me explotan mucho.
0: Ay, tú, qué niñito que eres.
1: Bueno, más adelante, Los Ángeles de Magda, un apapacho al corazón. Háblanos algo bonito.
0: Sí, lo más bonito de la fundación de Rebeca de Alba. Les voy a contar a quiénes son a los que ayuda a esta fundación sin fines de lucro.
1: Rebeca de Alba, aquella periodista mexicana que supuestamente andaba con Ricky Martin y que después fue la que se enteró. O sea, no.
0: Ajá. Ella.
1: Bueno, vamos a estar platicando acerca de esto también. Si tuvieras la oportunidad de tener la casa de tus sueños basado en una serie de televisión, en una película, ¿qué casa te gustaría tener? ¿Qué casa te gustaría? ¿Cómo te gustaría que fuera esa casa? Que tú digas, ay, mira, que veas la novela, ¿no? De La Rosa Salvaje. Ay, qué bonita casa. Me gustaría tener esa casa.
0: A mí me gustaría la de María, la del barrio.
1: ¿La de la casita de la playa? Ah, no, esa era Marimar.
0: Ah, no, Marimar. Sí, Marimar. Marimar, sí, sí.
1: La chocita que donde se murieron sus abuelitos.
0: En la
1: qué
0: playa.
1: Desgraciada
0: eres. Imagínate. Que a mí me gustaría estar allí en la playa.
1: En la chocita ahí con el pulgoso, pulgoso, pulgoso. Bueno, ¿por qué lo platico? Una mujer cambió su casa por completo porque ella quería la casa de los Simpsons. Vamos a regresarlo, platicamos también la profecía del futbolista mexicano Raúl Jiménez. ¡Es el jalapeño!
0: ¡Uh-huh!
1: ¡Ay!

0: El día de ayer, como todos lo vimos, lo vivimos y lo sentimos, el partido inaugural donde Raúl Jiménez se estrenó como goleador. Bueno, el primer gol fue por parte de Quiñones, que por cierto, Quiñones le anota a Sudáfrica al minuto 8, el partido México-Sudáfrica, y se aventó el mismo bailecito, la misma celebración que Sudáfrica, que el jugador sudafricano se aventó cuando en la inauguración del Mundial 2010 le anotaron a México. Se las devolvió, se las regresó Quiñones, pero algo muy emotivo fue ver el gol de Raúl Jiménez, quien es su tercer Mundial, su primero como titular. Raúl Jiménez, para quien no sepa, él mientras jugaba en Inglaterra en el Wolverhampton, tuvo una lesión en un choque de cabeza con David Luiz, en donde sufrió un... se le rompió el cráneo. El cráneo se le rompió en varios pedacitos y tuvo una hemorragia interna. Raúl Jiménez debía morir, no murió. Lo controlaron muy bien, lo operaron y...
1: Gracias a Dios.
0: Y a la intervención, gracias a Dios, y a la intervención de los doctores y el buen cuidado de su equipo. El Wolverhampton en ese entonces, quienes por un año lo mantuvieron en el hospital y con tratamientos y no le dieron de baja del equipo, lo mantuvieron bien, bien cuidado, lo protegieron mucho. Por ahí se decía que Raúl decía, ¿cuándo voy a poder volver a jugar? Y espérate, o sea, le decían, esperemos que logres volver a caminar, ¿no? Y Raúl Jiménez superó esta lesión que a muchas otras personas posiblemente les hubiese costado la vida. La superó, regresó a jugar. Después de regresar a jugar, le costó varios años en retomar su nivel. Y fue muy emotivo porque el día de ayer cuando marca Raúl Jiménez, que por cierto me está saliendo aquí en la tele el momento del gol, cuando marca Raúl Jiménez, marca de cabeza. ¿Ok? Marca de cabeza. Imagínate, de haber sufrido una lesión en la cabeza años atrás que casi le costa la vida, a que anotara su primer gol en un mundial. Primer gol en un mundial de cabeza. Es demasiado emotivo, Magda.
1: Claro, imagínate, o sea, no solamente se sobrepuso, sino que hasta metió golazo con su cabeza.
0: Hasta metió golazo.
1: Onda.
0: Sí. Y para hay mucha gente que apenas está descubriendo estos datos. Ahora, otra cosa que también es importante. El papá de Raúl Jiménez, que fue quien lo impulsó a convertirse en futbolista y siempre estuvo a su lado, él falleció hace 3 meses y hubo una pequeña predicción que el mismo Raúl dio semanas atrás, hace una semana.
2: El 11 de junio, cuando suene el himno, cuando veas el estadio lleno, todo
0: ahí
2: de verde,
0: disfrutando
2: y esperando un gran partido de la selección, pero sobre todo veas en la tribuna a tu mujer, a tu familia, ¿cómo visualizas eso?
3: No, visualizo eso como un momento pues, que va a ser inolvidable, que cantando el himno ahí con todo el estadio, a todo pulmón, va a ser algo increíble, una experiencia muy bonita que tengo la fortuna de poder vivir con mi familia, con la gente que me rodea, que está bien, y bueno, también volteando al cielo, que sé que mi papá va a estar desde allá acompañándome en cada momento en este Mundial.
2: ¿Qué significaría para él verte anotar, por ejemplo, jugar este Mundial?
3: No, con el simple hecho de jugar era un sueño que tenía, que obviamente de verme anotar mi primer gol en un Mundial, sé que lo va a hacer, porque desde ya me va a estar viendo y para mí es una motivación y un aliciente más para dar lo mejor de mí.
2: Eso... Que así sea por él, por ti, por tu familia y por todos los mexicanos que vamos a estar.
0: Imagínate.
3: Muchas gracias.
0: Esto lo dijo apenas hace unos días en entrevista con Marc Rosas, donde dijo, va a estar mi familia, va a estar ahí y va a estar mi papá viéndome desde el cielo y va a ser algo muy bonito mirar al cielo y saber que él está ahí, ¿no? Y que diga y que pueda, sería increíble el que pudiera anotar. Y lo logró.
1: Eso es lo importante de decretar.
0: Uh-huh. ¿Hoy?
1: Tú dices... Voy a hacer esto, lo voy a hacer, yo puedo, y sucede.

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0: tiempo. ¿Cuál es la casa de tus sueños si fuera sacada de un programa de televisión? Una mujer decidió tumbar su casa por dentro, por completita, y hacerla idéntica que a la de Marge, Homero, Bart, Lisa y la pequeña Maggie. Los Simpson. ¿Recuerdas a los Simpson, Magda la Reina? ¿Recuerdas a los Simpson? Sí, me gustaría que cuando hables prendas tu micrófono, me ayudaría muchísimo. Los Simpson. Bueno, esta mujer decidió invertir más, imagínate, de $300,000 para cambiar por completo el interior de su casa, porque ella vivía enamorada de la cocina de Marge Simpson. ¿Cómo la ves? Si tú tuvieras la oportunidad, que el dinero no fuera un problema, ¿cuál te gustaría que fuera la casa de tus sueños? ¿Cuál? Piénsala. Así, basada en un programa de televisión. Magda hace un ratito nos decía que la de Marimar, la chocita ahí de Marimar.
1: La de Marimar. Soy. Pero también me gusta la de María, la del barrio. Y no cuando vivía en el barrio, sino cuando ya era
0: cuando
1: millonaria.
0: Imagínate.
1: Qué casita, así como que casita, casota, una mansión.
0: Esta mujer que convirtió su casa, pues le tomó varios años, le tomó 6 años y medio. Ella se llama Nikki Adams, en Alabama. Pues la cambió así con todo idéntico. Estoy viendo las fotografías y todo, es como si estuvieras dentro de la cocina, la sala, el colchón famoso, la sala famosa donde se sentaban los Simpsons a ver la televisión. ¿Qué otra te gustaría? ¿No te gustaría ver? Vamos a ver. ¿Te gustaría, Magda, que tu casa fuera esta? A ver.
2: ¿Están listos, chicos?
3: ¡Sí, capitán!
1: ¡No, gracias!
2: ¡No los escucho!
0: ¿Por qué no?
1: No, imagínate, en el fondo del mar, no.
0: No, gracias. No, pero que se viera así, como la de Bob, como la de Bob Esponja por dentro.
1: No.
0: ¿No te gustaría vivir dentro de una piña?
1: No.
0: Esta no la. ¿Cuáles son las casas más famosas de la televisión? La de Bob Esponja. La de los Simpson también. ¿Qué tal? A ver si recuerdas este programa de televisión.
1: ¡Ándale!
0: El departamentito, ¿no? Los departamentitos de la serie de Friends.
1: Sí. También eso sí están bonitos, o sea, ahí sí. Sí, no, además no tienes que limpiar mucho porque no estaban tan grandes.
0: Chale.
1: Como las casotas esas que salen en las telenovelas.
0: Y ahorita ya pensándola bien, a mí me gustaría que fuera así como esta. Pero con todo y mayordomo, a ver si recuerdan esta. Now this is a story all about how my life. La de Will Smith con el Fresh Prince de Bel Air.
1: Esa también estaba muy bonita, ¿eh?
0: Es una mansión, pero sí viene con mayordomo incluido.
1: Ándale, entonces la de la Nana Fine.
0: Ándale.
1: Porque ese mayordomo de verdad que me caía muy bien.
0: Pues bueno, ahí están algunas de las casas más famosas de la televisión. Si tú pudieras, que el dinero no fuera problema, ¿cuál te gustaría que fuera tu casa? Así, sacada de un programa de televisión. Magda ya dijo, no pide mucho con la de Marimar, ahí en donde donde murieron sus abuelitos. Quemada la casita, la chocita del mar, pero bueno. ¡Ay! Maldita pobreza, Magda la Reina.
1: Pues es que si lo quiero hacer realidad, tiene que ser una de esas. La de Marimar. Sí me alcanza.
0: Si tienes presupuesto para unas que. Con unas cuantas pacas de paja alarmas.
1: ya listo.
0: Como con 6.

0: 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Como siempre lo hemos mencionado aquí, es una de las enfermedades más agresivas y es cientos y cientos de personas, bueno, miles y miles, mueren constantemente pues por el cáncer. Y a través del programa Fortaleciendo Tus Pasos, esta organización ayuda a los pacientes no solamente con medicamentos, sino también con estudios médicos, despensas y apoyo emocional. Además de que ellos organizan bazares, carreras, eventos deportivos, y todo esto lo hacen con la intención, bueno, de envolver o no sé, unificar a la sociedad mexicana con la lucha contra el cáncer. Además, ellos capacitan a sus médicos para, bueno, lo hacen con ayuda de la plataforma MEDU para lograr detenciones más oportunas, porque es bien sabido que mientras más pronto lo detectan, es más fácil que logren atacarlo. Así es de que es por eso de que, bueno, esta Rebeca de Alba es mi ángel el día de hoy, ya que está apoyando a las personas con cáncer allá en mi México lindo y querido.
1: Y que tiene necesidad, que ya sabemos que por lo general, si para enfrentar el cáncer son tratamientos muy costosos, en nuestros países no hay la ayuda necesaria. Entonces, gracias Rebeca de Alba por hacer esto, por aquellas personas que están batallando contra esta terrible enfermedad.
0: Además, ahí no solamente te dice que, o sea, si necesitas ayuda, vayas y la pidas, sino también si quieres ser voluntario o si quieres hacer un donativo, bueno, pues también puedes hacerlo ahí en su fundación de Alba AC.
1: Que a todo dar, que las personas que tienen algún tipo de influencia, algún tipo de fama, la usen para hacer el bien. El ángel de Magda del día de hoy,
0: Rebeca de Alba.

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0: Y en esta hora de la tarde, dándole la bienvenida al famoso Toco Toco To, porque él donde va, él toca y toca y toca y toca y toco toco to. ¡Pedro de la Luz!
1: ¡Eso es todo!
0: ¡Toco Toco To!
1: ¡Con que respire!
0: ¿Qué tal la bola?
1: Ay, no es así, no, con esa no se juega, con esa no se juega. Ganamos 2-0 y sigo festejando, mis queridos amigos, sean todos bienvenidos. El Jalapeño, donde usted nunca va a aprender nada bueno, pero tampoco nada malo, se va a entretener bastante, de eso se lo podemos asegurar.
0: Como que te escuchas borroso, Pedro de la Luz, se ve que andas bien festejado.
1: Ando pero súper festejado, ni me acuerdes porque me regreso, me fui hasta el estadio Ciudad de México a reportar y bueno, pues allá mis compañeros y todos venimos pero bien cansados del vuelo, pero todo por cumplir y estar aquí con esta preciosa gente, bueno, sí. Y ustedes.
0: Qué buen filtro se aventaron. Buenas tardes, bienvenido Pedro de la Luz.
1: Gente bonita, pero y me ustedes.
0: Gustó. Sí, qué bonito su filtro, Pedro de la Luz. Felicidades.
1: ¿Cuál filtro?
0: Muchas
1: ¿cuál
0: felicidades. Filtro? En el que pretenden estar en el estadio.
1: Cállate, que por la cierto, gente no sabe.
0: Todo el mundo se hizo. Todo el mundo usó el famoso filtro el día de ayer. Todo el mundo puso el filtro de ay, estoy en la inauguración del estadio. Y todas las fotos iguales. De repente, todo el mundo en la inauguración del estadio en la misma fila, en el mismo asiento. Por favor.
1: Hey, pues no sé. Pero fuimos los pioneros en esa, en esa idea. Ajá. Nosotros lo fuimos desde tempranito.
0: Ay, ajá. Bueno, me da mucho gusto. Pedro, qué bueno que estás aquí en este inicio del fin de semana. Feliz viernes para ti. Feliz viernes para ti que estás trabajando, por favor. Disfruta mucho, diviértete mucho.

0: vas a celebrar, si vas a festejar, si vas a salir. Lo más importante es que te cuides y tomas, por favor, no manejes, porque queremos siempre lo mejor para ti y para todos los demás. ¡Vientos! Más adelante, el rinconcito de Pedro de la Luz.
1: Ah, de veras, ¿verdad? Ni me acordaba. Pero como tengo aquí una...
0: Sí, soy borroso el vato, ¿verdad?
1: Como tengo una, ¿cómo se dice? Una biblioteca en mi mente. El día de hoy les voy a platicar. Ah, pues ahora es viernes de Choco Crispy Delicioso.
0: Hey.
1: Algunas personas buscan lugares inusuales para la intimidad. Lugares más extraños. ¿Les gusta eso? ¿Qué pasa cuando a tu pareja no le gusta, pero a ti sí? Vamos a platicarlo un poquito.
0: Qué barbaridad, así como en la casa del vecino, ¿verdad? Dale. Con el compadre ahí. No, pues no. Más adelantito, el rincón de Pedro de la Luz. También los estudios fantásticos con Magda. No te vas a salvar nada más porque crees que es viernes. Así que hoy caeremos en sus redes.
1: Ay, no.
2: Y yo te voy a contar qué dice la neurociencia acerca de los cerebros bilingües.
0: La neurociencia de los cerebros bilingües. Cerebros
1: doña, bilingües. Doña neurociencia, ahora resulta.
0: Ahora pues, bueno.
2: Nada más para que veas.
0: Yo como no soy tan estudiado y esas cosas, yo voy a platicarles del amor, una mujer que hizo un viaje largo para poder finalmente conocer a el amor de su vida, incluso a pesar de su edad. Ella, más de 80 años de edad, y viajó para conocer a su novio. ¡Qué bonito es el amor!
1: ¡Ay, guácala, qué rico!
0: ¡Ah, que Pedro anda bien enamorado, por cierto! Ya regresamos con esto y más, es el Jalapeño.

0: palabra.
1: Una mujer se hace viral porque dice que nunca es demasiado tarde para el amor. 81 años, la doñita se aventó un viaje en avión cruzando fronteras para encontrar al amor, de su vida. ¿Harían eso ustedes a los 81 años de edad?
2: Yo estoy completamente de acuerdo. Si me encontrara yo sola en ese momento y de repente conociera a alguien, vámonos.
3: Ay, por favor.
2: ¿Qué?
3: Vejiga caliente, ¿verdad? Que tiene 80 años y todavía anda ahí de cursi. Ay, por favor, ya siéntese, señora. ¿Cómo estuvo ese asunto? ¿Qué pasó?
1: O sea, a los 81 años ya, ¿tú ya crees que deben estar en su mecedora, tejiendo chambritas, ya no andar pensando en el amor?
3: No, ya eso ya no existe para ellos, ya estuvo.
1: Ya no. Oye, ¿qué
3: ya abusaron de nosotros?
1: ¿Y cuando tú llegues a esa edad?
3: No, yo sí también voy a apoyarme de que ya estuvo. Ah. Me voy a olvidar del mundo del mundo de las mieles del amor y la lujuria y la pasión, ¿no? Ya no.
1: Te vas a aventar tu Vitafer para luego, órale. Nah. A ver, nah, enfermera, nah. Venga a darme mi baño de esponja, ¿no?
3: Nah, ya va a haber otras cosas que para nuestra edad nos van a tener satisfactoriamente bien.
1: Sí, como que, a ver.
3: Como, por ejemplo, los videos de Carely Ruiz.
1: Vas a decir, Pedro. Que me saquen al sol, ya con eso, con nomás que me saquen al solecito, siento rico.
2: Y no se les olvide.
3: Nada más que no le vaya a pasar como mi abuelita, que se murió de olvido,
1: ¿Por qué se murió de olvido tu abuelita, Pedro?
3: Porque ya estaba viejita y estaba haciendo mucho frío y la sacamos un poquito al fresquecito y se nos olvidó meterla para adentro.
2: Por eso digo que no se les olvide que lo dejaron en el sol.
1: Sí, por favor.
3: Así se murió. Bueno, de lo vio.
1: Entonces tú dices que después de cierta edad ya no hay que pensar en el amor.
3: Ya estuvo.
1: Esta historia no nada más para ahí, ¿ok? Una ciudadana francesa, Mary Jo, de 81 años de edad, viajó miles de kilómetros para conocer a su novio, a quien había conocido a través de una aplicación de citas. Y viajó desde Francia, ¿ok? Chécate. Hasta Senegal para conocer a su novio y con quien planeaba casarse. Jacouf Tramou, de 24 años de edad.
3: Un morenazo, para trabajar pronto. ¡Ay, vieja caliente! ¡Siéntese, señora, por favor! ¡Ay, no más! ¡Qué ridícula! ¡Qué ridícula!
1: Francesa de 81 años viaja a Senegal para encontrarse con el moreno del WhatsApp. 24 años de edad.
2: Bien por ella.
1: Puro.
3: Oila, otra.
1: ¿Qué tal?
2: ¡Claro!
3: La Magda también ya me la imagino así, toda lujuriosa, toda así, toda sedienta de caricias y amor a los 84 años. Ay, por favor.
2: Mientras me pueda mover.
1: Se viralizó mucho esta historia. Madre, ay, padre nuestro. Por el encuentro tan efusivo del aeropuerto. Cuando se encontraron en el aeropuerto. Esa no es mujer, ese es un pulpo. Ay, Dios mío.
3: Guácala, no.
1: Ay, Dios mío. Ay, traía prisa. Bueno, yo creo que a los 81 años, si te pescas algo así, dices, hay que aprovechar el tiempo. No vaya a ser que ya no amanezca mañana, ya no lo dejas.
3: No.
1: Imagínate que a tus 81 años, Pedro de la Luz, te aparece una Carely Ruiz y te dice, Pedrito, ay, Pedrito, papi, venga para acá, conózcame. ¿Le vas a decir que no?
3: Le voy a decir así. ¡Ah! Y va a decir, ¿y por qué gritaste? Me asustaste. Le voy a decir, pues es lo único que te puedo meter a esta altura, el puro susto.
4: No sé cuánto veces. Sé que te alejes, lo que
1: qué triste historia de Pedro.

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0: Todos los días tenemos grandes y nuevas oportunidades para aprender cosas fantásticas. Esta no es una de ellas. No. Los estudios fantásticos con Magda la Reina.
1: Podemos decirle nada más.
2: ¿Y el día de hoy?
1: Estudios.
2: Ay, no.
0: ¿Y si le llamamos los fantásticos?
1: La enredadera ya, de Magda.
2: Déjenme empezar con mi segmento, por favor.
0: ¿Cuál es la,
2: yo
0: la
2: les vengo a hablar?
0: ¿Cuál es la planta la planta favorita de Magda, Pedro?
1: La enredadera.
2: Ya,
1: a veces somos
2: rechistosos. Con respecto a qué dice la neurociencia de los cerebros bilingües. De veras, Pedrito, te voy a dar uno. Déjame. Luego te enojas que porque me lleva mucho tiempo. Bueno.
1: Allá.
2: Según la neurociencia, los cerebros bilingües envejecen más lentamente y se vuelven más resistentes a la demencia por más tiempo.
1: ¿Por qué?
2: Ya que se mantienen lúcidos bajo estrés. Porque cada vez que cambias el idioma, tu cerebro se reorganiza, fortaleciendo tu concentración, la memoria y la adaptabilidad. Así es de que, según los investigadores de la Universidad de York, los cerebros bilingües desarrollan síntomas de demencia de 4 a 5 años más tarde que los que solamente hablan un solo idioma. Y lo mejor que a mí me puso contenta es que no necesitas siquiera ser fluido en ese idioma. El simple y sencillo, de que intentes, de que sepas algunas palabras, de que intentes cambiar entre un idioma algo, va a aumentar la materia gris y mejorar la flexibilidad cognitiva.
1: Oye, Magda.
2: ¿Cómo ven?
0: ¡Wow!
1: Magda. Entonces, ¿sí? ¿No necesitas hablar bien el segundo idioma bien para que esto también funcione?
2: Sí, o sea, no tienes que ser fluido. Tienes que estudiarlo y tratar usarlo.
1: O sea que tu idioma principal es el inglés, porque en el español como que sí te enredas poquillo, ¿verdad?
0: Exactly.
2: ¡Ay, qué gachito que eres!
0: Exactly. Mira,
1: hablas inglés natural, ¿verdad?
0: Ay, a ver, mal. Chéquense su WhatsApp que les acabo en el jalapeño chat. A ver, entonces están diciendo que bilingües es mejor, ¿verdad? Si uno es bilingüe...
2: ¿Eso dice?
0: A ver, hagamos un trabalenguas en Spanglish. Empecemos con el fácil.
2: Goodness.
0: El ratón. The mouse está en la house buscando cheese para su spouse. ¿Qué tal? A ver, Magda. El ratón.
2: Ahí les voy. The mouse está en la house buscando cheese para su spouse.
0: El helado. Ice cream. Tú gritas, todos gritamos por ice cream. Ah. ¿Cómo queda? A ver, ¿cuál te gusta, Pedro de la Luz? Estos son los fáciles. Tenemos intermedios, tenemos desafiantes y avanzados expertos nivel Pedro de la Luz.
2: A ver, Pedrito.
0: Escoge tu trabalenguas en Spanglish.
1: En Spanglish, el mero chicho.
0: Ey, en no sabo.
1: Los chiles. Peter Piper picked a pick of pickled peppers. ¿Cuántos chiles picantes puedo Pablito pelar?
2: ¿Qué?
1: ¿En serio? ¿Mandaste esto?
0: Otra, dilo otra vez. Que lo repita.
1: Peter Piper picked a pick of pickled peppers. ¿Cuántos chiles picantes pudo Pablito pelar?
0: No sé, pero teniendo... yo no sé por qué. Les mandé un montón y el que le gustó a Pedro fue el del chile.
2: El de los chiles
0: ese
2: pelados.
0: Fue el que agarró. Porque pudo escoger el ratón, el helado, el ice cream, la torta. No, chile pa' Pedro.
1: Hablando de inglés, ¿ustedes saben cuál es el papá del príncipe azul?
0: ¿El papá del príncipe azul?
1: Es un chiste bilingüe.
0: No, ¿cuál es el papá del príncipe azul?
1: El Blu-ray.
0: ¡Ah!
1: Soy re chistoso yo, oye. Dios, ¿para qué me hiciste tan simpático? ¿Y cuando, el papá del príncipe azul, el Blu-ray?
0: ¿Y cuando tiene pesadillas, el príncipe azul? ¿En quién sueña? ¿Con quién sueña?
1: El príncipe azul, no, no sé.
0: Con el Blue Demon. ¡Ja, ja, ja!
1: Hijo,
0: igual de chistoso tenías, que Pedro.
1: Tenías que matar mi chiste.
0: Qué chiste tan malo me acabo de aventar, Pedro. ¿Qué se siente? Para que veas qué se siente.

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0: emoción, mucho cariño y muchísimo agradecimiento para todos ustedes, mis queridos amigos, mis queridas amigas, mi familia y gente más allegada a este corazón humilde que es de su servidor Pedro de la Luz. Gracias por estar aquí, los quiero mucho. Y hola Magda, yo la Oscar Tamestanes también los saludo.
1: Uy, se nota la
0: emoción. ¿Cómo se encuentran? ¿Cómo se encuentran el día de hoy? Fíjense que el día de hoy es viernes de Chico Prisky Luki Delicioso.
1: ¿Bautizar al chiquillo?
0: No, algo así. Bueno, sí, depende. Del frutidelicioso el día de hoy, así que se recomienda discreción. Si usted está en compañía de personas no aptas por la edad o situaciones en la cual incomode, por favor, pónganle al mundial. Pero en esta ocasión, usted que se quedó, gracias. ¿Por qué algunas personas buscan lugares muy inusuales para el frutidelicioso? Ustedes han sabido que muchas personas, pues, de vez en cuando les agarra la pasión, les agarra las hormonas al máximo y dicen, aquí, por favor, y yo lo otro, no, pues, está bien, espérate. Esto nos ha pasado a muchísimas personas. ¿Estamos de acuerdo? Hoy hablamos de una curiosidad que aparece con frecuencia en conversaciones sobre relaciones y también la intimidad. ¿Qué es eso?
1: Estoy tocando el piano, maestro.
0: Ok. Es como un fantasear con tener encuentros íntimos en lugares fuera de lo habitual. Para muchas personas, sí. Para muchas personas, no. ¿Esto es bueno? ¿Esto es malo? No, tampoco no. La respuesta es corta, sí. Muchas personas experimentan atracción por lo novedoso. Cuando algo rompe la rutina, el cerebro suele asociarlo con emociones más intensas, aventura y la pasión. Por eso, escenarios distintos al dormitorio pueden aparecer en fantasías o juegos de pareja. Otro aspecto interesante es el llamado factor riesgo. Y eso se da mucho más en las damitas. Tampoco no es nada malo. El factor riesgo. Aunque no lo crean, las damitas son un poquito más, abiertas a ese tipo de situaciones con su pareja, obviamente, ¿verdad? Para algunas personas, la idea de poder ser descubiertas añade una dosis de adrenalina que intensifica la experiencia. Los psicólogos, como dijo una famosa poetisa de la lengua real de la Academia Española, dicen que en muchos casos no se trata realmente de querer ser observados, sino de la emoción que genera la posibilidad de ser vistos. Pero ahora pasemos al punto. Cuando una de las dos parejas, cuando una de las dos personas que forman esta pareja no quiere, no le gusta la idea de estar haciendo sus frutideliciosas y cosas en lugares diferentes, ¿qué pasa? Ándale, aquí, yo, no, ¿cómo crees? Mira, no, déjate nada. ¿Cómo se manejaría esto? Bueno, pues, para eso estoy aquí, mis queridos amigos, compartiendo estos conocimientos que los dioses de la promiscuidad me han otorgado. Si una persona le atrae la idea de exhibirse o de vivir situaciones más arriesgadas, pero a su pareja no le gusta, la clave suele estar en aceptar que ninguna de las dos posturas es incorrecta. No estás mal por no querer, no estás mal por sí querer. Se trata de una diferencia de preferencias, no de alguien que tenga la razón o que esté equivocado, mis queridos amigos. ¿Cómo sobrellevar la situación? ¿Cómo se puede ayudar? Es aquí donde entra el mundo del conocimiento a tu mente. Hablar abiertamente sobre qué es lo que resulta atractivo de esta fantasía. Por ejemplo, mi amor, ¿pero por qué en el carro? ¿Por qué en la cocina del vecino, en la yarda? ¿Por qué en el baño del restaurante? ¿Por qué? Hay que platicarlo. A veces no es la exhibición en sí, sino la emoción, y eso también hay que decirlo. Es que tú quieres que nos vean. No, corazón, es que es la emoción, es la adrenalina, que es diferente. La novedad, el sentimiento de aventura también tienen mucho que ver en esto. Es algo que nunca hemos hecho, corazón, ¿por qué no? Bueno, pues ya te des otra forma, pues podría decirte, por mucho que te quiere, pues igual, dale, vámonos, móchate. Buscar alternativas que respeten los límites de ambos. Esto es muy importante, mis queridos amigos. Por ejemplo, Recrear cierta sensación de riesgo o espontaneidad en contextos privados donde ambos se sientan cómodos. ¿Y cómo le podremos hacer? Mira, pues lo que por lo pronto, ahorita no hay nadie que nos vea. Entramos al baño del restaurante porque está vacío y igual te desinhibes un poco porque sabes que nadie nos vio entrar. Algo así, mis queridos amigos. Hay que evitar la presión, ¿eh? Ándale, ándale. No, no, no, nunca hagan eso. Por favor. Hay que evitar la presión o los intentos de convencer a la otra persona. ¿Por qué? Porque el consentimiento entusiasta es fundamental en cualquier aspecto de la intimidad. Así que, mis queridos amigos, no traten de chantajear, no traten de obligar. Se trata de compartir, se trata de estar de acuerdo en una relación que estoy seguro que estás disfrutando bastante y que puedes llegar a mejorar. No quiere decir que le tenga que hacer falta algo nuevo cotidianamente y repentinamente para que esto suceda. Pero cuando estás con alguien y estás de acuerdo en lo que estás haciendo, lo que están haciendo, es algo súper bonito. También, ¿cómo sobrellevar por último? Hay que valorar qué tan importante es la preferencia dentro de la relación. ¿Por qué? ¿A qué me refiero? Muchas parejas descubren que pueden satisfacer la necesidad emocional detrás de la fantasía de otras maneras. Es muy fácil decir, proponer, es muy fácil expresar. Lo importante y no menos difícil es acceder de una buena forma. Comunicación. Pero bueno, les pregunto, ¿qué pasa cuando a uno le gusta la idea de la exhibición y al otro no? Lo primero es entender que las fantasías no siempre coinciden dentro de una pareja. La intimidad, recordemos, es eso, es íntimo. Nada más tú y yo, o somos uno mismo. Nada más. No se construye sobre imponer los deseos. La intimidad no se construye, sino sobre, se trata de negociar. No se construye a base de exigencias. Hay que escuchar, respetar y límite, y tener los límites para que esta relación truene como deba de tronar. A veces detrás de una fantasía de exhibición, no hay un deseo real de ser observado, sino la búsqueda de una emoción que te va a gustar. Hasta aquí, mis queridos amigos. Los dejo para que con esta persona tan especial hagan lo que tenga que hacer en un día como hoy, que es el inicio del fin de semana.
1: Como
0: en viernes,
1: la lavandería.
0: De delicioso. ¿La lavandería?
1: Sí, sí, hay sí. Que sí. No, no, no, hay que hacer lavar la ropa sucia. Hay que hacer lo que hay que hacer, es viernes de ir a lavar. Hey.
0: Sí.
1: De ir a mercar también.
0: Sí, Oscar, sí.
1: Lavar el baño.
0: Sí, Oscar, estamos hablando de viernes de frutidelicioso. Así que bueno, por favor, continuamos,
2: Oscar,
0: escuchando.
2: ¿Puedes ir a mi casa?
1: ¿Para qué? No, mire.
2: ¿Cómo no? Pues para que laves, para que limpies el baño, la cocina, el refrigerador, lo que tú acostumbras a hacer el fin de semana.
1: Todo el mundo ve burro y quiere.
2: Mientras yo me voy a bailar.
1: Todo el mundo ve burro y quiere viaje aquí, de verdad.
2: Ay, yo digo.
0: Bueno, ¿y mi segmento ya se van a callar o qué?
1: Hablando de los lugares maravillosos para eso, maestro.
0: Dime.
1: ¿Qué tal la azotea de su casa?
0: Nunca lo he intentado.
1: Pues debería, tiene bonita vista.
0: ¿La azotea de mi casa?
1: Sí, se ve muy bien de allá. Ya, estoy hablando de más.
3: El amor.

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0: Viernes de chequecito, viernes de aquellito, viernes de a ver qué más. Este es el jalapeño, gracias, en este día 12 de junio. ¿Cuál es la canción que a ti te prende, que tú dices, ¡ay, esta es la que me, no me puede faltar, esta es la que me enciende cada vez que llega el viernes? ¿Cuál es? ¡Mister Pedro de la Luz!
1: Una rola que empieza con un rasgueo de una cuerda de guitarra así, dándole el y moles, empieza el ritmo. Se llama Voy a Danzar, de mis compas de Pequeño Musical. Esa.
0: Es muy buena, es muy buena. Es uno de los fondos oficiales del jalapeño.
1: ¡Eso! Esta noche, cena Pancho.
0: Pero a solas. Y con Manuela. ¡Ah, qué barbaridad! Magda, ¿cuál es la canción que a ti te prende cuando llega el fin de semana?
2: Pues como... me gusta la chona mucho, me gustan las de Paquita, me gustan muchas.
0: Pero tú eres fresona, tú eres fresona.
1: Las de Paquita para animarla en fin de semana. Sí. Hoy no más.
2: También.
1: Ay.
0: Ya llegó.
1: La culpa la tienes tú.
2: Me pongo a lavar los trastes.
0: Estamos hablando de cuál es la que te prende para el fin de semana. Ay.
2: Es que el fin de semana limpio mi casa también. A ver. Ya tengo que ponerme desde temprano con música.
0: Ya se va.
1: Uy, qué emoción.
0: Bien prendida la madre.
2: Y órale, vámonos.
1: Hoy nomás. Ay, qué bonito fin de semana para mí.

0: con esa. Ay, no.
1: Así empiezo. Pero que ya la tarde ya es otra cosa. Hoy, pon atención.
2: Resultaste poco hombre.
3: Uf, bien prendidota, ¿eh?
2: Mira que hablar de una dama.
0: Uf, tiene Oscar. ¿Qué? Por andar preguntando.
2: Eso si no tiene nombre.
1: Checa. Ay, mamá.
0: Ya quítalo, por favor.
3: Lo estaba preguntando porque el día de hoy, que es el segundo viernes de este mes, el segundo viernes del mes de junio, es el día de la canción que enciende tu verano. Oh, ¿no? ¿Qué canción te enciende?
0: ¿Te enciende el qué?
3: Te enciende el verano. A ver.
2: Ah.
1: Ay, y la tuya.
3: ¿Cómo? ¿Qué pasó? Mira, qué feo me dijo,
1: eso,
3: ¿eh? Qué feo
1: es
3: me dijo. ¿Y la tuya? ¿Y la tuya? Qué barbaridad, Magda la Reina. Honestamente, hay una canción que me gusta mucho para los fines de semana. Te vas a ver. Aquí, a ver si se la saben. Tírame un WhatsApp ahí para que nos digas cuál es la canción que te prende el fin de semana y te la ponemos de volada aquí en el Jalapeño.
4: Papá trabajó.
3: Esta es la mía.
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0: Está chida. Muy buenos recuerdos.
3: No sé por qué. Al lado de la ley. No está muy movida, pero así como que.
0: Será por la nostalgia, ¿no? Cuando estaban sonando mucho esa canción, era pues casi la época de los bailes buenos en los fines de semana, ¿no?
3: Ey. Me acuerdo cuando iba en el camión allá de Querétaro para Tlacote. Patlacote el Alto, y ahí íbamos en el, iba sonando Radio Lobo, Fiesta Mexicana, Fiesta Digital, y ahí iba.
0: Qué chulada,
3: bueno, el segundo día viernes del mes de junio, la canción que te prende en el verano. ¿Alguna otra, Magda? ¿Para dormir?
1: Para dormir no, ya para empezar, Los Ángeles Azules. Cualquiera que me ponga de Los Ángeles Azules.
3: Bueno, ya ni para qué le preguntamos, porque luego me sale el tiro por la culata ahí. Bueno, pues, más adelantito llegan las noticias locas.
0: Locas.
1: Y yo les voy a hablar de una historia que nos lleva de un salón de clases a las pasarelas.
3: ¡Oh! De un salón de clases a un salón de bailes. Coquetos.
1: Pasarelas, son las de moda.
3: ¿Cuáles son las pasarelas? Bueno, más adelantito.
1: Dije pasarelas.
3: Los vamos a estar descubriendo. Pedro.
0: Así es, mis queridos amigos. El partido de ayer de México contra Sudáfrica ocurrió un milagro. Ocurrió un milagro. Bueno, ahorita les voy a contar.
3: No te lo vayas a perder en las noticias locas. Y una actriz del cine para adultos.
0: ¿Quién?
3: La habíamos hablado de ella. Ella se aventó un maratón como con no sé cuántos ciento y tantos hombres.
0: Ahí estaba yo.
3: Chale. Me alburié yo solito. Resulta que salió embarazada.
0: Ah, sí, sí.
3: Salió embarazada y tuvo el baby shower invitando ahora a 200 más. Pero vamos a platicar más adelantito. Qué cosa tan más terrible en las noticias locas.
1: Locas.
3: De el día de hoy. Y vamos a regresar para platicar también acerca de... Híjole, es que no sé si decirlo. Bueno, con la fiebre del mundial, ¿qué es lo que están haciendo los jugadores más famosos del mundo aquí o en los Estados Unidos o en la ciudad sede? Pues ya sabes que ahorita, pues en lo que están jugando, a veces están de descanso, están entrenando, ¿qué estarán haciendo?

0: ¿Qué están haciendo los jugadores de cada selección? Bueno, en su tiempo libre, ahí te va. Algunos famosos futbolistas están aprovechando el tiempo libre, sí, para concentrarse con su selección. Están aprovechando para, en sus tiempos libres también, pues para recuperarse, para planear tácticamente, pero también tienen que distraerse. Por ejemplo, esta está muy buena. El joven maravilla de la selección española, Lamine Yamal, que juega con el Barcelona, él fue visto con un par de compañeros a las 2 de la tarde en una Walmart.
1: ¿Cómo?
0: Así, como sin él, y nadie los pelaba. Lamine Yamal, casualmente, de una tienda Walmart en Georgia.
1: Así. Se fue de compras.
0: Así, nada más. Ahí, con sus hachiros, con sus taquis azules que no venden en otros lados más que aquí en el gabacho. Y ahí estaba. ¿Qué tal, eh? Mm. Ahora.
1: Pues,
0: algunos jugadores de Egipto que están hospedándose en Spokane, en Washington, pues resulta de que han sido vistos también en el mall. ¿De shopping?
1: De compras, sí.
0: Es común, ¿no? Es común que se vayan de shopping. ¿Alguna vez se han encontrado jugadores famosos cuando vienen hacia la ciudad y que ay, la gente los está cazando por todos lados, ¿no?
1: Sí, claro.
2: A mí me pasó.
1: Pero yo
2: a mí
1: no.
2: Me pasó.
0: ¿Qué te pasó, Pedro La Luz?
2: Estaba yo en el Aeropuerto Internacional de la Ciudad de México, Benito Juárez. Uh-huh. Y fíjate que ese día estaba yo como que no sé, pero encontré, sin mentirles, en serio, a tres celebridades junto ese día. Cuando iba a subir el avión de Aguascalientes a México,
0: sí,
2: estaba el señor José María Napoleón esperando también su vuelo. Llegando a la Ciudad de México, antes de que falleciera el señor El Loco Valdés, también estaba ahí en el aeropuerto, estaba cotorreando con toda la gente y estaban a todos ahí, ¿verdad? Después, y eso fue el mismo día, ¿eh? Y ya después vi un movimiento muy, muy brusco de gente con cámaras y micrófonos corriendo hacia una salida, una llegada más bien, sí, de un vuelo, y era todo el equipo de las Chivas. En aquel tiempo estaba todavía... ya se había acabado de salir el Chicharito, pero ya estaba por acá, pero estaba todo el equipo de las Chivas bajando con sus playeras y todo, saludando a toda la gente. Y se me hizo padre, el único que había alcanzado a ver así en persona.
0: Era nada más.
2: Pero es como un bebé, pues era el aeropuerto, o sea, no, pero así en la calle no.
0: No en la calle. Reportan que se han visto algunos jugadores famosos en algunos clubes nocturnos.
2: Bueno. Eso está chido.
0: Clubes para caballeros.
2: Claro, pues, sí, qué chido.
1: Que vengan y que disfruten.
0: ¡Vienen a chambear!
2: ¿Sí? Ay, no seas cruel también.
1: ¿Trabajan y tienen tiempo libre? ¿No trabajan 24/7 o sí?
0: Baja la energía, por favor.
2: No, al contrario.
1: A lo mejor se motivan más.
2: Le echan más ganas, exactamente, para decir, mira, a la güerita que conocí anoche le regalé un boleto para que me viera a jugar y ahorita voy a meter 4.
0: ¡Ay!
2: Y dos goles.
0: ¡Ay! Bueno, ¿qué están haciendo los jugadores? O sea, no, ¿te imaginas a Cristiano Ronaldo yéndose a la Walmart?
2: Pues sí, un país seguro, sí, que tiene.
0: Pero seguro, este vato.
2: Allá en México, allá en Tepito.
0: Los jugadores coreanos fueron vistos allá en Guadalajara
2: echándose unos tacos.
0: Algunos de ellos estaban en un muy famoso centro comercial que se llama Plaza Galerías y otros fueron vistos en un mercado cerca de Tlaquepaque comprando artesanías. Y yo no sé por qué tiene ahorita la onda que todo lo que es coreano está llamando mucho la atención. Que claro, por el BTS, que por el K-pop, que por las el juego El Calamar y las series. Se están dando su festín los coreanos ahí en México ahorita.
2: Le están rompiendo en todos lados.
0: Ay, que eso sí, quién sabe.
3: Hey. Cuando era niño, mi madre me decía: hijo, no juegues con las armas. Y me dio su bendición.

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0: Vámonos con las noticias más locas.
1: Locas.
0: Ay, ellas.
2: Ay.
1: Y yo les traigo la historia de la profesora Zuleida Borges. Borges, algo así. Borges. ¿Cómo se pronuncia?
2: Bueno, ella, hombre.
0: Una maestra.
2: Sí. Como si la conociéramos, hombre.
0: Una morra ahí.
1: No, esto es lo más importante, no es una morra, ya es una señora adulta allá en Maracaibo, Venezuela.
2: Bueno, ¿y la noticia loca?
1: Pues esto es lo que te voy a contar, espérate, no me presiones, por favor. Esta señora maestra, profesora, se encontraba todos los días en su clase, pero vestida con tal elegancia que una de sus alumnas se puso a grabarla y posteriormente la subió a TikTok porque decía que su profesora era completamente elegante y que ella merecía que todo el mundo se diera cuenta de la manera en la que ella vestía. Y bueno, su impecable porte, su elegancia, no solamente llamaron la atención de sus estudiantes, sino también del mundo de la moda, y ahora reconocidos diseñadores venezolanos como este Douglas Tapia.
0: Eso es famosísimo.
1: Uy. Ajá, en Venezuela.
2: Bueno,
1: sí, ya está diseñándole ropa y la pone a modelar en sus pasarelas.
0: O sea, la explota todavía. ¡Qué barbaridad!
1: Bueno, no, porque pues, le da su dinerito, lógicamente.
0: ¿Cuánto?
1: O sea, ella está...
0: ¿Cuánto? ¿Cómo sabe? Está ocupando la fama de la maestra.
1: No me está contando cuánto está pagando. Nada más me está diciendo que está monetizando. Así es de que esa es mi noticia. Siempre y cuando alguien te note, puede ser posible de que el día de mañana tú también obtengas, bueno, una buena oportunidad.
0: Siempre y cuando alguien te note. Muy bien.
1: Sí, me gusta. Y llamas la atención. Haz algo que pueda gustarle al mundo.
0: Eso tiene razón. Tiene razón, como un vato que lo arrestaron por tráfico de drogas y violencia, no sé qué tanto, que asaltó un banco o algo así. Pero el vato sí estaba bien guapo, estaba bien morenazo acá de ojo verde, ¿no? Bien parecido el vato. No hicieron una vaquita, un montón de morras para sacarlo y pagaron su fianza.
1: Fíjate.
0: Y terminó de modelo profesional. ¡Ey!
1: Ahí está.
0: Vamos a intentarlo, Pedro.
1: Nunca sabes lo que la vida te da.
0: Cometamos un crimen y cuando salga nuestro mugshot, a ver dónde terminamos.
2: A ver cuánto juntamos.
0: No, a ver, ¿dónde te crees?
1: El dedotes y el vaselina.
0: No. Pero imagínate, si este vato se hizo la maestra, se hizo viral y terminó como modelo, ¿no? Y este vato que asaltó un banco terminó como modelo, ¿dónde nos veríamos tú y yo, Pedro? ¿Hollywood? ¿Con los Derbez? ¿De viaje con los Derbez? A lo mejor Aislinn Derbez ahí me conoce y se enamora de mí.
2: No, tal vez. O quién sabe, igual la Carely Ruiz y todas ellas quieran hacer una colaboración con nosotros también. Ay, mira que se hace más, aprovechando de nuestra fama.
0: Igual y Claudia Sheinbaum, my love, me alcanza a ver y me dice, repatrien este vato. Hagámoslo el primer
1: para
0: damo.
1: Para que seas parte de su gabinete.
0: Ah, no, ya hay primer damo, sí, es cierto, ya hay primer.
2: Ya tiene.
0: ¡Noticias locas!
1: ¡Locas!
0: ¡Ay, loquísimas!
2: Sí, no, qué valor. Bueno, el Mundial salió como lo esperábamos, tal vez para unos, tal vez para otros sí, para otros no, pero lo que nunca esperábamos que dentro del Mundial,
0: en
2: el juego inicial...
0: Acuérdense que no se puede decir esa palabra que está diciendo porque nos multan.
2: Ah, acuérdense que... ¿Cuál? ¿La palabra del milagro?
0: Exacto, la palabra que empieza con M y termina con Mundial.
2: Ah, bueno, en el juego de México contra Sudáfrica ocurrió un milagro, amigos.
0: ¡Milagro!
2: Un milagro, así es. ¿Saben de que en estos estadios, bueno, ya a estas últimas fechas, tiempos, las personas con discapacidad tienen un lugar especial, ¿verdad? Ajá. Cosa que no ocurría anteriormente. Entonces, esto ocurrió también pues en el Estadio de México, Ciudad de México. Hey. Cuando llegó el señor, pues acompañado de una dama que lo traía en una silla de ruedas, con permiso, sí, pásenle, hablan cancha, todos así bonitos, bien, bien lindos allá en México. Hey. Entonces lo acomodaron, obviamente, también en un lugar especial para los discapacitados, para las personas con capacidades diferentes. Hey. En esta ocasión, pues él iba en su silla de ruedas. ¿Qué creen que pasó del milagro cuando metió gol México?
0: ¿Qué pasó?
2: Hagan de cuenta que... ¿cómo se llama este el que lo metió? ¿Quiñones?
0: El primero Quiñones, claro que sí.
2: Quiñones. Hagan de cuenta, se la pasa a Quiñones y Quiñones de la promoción y gol y todo el estadio. ¡Gol! Y este señor que iba en la silla de ruedas se levantó. Se ¡milagro! Levantó a festejar.
0: ¡Milagro!
2: Todo mundo levantando las manos, levantando las manos, festejando el gol y otros celebrando el milagro de la vida que ocurrió y que estaban presenciando en ese instante.
1: Oye.
2: Y dijeron:
3: a ver, espérense.
2: Pues no, que estaba usted en la silla de ruedas.
4: Sí, dijo él. Sí, estoy en silla de ruedas, burros, que no me ven.
2: Pero eso significa que usted tiene una discapacidad. ¡Ah, de veras! Y no se acordaba.
0: ¿En serio?
2: No se acordó. La emoción le ganó. Valiendo. Se levantó y resulta que este vato solamente lo único que quería era eso. Un lugar especial en el juego del mundial para poder asistir cómodamente y verlo.
0: Sacaron.
2: Obviamente lo quemaron, lo fumaron y lo sacaron inmediatamente de ahí junto con una buena abucheada y un saludo para su jefecita.
0: Así como nos van a sacar nosotros por repetir tanto la palabra con M que termine en mundial.
2: Así
0: y que
2: es.
0: No podemos decir.
2: Esta nota es una nota informativa desde la Ciudad de México reportando para todos ustedes. Aclaro, es nota informativa, no estamos haciendo promoción.
0: Para nada. Una vida. Entonces, por una vida. Sí. Este vato... Sí supieron que falleció un señor ahí en el allá en el partido.
1: Ay, un alemán.
2: ¿También?
0: Sí, una vida por una vida.
1: Un alemán.
0: Sí, un don alemán ahí. Le dio un golpe de calor, qué feo gacho. Y le dio un paro.
1: ¿Paro cardíaco, no?
0: Sí.
2: No, pues suele ocurrir, pero la vida sigue. Por ejemplo, yo tengo un amigo aquí en la radio, no quiero decir su nombre, pero a cada rato lo matan. ¿Y cómo le gusta que le maten?
0: ¡No!
2: Ey,
0: qué feo caso. Amigo. ¡Noticias locas!
1: Locas.
0: Bueno, vamos a hablar del amor y lo que tiene que ver. Para mí, honestamente, sí se pasó de... Sí, ya se está pasando de lanza. Esta morra se hizo muy famosa porque ella... Por favor, música, maestro. Ella es una reconocida actriz del cine para adultos, quien hace semanas hablábamos de ella aquí, en un par de meses, en donde ella rompió un récord cuando decidió grabar un video con un montón de vatos.
2: Guácala, qué
1: rico. Más de 100, ¿no?
0: Sí, exactamente, más de 100. Bueno, pues resulta que ella, después de esta situación, Bonnie Blue salió embarazada. Y resulta de que, pues bueno, decidió seguir adelante con el embarazo. Ella pues le está sacando provecho porque ahora está aprovechando la barrilla que se le está viendo para grabar otra, se puede decir, otra parte, otra cosa, otra categoría. Pero bueno... Hizo su baby shower. ¡Ay! Los baby showers están bonitos.
2: ¡Ay, qué bonito! La pechocha mamochita preciosa. ¿Y luego?
0: Lo cual el baby shower es para el bebé y todo el rollo, ¿no?
1: Sí,
0: bien bonito.
1: Su ropita,
0: o sea,
1: y todo.
0: Bueno, pues no es cierto, ya que esta Bonnie Blue aprovechó su baby shower para invitar
2: a Drácula.
0: 112 vatos. Los volvió a invitar a 112 vatos y de empezar como baby shower terminó haciendo otro video viral con todos ellos, como no tiene, o sea, ¿en serio? No, muy mal.
1: Guácala.
2: ¿Qué tiene? Está chido. Yo sí fui.
0: Muy mal. Seguramente estabas ahí. Este, sí, están todos encapuchados. No, ahora lo que no sé es si estos mismos 112 vatos fueron los primeros y de ahí iban a revelar quién es el papá.
1: ¿Quién era el papá?
2: Y... ay, qué chido, ojalá se haya ido.
0: ¡Ay, qué chido, vato!
2: Ojalá hice yo.
0: ¿Por qué quisiera ser tú?
2: Pues para hacerme viral también.
0: ¿Qué ganarías con ser viral?
2: Diría yo, entre más de 100 vatos, yo fui el ganón. Yo fui el que sí le...
0: ¡Ah!
2: Yo fui un mexicano.
0: El ganador representándonos.
2: Exacto, representando a México. Miren, entre todos estos vatos, los grandotes americanos, de donde sean, un mexicano ya de Aguascalientes le pegó en la mera frente a la Body Blue.
0: ¡Pum! ¡Ándale!
2: En la mera chompeta.
0: Pobre niño con la cara de nopal.
2: Ah. ¡Ey! Pues mejorando la raza. Mejorando la raza. Apláudanme, por favor. Apláudanme, por favor.
1: Bueno, eso, pero vamos a aplaudir y tal vez ni siquiera es tú.
2: ¿Qué? Pues, no sé, pues ahí andaba la posibilidad, ahí está.
0: Y que seas tú y que te empiecen a pasar Chel Supor, vato.
2: Ey, para lo que gano, pues, ¿qué tanto me pueden quitar?
1: ¿Y tu papá millonario cuánto te da?
0: Lo que sea, lo que sea, pero aviéntate 18 años de Chel Supor.
2: 21 si estudia, aguas con eso también. Sí,
0: ¿y todo por qué?
2: ¡Por caliente!
0: Ay,
2: ese soy yo.
0: Ya, Pedro de la Luz, disfruta el fin de semana, pero con responsabilidad, vato, ya no te andas metiendo en esos rollos.
2: No prometo nada.
0: Ah, te digo.

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